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2: Bueno, mi raza, llegamos a prácticamente la recta final, pero no sin antes una pregunta más. ¿Qué despierta más rápido? Digo. ¿Tomarse un café caliente, echarse un baño frío o el susto que te da a veces cuando te agarra la tarde? Sí, de repente puede suceder, sí, ya se me hizo tarde. Entonces, o pueden ser las tres en una sola. Así que pónganse las pilas, pónganse las truchas. Y gracias a toda la banda por estar acompañando todavía. Vámonos con otra rulita más y ya regreso para despedirnos.
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3: ¡Perfecto! Gracias a toda la racita que estuvo conmigo acompañándome. Recuerdo, soy José Hilario, me dicen del Puma aquí en La Qué Buena. Y esto fue ¡Qué buena música! Recuerda que se quedan en buenas manos, se quedan con muchísimo más de la programación de La Qué Buena. ¡Vámonos con esta rolona que está buenísima! Y recuerda que en Tapachula suena La Qué Buena.

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3: Seguimos con más de la música. Gracias por continuar en sintonía de la frecuencia Qué Buena 94.7. Saludos a las personitas que están conectadas. Les mandamos un saludo súper especial. Así que recuerda que aquí suena La Qué Buena. Seguimos en Qué Buena Música.

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3: Continuamos en Qué Buena Música con tu amiga La Pantera Gil. Síguenos en redes sociales, en Facebook, Instagram y TikTok como Qué Buena Tapachula. Así de fácil. Comunícate también con nosotros al 962-625-2767. Vámonos con música y aquí suena La Qué Buena.

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2: Ya estamos de vuelta a través de la mejor frecuencia, Qué Buena 94.7. Te invito para que descargues la app www.radionucleo.com. Así nos puedes escuchar 24/7. Saludos a mi gente bonita de Estados Unidos, a nuestros paisanos que se fueron a buscar un mejor futuro. Abrazos enormes. Recuerda que aquí suena la Qué Buena.

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4: Óyeme, seguimos en Qué Buena Música con tu amiga La Pantera Gil. Saludos a mi gente bonita de Tapachula, Cacahuatán, Arriaga, Huixla, Tuxtlachico, Mazatán. Saluditos especiales para todos ustedes. Manda tus saluditos al 962-625-2767. Vámonos con música y aquí suena Qué Buena.

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1: Seguimos en la mejor frecuencia, que es Qué Buena 94.7. Comunícate con nosotros al 962-625-2767. Mándale saludos a esa personita especial, a tu novio, a tu esposo, a tu esposa, a la persona que tú quieres en secreto. Hazle llegar ese mensaje a través de la Qué Buena. Continuamos con música. Y aquí suena la Qué Buena.
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3: Continuamos con más en Qué Buena Música con tu amiga La Pantera Gil. ¿Sabías tú que hay 25 maneras de progresar? Número 1, levántate temprano. Número 2, leer diariamente. Número 3, comer bien. Número 4, ámate a ti mismo. Número 5, jugar menos o ver menos TikTok, por favor, ¿eh? Así que vámonos con música y aquí suena La Qué Buena.

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3: Continuamos con más en Qué Buena Música con tu amiga La Pantera Gil. ¿Sabías que hay 25 maneras de progresar? Número 1, levántate temprano. Número 2, leer diariamente. Número 3, comer bien. Número 4, ámate a ti mismo. Número 5, jugar menos o ver menos TikTok. Así que estas son 5 de las 25. Vámonos con música y aquí suena La Qué Buena.

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0: Así es, y en esta noche los acompaño con muchísimo gusto en la que buena. Arrancamos con uno de los inmortales, como el señor El Charro de Huentitán, precisamente. Hablando de El Charro de Huentitán, pues ya saben el marcador final, ¿no? España le ganó a Uruguay en el Estadio Guadalajara. Es que me acordé pues de que el señorón por allá también andaba de gira, tiene unos ranchillos por ahí, la familia radica por allá. Entonces, pues hablando del Charro Huentitán, pues ya lo saben, ¿no? Estadio Guadalajara estuvo pues a tope. España, pues con un gol muy apretado, muy, no sé, no me dejó buen sabor de boca, pero pues. Pero les ganó a los uruguayos a su casa, a su lechita y a dormir. Vámonos ahora sí con El Charro de Huentitán, Millón de Primaveras.
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18: Vámonos con otro de los temas que hizo inmortal al señor Sergio Vega el Chaca. Y hasta el día de hoy, hasta la fecha actual, es de los temas con millones de reproducciones en plataformas digitales y que ha trascendido como uno de los clásicos para las serenatas, ahí para los románticos, como ñoño. Imagínense, este rolototón romántico, y dice que es humilde, ¿no? En la letra de la canción, la comida en nuestra mesa es poquita, pero exquisita y es real. ¡Vamos ahí! Eso solamente lo logró el señor Sergio Vega el Chaca. Uno de los temas que ha sido ícono de la banda. Y pues ya les dije, sigue en el gusto de muchos de ustedes. ¿Cómo no? Hay que recordar al señor Sergio Vega el Chaca. Millonario de amor se llama, las 8:41.

0: de Culiacán, Sinaloa, que en el 77 emigraría a los Estados Unidos. Estamos hablando de Rosalino, más conocido como Chalino Sánchez. Ahí les dejo los chismes, muchachos. En las inmortales de la Qué Buena.
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1: Y porque llegó el viernes, señores, aquí los dejo con otra rolona de otro inmortal. Es capaz de la sierra. Mi credo. Ya son las 8:48.

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4: Vámonos con otro de los ídolos. Él es Juan Gabriel, de la mano de la madre de todas las bandas. Esto se titula Oh Carolina. Son las 8:52, entrando prácticamente en la recta final de las Inmortales. Hoy, única ocasión, empezó media hora atrasadillo, pero ustedes escucharon el fútbol, cómo estuvo España versus Uruguay en el Estadio Guadalajara. Y pasó España, Uruguay. Su lechita y a dormir, se juega a su casa después de este partido tan dramático, tan desesperante para ellos, que empezaron a aventar faltas, hasta el árbitro se lo estaban sopapeando casi, pero bueno, vámonos con Oh Carolina.
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Okay, muchachos, pues ya estoy de regreso a esta hora de la noche. Sí, esta hora de la noche va a ser tomada por su servilleta el Puma. Familia de la que buena, yo sé que muchos ya están en casita, muchos ya están en los lavaderos, y hablo de mis compadres del TX, ¿no? Ya están o hay algunos que están todavía entrando apenas porque les toca, pues ni modo, les toca ahorita. Entiendo perfectamente esa situación. Por lo tanto, para que no se me duerma nadie, les traigo un reto visual para que vayan al estado de WhatsApp. Ahorita que yo lo trepe, va ahí en el estado de WhatsApp, lo vean y estemos cotorreando con eso. Aparte de eso, el chismecillo grupero que no puede faltar, que ya se los había prometido en la tarde por se me pasó, la neta. Bruto, pónganme cero. Y este más que chismecillo, está chido lo que les voy a platicar, porque es como que alguien rompió un récord y fue aquí en México. Y fue a un artista, una agrupación. Bueno, así que quédense conmigo, por favor. Y todo lo contrario, 962-625-2767 es el número en cabina para que te pongas en contacto. ¿Y qué les parece si nos vamos con algo de la apuesta? Esto se titula Abrázame y Perdóname, para esta nochecita de viernes. ¿Quién está conmigo?

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5: La prórroga anunciada para vincular las líneas celulares con la CURP confirma lo que desde hace meses era evidente. El Estado no logró cumplir su meta en los tiempos establecidos. Millones de usuarios no completaron el registro antes de la fecha límite, lo que obligó a replantear el calendario. El lento avance del padrón, que apenas ha logrado incorporar una parte del universo total de líneas, revela tanto fallas operativas como una resistencia social que no puede ignorarse. En el fondo, la medida responde a un objetivo legítimo: combatir delitos como la extorsión, el fraude y el uso anónimo de teléfonos. Vincular cada línea a una identidad busca cerrar espacios a la delincuencia, pero también abre interrogantes sobre el alcance del control estatal. La historia reciente en México con intentos fallidos de registros similares demuestra que políticas como esta no siempre logran sus fines y en cambio pueden generar efectos adversos si no son claras y transparentes. La prórroga en este contexto, más que un ajuste técnico, es un reconocimiento implícito de que la implementación ha sido deficiente. Problemas en plataformas, dudas sobre el proceso y preocupaciones por la privacidad han frenado la participación de los usuarios. Hasta el siguiente comentario.
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2: Correcto, ya estoy recibiendo los mensajes, Dani Gamboa. A ver, necesito pruebas, come croquetas, porque de lengua, pues ya saben, se come uno un taco. Así que necesito pruebas. Manden la captura, ahí está participando también ya Adrianita de la Cruz. Órale, manda tu captura, Adrianita. Mándamela de regreso para ver dónde está. A ver. El reto es visual, ¿eh? Te regañaron, dice Julia. No, ¿qué pasó, mi amor? Nada de eso, lo que pasa es que hemos andado en otros horarios, operando los partidos y todo ese rollo, y por eso no me han escuchado muy temprano, pero nada de castigo, al contrario, aquí andamos al pie de cañón, y ahorita voy a aprovechar a hacer lo que no hicimos de la mañana. ¿Qué les parece? ¿Quién está conmigo? Vuelvo a decir. Así que ánimo, raza, nada de eso. Si quieres cotorrear, mi queridísima Julia, bienvenida, ya te la sandwich. A ver, el chilango dice, voy manejando. Ay, ay, ay, padrino, siempre con tus pretextos. Pero bueno, ya. Vamos entonces a lo que nos truque, chencha. Más música, más cotorreo del chido, más despadre. Y yo regreso ni tardo ni perezoso. Vayan poniéndose las pilas porque les voy a platicar de un récord. Ya les dije, en el chismecillo grupero, más que chismecillo, pues es hablar de sus artistas del regional mexicano. Y qué mejor con esta bandona. Así que nos vamos con música, muchachos. Listo, dice, ay, no puede ser. Ustedes, o sea, comen zanahoria, betabel, o qué rollo, porque tiene una vista bárbara. Julia dice que ya está, que ya lo encontró. A ver, necesito pruebas, porque de lengua me come un taco, ya lo dije. Así que vámonos con música. Esto es Me Derrito, de los dos carnales, de lo más nuevo que tenemos en la Quebrada.

0: Latina.
1: 9:14. A ver quién más se anima al reto visual ahí está en el estado del WhatsApp. Vayan porque nada más de aquí hasta las Diego lo vamos a tener.

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0: Winan. Ya son las 9:20. 9:20. Oigan, sí, lo que acaban de escuchar es verdad, ¿eh? Este dominguito me toca especiales de La Que Buena con Intocable. Así que yo les digo, no se lo pierdan, pero pues como yo no mando, ustedes pueden hacer lo que se les dé la regalada gana. Entonces, yo los invito con todo gusto al mundo que estén en puntacho de esa hora. Los voy a estar esperando yo con su mejor rola de Intocable que puedan ustedes tener en su repertorio, ¿va? Bueno, voy a continuar con saludos porque, a ver, ya dijo Dani Ramos ya nos mandó la captura, nos dijo logrado, no manchen. El Chilango, bueno, todavía sigue manejando, ¿no? Y Julia, pues que también ya nos mandó la captura. Tan papitas lo puse, no maca, yo no puede ser. Pero bueno, ahí estamos. Vamos ahora con más de la buena música. Ustedes, los que nos estén escuchando, ¿dónde nos están escuchando? De una vez, repórtense a cabina al 962-625-2767. Dice Julia, a mí me dio gusto. También a mí, la neta. Es que se tenía que saber y se dijo. ¿Cómo era? Ah, no, se tenía que decir y se dijo, era. Así que, pues, ni modo. Así pasa, para que se den cuenta que sí es notorio, ¿no? La mala vibra. Pero bueno, vámonos, nosotros continuamos. Que me maten las penas, dice el señor Pancho Barraza. Que me maten las penas. Ya son las 9:22. ¿Quién más? O se les espesa su malteada. Ahí está el reto. Está bien, papas.
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esta semana. Marcando territorio amoroso, llega la Qué Buena Rola con muy buena respuesta en plataformas digitales. El tema de Banda Elemental titulada Pa' Que

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Ok, las 9:30 y ahora sí, vámonos con chismecito. Más que chismecito es hablar, como siempre digo, de sus artistas favoritos del regional mexicano. Y ahorita vamos a hablar de Puro Grupo Firme. Y es que esta bandona se estuvo presentando, ahorita les voy a decir, en lo que es Monterrey. Monterrey. Es que en el Parque de la Fundidora, no sé si lo han de escuchar, es donde siempre se realizan lo que son eventos masivos de música. Por ejemplo, ahorita en el Fan Fest, por lo que está pasando de la fiesta futbolera. Y durante más de 3 horas, los regios disfrutaron de la agrupación con sus temas, ya saben, sobresalientes. Con lo más afamado que la gente les pedía. Hasta incluso su carnal de Johnny Cass su carnal de Edwin Cass, Johnny Cass, andaba la jersey oficial de la selección. No, de verdad es que es una locura. ¿Saben cuántas personas fueron? No estamos hablando de cientos. No estamos hablando de un poquito. No. Estamos hablando de 150 mil personas reunidas en ese recinto, rompiendo un récord que días atrás se había contabilizado que eran 120. O sea, 30 mil personas más. Imagínense esta locura. Bueno, entre regiomontanos, turistas internacionales, nacionales, se reunieron ahí en el Parque de la Fundidora y pues aunque no se supieran las rolas, pues estaban ahí en el Mosh, estaban ahí en el Guateque, estaban en esta celebración, así como lo estás oyendo. Pero bueno, ahí está una de tus agrupaciones favoritas. ¿Y qué les parece si nos vamos con una rolona de esas que llegan hasta el alma? Porque es viernes y saquen el celular. Si traen el saldo, pues de una vez márquenle, de esas que dicen, esa no porque tengo saldo. Pues esta aplica porque yo no merezco el beneficio de la duda. ¡Uy!

Ok, ya estoy de regreso, siendo las 9:41 y ya casi estamos diciendo adiós. Por cierto, ahí va el chisme grupero del estado de WhatsApp para aquellos de las recochinas dudas, quieren ir a verlo, quieren cerciorarse de la información. Récord logró el grupo Firme. Ahí para que lo vayan a checar con más calma y se nos va a dejar el chisme grupero de esta noche, de viernesito. A ver, ¿quién más tenemos saludos?

0: ver, ¿quién más tenemos por aquí? Carlita Ramos, ¿cómo andamos, mi amor? Dice, logrado y me manda la captura, eso es todo, el chilango. Dice, también lo logró, dice, ay, ay, ay, esas no, porque traigo pasaje y no puedo gritar, arriba esta palapa, dice, ay, chiquita. ¿Por qué te fuiste? Este son come croquetas. Pero si bien hecho. Ah, también se mueve. Dice que ya lo logró. Dice, a esta edad de los viernes ya son deseados. Dice, pero porque hay que dormir más tranquilos. Impresiones de andar correteando a los hijos temprana. Dice, fin de semana es para dormir más. Árale, y le agradezco y le doy las gracias por mis empanaditas y garnachitas, creo que eran. No, estaban ricas. Qué bueno que le gustaron, dice, no, no, no, de verdad, gracias por ese gesto. Betty, amigocha, ¿cómo andamos? Saludos para mí y arriba México, claro, como ñoña. Besos a Ochoa y bendiciones. Ándale, ándale. Hablando de Ochoa, ahí está Alejandra Ochoa, que dice, logrado, nos manda la captura también, como y un sticker nazi de, ay, papitas. José Pachtán, también saludos desde Naucalpan, bro. ¿Qué tal la lluvia por allá? No, pues aquí está tranquilo, nos manda la captura de que lo logró. América también lo logró, saludos, Ameriquita Bebé, el mapache también, en el cuarta, la cuarta línea, de arriba hacia abajo, órale, ya está. ¿Quién más? Dice, la cuarta fila, número 12, eso es Tokio. Mayra Rivera, en la cuarta línea, de feliz noche. Y bueno, Dani Ramos, ya le habíamos mandado saluditos desde muy, muy, muy al principio. Así que pues bueno, ahí está, vámonos con más música. ¿Qué les parece? Esto se titula, y este es Los Tucanes de Tijuana. Lo contrario de Grupo Firme, lo contrario de Llamada Perdida, esto es Prueba Superada. ¿Sabes qué, mi amor? Bye, sale bye. Me faltó bloquearme de la Qué Buena y solo por eso, tómala, aquí va tu rola.
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0: ya estoy de vuelta con ustedes. Gracias por el favor de su atención, muchachos. Yo ya me voy. Me largo, los dejo aquí con mucho más de la programación. Ahí vienen lo que a la banda le gusta. Le gustan las maduritas. Por lo pronto, ha sido gusto y un placer. Nos escuchamos el dominguito con mucho más aquí en La Que Buena. Hasta entonces.
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3: Ok, vamos comenzando las maduritas. Bienvenidos. Son las 10 de la noche con un minuto. Voy a iniciar con esa madurita a cargo de la mafia. Me duele estar solo.

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1: Ok, la primera pausa, regreso con las maduritas, la hora correcta, 10 de la noche con 5 minutos, ya regreso.
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Quédense conmigo por 1 hora 30 minutos de aquí hasta las 11:30 de la noche, ya saben. Las canciones de ayer, de hoy, de siempre, éxitos del ayer, éxitos de oro. Ya saben que abrimos el baúl del recuerdo y con la ayuda de ustedes hacemos el mejor del programa todas las noches. Ya saben que en un ratito denme el chance para que yo haga la publicación de la terna de esta noche con todo el gusto. En cuanto la vean publicada, échenme paro, ¿no? Tiren paro y empiecen a votar por esa canción que ustedes consideren que es digna de ser recordada y escuchada en esa noche de viernes aquí en Las Maduritas de La Qué Buena. Bienvenidos entonces a todos y cada uno de ustedes. Gracias también a la gente que ya está en sintonía en la comodidad de la casa, ya después de haber terminado esa jornada de trabajo. A los que tienen jornada oficial de lunes a viernes, pues ya, hasta el próximo lunes. Y a los que nos falta todavía un día más, echarle ganas, todavía mañana es sábado. Para muchos que trabajamos en sábado y para otros que no tienen descanso, se van de corridito. Bueno, pues a echarle ganas también, actitud positiva como siempre. Ya saben, y qué mejor que en compañía de La Qué Buena, porque tenemos música 24/7, todo tipo de programas para el gusto de ustedes. Ustedes deciden en qué momento y a qué hora. Yo sé que a esta hora de la noche tengo un público muy selecto, un público conocedor y bello, porque conocen y disfrutan de la bella música del recuerdo. Ya saben que sí, agarraditos de la mano nos vamos entonces con esas canciones del ayer. Denme chance para hacer la publicación ya en el estado de WhatsApp para checar qué terna tengo. Y mientras tanto, vámonos con más de Las Maduritas. Llega mi banda, El Mexicano, ¿dónde estarás?

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1: Y seguimos con las maduritas 10 con 16, un éxito de los 90 con Bronco, Corazón Duro. Oigan, chequen el estado de WhatsApp, ya hice la publicación de la terna, ahorita se las comparto aquí en radio, pero échense un clavado ahí en el estado, chequen, miren, participen y voten.

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1: Ok, vamos de regreso de la pausa, 10:22 de la noche aquí en Las Maduritas. Oigan, ya checaron el estado de WhatsApp, ya, porque ya estaba publicado hace rato, hace 11 minutos, hice la publicación de la terna de esta noche y se las comparto aquí por radio. Escuchen nada más, esta noche tengo al grupo que le canta el amor, Grupo Brindis, con el tema Se Marchó. También incluí a Los Caminantes con su éxito Dos Cartas de una Flor y también está Mandingo con el tema Número Equivocado, la verdad. Tres canciones excelentes de grupos magníficos del recuerdo. Aquí en Las Maduritas, repito, Brindis, Se Marchó, Caminantes con Dos Cartas de una Flor y Mandingo con su Número Equivocado. Así que voten por la 1, la 2 o la 3 o pongan el nombre como quieran. Da lo mismo, porque voy a tomar en cuenta los votos de aquí hasta pasadito de las 11. Ya saben que voy a tomar en cuenta cada uno de los votos. Saludos, complacencia, lo que quieran. Ya saben, al número de WhatsApp. Una noche especial con Las Maduritas en compañía de la Qué Buena. ¿Y qué les parece esta madurita? En la voz de Juan Gabriel, el tema se llama Aquella Melodía. Recordar es volver a vivir. 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
1: Las 10:26, voy a complacer con esa canción que me solicitan. Éxitos de oro de Leo Dan, de los años 80. La niña está triste.

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1: Ok, vamos de regreso del corte, las 10:31 de la noche. Y bueno, bloque de saludos para el buen Luis Gutiérrez, que ya se pone en contacto. Está pidiendo una canción, claro que sí, Luis, la programo. Me pide la de Mi Alma Reclama de Los Temerarios, dedicada, dice, para mi ex. Órale, Rosaura, vientos, ya está. Saludos para la ex de parte de Luis. Para el buen Coqui, que ya votó. Y saludos para ti, América, también gracias por el reporte. Al amigo Alejandro Cruz, que va en su automóvil, ahí en su cochecillo, escuchando las maduritas de la que buena, ya rumbo a casa, después de una jornada de trabajo. Ya saben que yo les acompaño con esas canciones del recuerdo. Si quieren alguna canción y si la van a dedicar, muy bien, yo no me enojo, pero pídanla ya para que alcance a pasar de aquí hasta las 11:30, ya saben, maduritas. Y hablando de maduritas, ya hice la publicación hace 21 minutos, allá en el estado de WhatsApp, que ya están votando de cuál de las maduritas prefieres esta noche. Tengo a Brindis con el tema Se Marchó, Los Caminantes con Dos Cartas y Una Flor, y también incluí al grupo Mandingo con su tema éxito llamado Número Equivocado. ¿Qué onda? Está buena las tres, ¿no? Brindis con Se Marchó, Caminantes, Dos Cartas y Una Flor, y Mandingo con su famoso Número Equivocado. Así que ustedes deciden, hasta las 11, pasadito de las 11 les doy chance para que voten. Ya saben, ustedes deciden cuál de esas maduritas será la preferida. Ah, por cierto, saludos a Saúl también. Una disculpita, Saúl, casi se me olvidaba el saludo. Vamos con esa canción a cargo de los amos del romanticismo, Los Temerarios. Mi Alma Reclama.
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2: Y seguimos con esas maduritas. Ya son las 10 de la noche con 46 minutos. Nos queda muy poquito tiempo para checar cuál es la ganadora de la terna. Recuerden, Brindis se marchó. Los caminantes con dos cartas y una flor. Y también incluía Mandingo con su número equivocado. Vote. Me voy con esa canción a cargo de Ana Gabriel y Vicky Carr. Cosas del amor.

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1: Y seguimos con las maduritas, son las 10:54, 6 para las 11 de la noche. Y llegan los solitarios con el tema No debes llorar.

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1: Ok, vamos cerrando este bloque a las 10:57. La canción de los Yonix, de José Manuel Zamacona. Pero te vas a arrepentir.

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1: Once en punto.
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1: Ok, vamos de regreso con un bloque más de las maduritas. Y por cierto, ahora nos toca ya saber cuál es la canción ganadora de la terna de esa noche del viernes 26 de junio. Chequen el dato, ¿eh? ¿Qué nivel de maduritas les presenté esta noche? Grupo Brindis se marchó. Los Caminantes con dos cartas y una flor. Y también incluí a Mandingo con su éxito número equivocado. Muchas gracias, como siempre, a los que votaron y a las que votaron también. Por ahí los últimos votos que tomé en cuenta, de Hugo López, de Mario de la Cruz, de la amiga Nati, también excelente noche, a Sofía, Diego Gutiérrez, para la amiga que se llama Cande, gracias Cande, me acompaña a las 5 de febrero, para su esposo Marco Antonio, también excelente noche a todos. Y bueno, también un saludo muy especial para nuestra amiga que se pone en contacto, que se llama Alejandra de León, que me acompaña desde Cuernavaca, Morelos, conectada a través del internet. Recuerden, tenemos la aplicación de radionúcleo.com. No la han descargado, momento que la descarguen, ¿eh? Muy importante descargarla a través de www.radionúcleo.com. Le dan donde dice descargar aplicación. Esperan, ¿qué les parece? 10 segundos o menos para que ya descargue y no ocupa mucho espacio en el móvil, ni en la tableta, ni en la computadora, para que la tengan ahí de escritorio. Rapidísimo, el atajo rápido para que puedan conectarse a través de la aplicación de radionúcleo.com. Saludos a los que están conectados ya en ese momento. Y bueno, la canción ganadora de esta terna esta noche es esta, a cargo del grupo que le canta el amor. Ustedes así lo decidieron y así suena. Brindis se marchó en las maduritas. 11 de la noche con 4 minutos.
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1: 11:16. Saludos al buen Jorge en la Indeco. Fue con una canción de los Terrícolas de Venezuela, el tema Cuesta Abajo.
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Estamos en la recta final de Las Maduritas, penúltima canción a cargo del grupo Ladrón, de las clásicas de 1995-96. Estoy enamorado. 11:25, regreso para despedirme.

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1: Y llegamos al final de las maduritas. 11 de la noche con 28 minutos. Yo cierro con broche de oro. Con esta canción a cargo del grupo Miramar. El tema se llama Que nos entierren juntos. Excelente viernes, fin de semana. Que descansen hasta mañana. Con permiso. Felices sueños.

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3: Son las 11 con 30 minutos.
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5: Hola, hola, ¿cómo están? Soy Claudia Mejía. En esta ocasión vamos a hablar de un tema que le compete a las mujeres. Bueno, en parte mujeres, en parte a tu pareja, en parte a todos, porque somos una red de apoyo aquí en esta vida. Debemos de tener siempre redes de apoyo y no estamos solitos. Entonces, pues vamos a empezar. En esta ocasión vamos a hablar de endometriosis. Es una palabra medio rara y tal vez nunca la hayas escuchado, o tal vez sí, pero si eres mujer, seguramente sí. Y para eso está conmigo la doctora Alejandra López Chávez. Ella es ginecóloga y obstetra. ¿Cómo estás?
6: Hola, muy bien, muchas gracias. ¿Y tú?
5: Muy bien, aquí emocionada porque es tu primera vez.
6: Sí, la primera vez.
5: Endometriosis. O sea, yo escucho endometriosis y endometrio. Bueno, ya nosotras sabemos que el endometrio, pues es esa capita que se suelta cuando estamos en nuestro periodo.
6: Exacto.
5: ¿No? Pero se escucha más peligroso y más feo que solamente.
6: Sí, suena intimidante la palabra.
5: Exacto,
6: ¿no?
5: Sí.
6: Pues justo lo que mencionabas, o sea, primero hay que entender que el endometrio es esta parte bien interna del útero que va a tener básicamente dos funciones. La función uno es que se va a hacer gruesita entre una regla y la otra, se va a hacer gruesa porque se prepara para recibir un embarazo. Si en esa mujer, en ese mes, no hubo un embarazo, al terminar ese periodo, va a caerse este endometrio en forma de menstruación, ¿no? O sea, el endometrio tiene que vivir justo en la cavidad endometrial y se va a descamar mes a mes en forma de regla. Sin embargo, la endometriosis quiere decir que hay tejido que no es endometrio como tal, es tejido similar. Eso es muy importante, entender que no es endometrio, que es tejido similar al endometrio y que va a estar fuera de esta cavidad, que puede abarcar cualquier parte del cuerpo humano, desde cerebro, desde pulmones, desde el diafragma, pero principalmente va a estar en órganos pélvicos, que puede ser a lo mejor la vejiga, el uretero, el intestino, o literalmente los ovarios, las alpijes. Si bien esta es la localización más frecuente, no es la única. Entonces, realmente los síntomas van a ser múltiples, muy variados, en muchos matices, y cada paciente lo va a vivir de manera distinta. Entonces, si bien la endometriosis puede tener diferentes grados de afectación, siempre va a haber un dato que nos haga sospechar de ella.
5: Y si dices que es otro tipo de tejido que puede estar en cualquier otro órgano, si de por sí el dolor que una siente en su periodo, no me quiero imaginar el dolor que sería tener ese tejido en otro órgano. O sea, ¿esto sí es así?
6: Sí, literal. O sea, al final del día, el tejido endometrial sano que está dentro del útero va a tener receptores para ciertas hormonas, ¿no? Estas hormonas, de manera natural, las produce el ovario, pero también hay hormonas que producimos a través del tejido graso, a través de ciertos procesos químicos, pero a una paciente sana, estrictamente hablando, y te hago mucho hincapié en esta parte que tú me acabas de mencionar, el dolor que sentimos durante la regla, y ese es un punto pivote. La regla puede doler, claro que puede doler, pero hay un grado para diferenciar cuando es un dolor normal, entrecomillado, y un dolor que ya no se considera normal. Y esta palabra de es que para mí el dolor es normal, el normalizar el dolor, creo que es el gran error que podemos cometer desde a veces las propias pacientes que lo normalizan y también nosotros como médicos que no les damos el peso, ¿no? El justo peso a las cosas, ¿no? Entonces, tener dolor durante la regla puede ser normal siempre y cuando no afecte calidad de vida, que no sea un dolor incapacitante, que sea un dolor que te permita hacer tu vida prácticamente normal. Entonces, la endometriosis puede ser extremadamente aparatosa. Pacientes que durante la regla pueden tener sangrado a través del recto, a través de la orina, que pueden llegar a convulsionar, que pueden llegar a tener desmayos, que pueden tener focos de diarrea tremenda durante la menstruación. Y también importante no encasillarlo solo a la regla, ¿no? Porque a veces los médicos podemos caer a que solamente vas a tener dolor durante la menstruación. Y si no estás menstruando y te duele, entonces no es endometriosis. Y eso es un error, porque la endometriosis es una enfermedad crónica. Crónica quiere decir que dura mucho tiempo, que va a ser se va a ir complicando, que va a ser una enfermedad que va a ser progresiva, y eso hace que cada vez las molestias vayan siendo más aparatosas. Desde primero ser un dolor entrecomillado, no tan complejo, que a lo mejor con analgésico se puede tratar, a terminar en situaciones que requieran cirugía por una obstrucción intestinal, porque la función del riñón ya no está del todo bien, y todo porque esta enfermedad es muy agresiva.
5: Nos decías que hay una estadística que nos puede sorprender. ¿Cuántas mujeres lo padecen?
6: La estadística a nivel México se estima que 1 de cada 10 mujeres van a tener algún grado de endometriosis. O sea, 1 de cada 10. Es impresionante. Sin embargo, tardamos en hacer el diagnóstico en promedio de 7 a 10 años.
5: ¿Qué? ¿Por qué?
6: Es muchísimo, exacto. ¿Por qué? Porque los síntomas son sumamente diversos.
5: Wow.
6: El hecho de que el tejido puede estar a lo mejor en el intestino puede hacer que tú, al momento de la regla o fuera de la regla, puedas tener colitis, ¿no? Que tengas esta sensación de estar muy distendido después de comer ciertos alimentos, que tengas problemas al momento de evacuar, que tengas periodos de diarrea, porque el intestino se va a irritar por ese tejido y va a hacer que tengas evacuaciones sumamente líquidas, o que puedas intercalarlas con estreñimiento, porque a lo mejor está obstruida una parte del tubo digestivo que no permite que pase la evacuación, y puedes alternar entre diarrea y evacuaciones pues duras con estreñimiento y decir es que es colitis. El tema emocional es algo fundamental. O sea, vivir con endometriosis lleva a las pacientes a tener periodos de ansiedad, periodos de depresión, periodos en los que no saben qué está pasando con su cuerpo, y también es fácil que las encasillemos a, bueno, es que tienes estrés por el trabajo, tienes presiones con la pareja, tienes presiones con los hijos, y más bien va de la mano con todo esto de la endometriosis.
5: ¿Por qué les pasa? O sea, pues, ¿cuáles son las causas?
6: Pues mira, la verdad es que desgraciadamente no tenemos los médicos una certeza de una causa única. O sea, hay muchas teorías de por qué sucede la endometriosis, teorías ya muy viejitas, algunas de ellas que tienen casi 100 años de que las empezaron a estudiar. Hay otra teoría que nos habla de que esto se forma desde que éramos embriones, desde que estábamos en la pancita de nuestra mamá. Nuestras células tienen esta capacidad cuando somos embriones de decidir, bueno, tú eres una célula del hígado, te vas para el hígado. Tú eres una célula del cerebro, te vas a cerebro. Tú eres de útero, te vas al útero. Hay teorías en las que estas células no llegaron a su destino final, se quedaron en el camino y por eso quedaron implantes en varias partes del cuerpo. Hay otra teoría que habla de que el cuerpo tiene esta capacidad de transformar un tipo de célula a otro. O sea, hay células que tienen que estar en la parte más superficial de los órganos, que se llaman peritoneo, y a lo mejor sufren este tipo de transformaciones a otro tipo de célula parecida al endometrio. Entonces, la verdad es que hay muchas teorías. También hay teorías genéticas en las que hay un patrón genético de que en tu familia probablemente, si tú tienes endometriosis, tías, primas, hermanas, tu mamá probablemente también tenga endometriosis. Y también cada vez nos acercamos más al tema de las enfermedades autoinmunes, porque hay una cierta relación en pacientes con lupus, en pacientes con artritis reumatoide, esas enfermedades que son también muy difíciles de diagnosticar y que también pueden tener una correlación con endometriosis.
5: Aquí en el ISSSTE sabemos que de primera instancia hay que ir a nuestra clínica.
6: Sí.
5: Ellos nos referirán al especialista. Aquí en el ISSSTE hay todo este grupo de apoyo, tanto emocional como médico.
6: Pues la verdad es que como tal un grupo de apoyo específico para endometriosis, en el tema emocional todavía no, en la parte de psicología todavía no lo hay. En la parte quirúrgica, pues el abordaje ideal es vía laparoscopía. No se sugiere tanto la cirugía abierta porque va a ser bastante más agresiva de por sí. Entonces, en el ISSSTE, en hospitales de tercer nivel, como el 20 de noviembre, como en el López Mateos, como en el 1 de octubre, que hay este abordaje de cirugía laparoscópica, es una buena herramienta. Y todavía más pensando en cirugía robótica. La cirugía robótica viene a ser un parteaguas en el manejo de enfermedades tan complejas como es la endometriosis. Entonces, en este momento, hasta donde tengo entendido, solamente en el 20 de noviembre hay Da Vinci, y eso nos va a dar una oportunidad a los médicos y evidentemente a las pacientes para que tengan manejos mucho más integrales.
5: Me dio mucho gusto que estés aquí.
6: Ay, a ti, muchísimas gracias por la invitación. Estoy muy contenta. Me encanta hablar de este tema porque siento que como médicos tenemos la responsabilidad con las pacientes de hablar de este tema que a veces está muy oculto.
5: Gracias. Yo soy Claudia Mejía. Nos vemos en un siguiente episodio. Hasta pronto.
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1: Son las 12 con 3 minutos.
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0: Viene.
1: Ese me gusta porque entra así, mira, del...
0: Sí, ¿verdad?
1: Ah, sí, mira, para arrancar la fiesta fin de semana, tú.
0: Es para que brincas. Oye, el coco se mueve todo, ¿tú por qué?
1: ¿Te miras tu coco? Mira, ¿has visto coco? La gelatina cuando le hacen poño, ño, así te mueves tu coco.
0: Ay, sí, es que por eso estoy esponjosito.
2: Nah. Oye, ¿no serás el tío gelatina?
0: No.
1: Para mí que si sí eres tío gelatina, tú.
0: Ya me hubieran dado una mordida, no manches. Nah.
2: ¿De qué sabor eres?
0: Yo soy de fresa.
3: Yo soy gelatina sabor mango.
2: Yo pensé que de melón.
1: Oye, ¿y tu pandita qué gelatina eres?
2: Yo voy a ser de chilacayote.
0: Oye. Yo pensé que iba a decir de pocholate o algo así.
2: No, chocolate no, porque me da chorrillo.
0: Ah, no, entonces.
2: Perdón. El chocolate y yo somos enemiguísimos de hace años. Mira, así le hago.
1: Chusma.
2: No me llevo con el chocolate, pero bienvenidos un viernes más, muchachos.
0: Hoy es viernes.
1: Oigan, ¿a dónde nos vamos a ir hoy?
2: No sé, ¿dónde me vas a invitar tú?
0: ¿A dónde nos vas a llevar?
1: Oye, mira, hormiga. Es viernes.
2: Es viernes de que hoy te toca.
3: Viernes de consentirte, pandita.
2: Viernes de despeinar la cotorra.
0: Ay, ahorita vengo, Pérez.
2: Sí, que tengo unos periquitos en mi casa.
0: Perdón.
2: No pienses mal.
0: Oye,
3: viernes de apapacharte y consentirte en la casa.
2: Coco, un viernes de qué, a ver, ponte así medio sexoso, sexy. ¿Podrás?
0: Un viernes de empezarme a maquillar para salir guapo el sábado.
2: ¿Cómo, un día antes?
0: Sí, es que oye, para resanar esta cara, no, está
2: no, ya vi.
3: Viernes de disfrutar de un rico y delicioso esquite con alta salsa.
2: Ustedes ahí en casa, un viernes de qué, pónganle el título, viernes de qué. Porque aparte no es quincena, andan medio volando bajo ya.
1: Sí, también, no hay money.
2: Ya andan volando bajo, ya viste, siempre de golosa la hormiga.
3: Mira, viernes de pepino con chile y limón.
0: Vamos tú y yo al revés, yo estaba viernes de preparar unos hot cakes con cajeta.
2: Mira, un viernes de tostilocos.
0: ¿Sí? Oye, sí.
2: ¿Está bien de tostilocos?
0: Sí, de tostilocos.
3: Oye, tostilocos con harta mayonesa y crema.
2: Arriba el colesterol.
0: Oye, pero que deshacen la crema esta niña.
2: Bueno, pues vamos iniciando el show, muchachos.

0: Tu palomo currucucú.
1: Ay, ay, ay.
2: Pandita dame un grrr.
1: Esa.
0: Voy a estar dando la bienvenida a la banda ahí en el WhatsApp. Recuerden el número en cabina, mi queridísima amiga.
2: 962-62-527-67.
0: Oye, Leazar del Tequi ya se está reportando, dice por acá, bendiciones animalitos. Aquí andamos en escucha del show de los animales. Muchas gracias, Eleazar, cuídate mucho.
2: Saludos, Eleazar, saludos, Eleazar.
0: Mira, Alexia dice y complementa que es un viernes de heladito y chocolate.
1: ¡Ay!
2: ¡Ay, caca!
1: Besitos para la Alexia.
2: ¡El caca!
0: Saludos, animalitos. Rubén López Mejía ya está saludando, dice que todos llegamos golosos y golosas.
2: ¡Ay!
1: ¡Oye, oye!
2: ¡Saludos, Rubén! ¡Saludos, Rubén!
0: El niño de la R ya está dando la bienvenida. ¿Qué dice mi niño de la R?
3: Saludos, amiguita y panita y familia para
0: allá. Hoy lo escucho muy cabizbajo.
1: ¿Qué?
0: Porque,
1: ¿qué tendrá?
0: ¿No será enfermillo?
2: ¿Qué le hicieron a mi niño?
1: Yo no sabo, yo no sabo.
2: A mi Rorrigo, Rorrigo, mi niño.
0: Hoy no gritó como acostumbra.
1: No, ¿verdad? No. Algo tiene.
0: ¿No te da chorrillo?
2: Rorrigo, Rorrigo.
0: Sí, porque si grita se le sale el chorrillo.
1: No, imagínate. Ahora, ahora la.
2: No, oh, oye. No le han dado de comer a mi hijo. Qué
1: eso,
2: bárbaro.
1: Eso
2: de
1: me suena. Ya 12 del día 12 no le han
2: no
1: dado.
2: No ha comido mi niño.
0: Qué saludos, bárbaro. Animalitos, pandita, hormiguita y cocorito. Bendiciones aquí a la escucha. Excelente programa, dice nuestro amigo Joel Joy Pereira. Muchas gracias.
2: Saludos, saludos al buen Joy, Joy Joel. Pereira.
1: Yeah, yeah.
0: ¿Qué dice mi Pati Velázquez? Me está mandando audio, Pati. A ver. ¿Qué dice la Pati? A ver, aquí está la Pati.
4: Saludos para el de respansudado el Coco.
1: Saludos, saludos, corazón.
0: Oye, oye, ya te saben que te despanzurras.
1: Oye, sí, que me dejé. Ya me imagino que se me ven todo despanzurrado así.
2: Oye, como una gelatina, pues.
1: Tengo una, sí, ya hay una gelatina.
2: Tío gelatina. Sí, tío gelatina.
0: Ah, pero mandó otro audio aquí, este, a ver qué. A ver.
4: Mi amiguita. Hormiguita.
2: Gracias, hermosa.
4: Saludos para la hormiguita.
0: Bueno.
2: Gracias, mi Pati hermosa.
0: Y yo chingo mi mouse, ¿verdad?
2: Mi oye, niña,
1: te
2: mi niña.
1: Patita, te faltó el patita.
0: Alfredo, patita, hormiguita y cocorito, buenas tardes. Dios los bendiga, un beso y un abrazo, dice Alfredo, muchas gracias.
2: Bendiciones, Alfeo.
1: Alfredo, un abrazote, mucho éxito.
0: Saludos, animalitos, pandita, hormiguita y cocorito. Saludos desde Missouri en USA. USA.
1: Oh, USA.
2: Saludos, saludos.
1: Allá de estar bien entrado en el con lo del mundial allá en USA.
0: Allá suena la que buena, dice.
2: ¿Cómo se llama?
0: A ver, aquí está, se llama Adi Lujano.
2: Ahí está, saludos a Adi.
0: Adi, qué guapa.
2: Mira, bien chula, sí. Mi comadre.
0: Se pone la todo, verde la Adi, mira.
2: Mira, todo el estilo de Gringo. Está agarrando ya mi comadre, mira.
0: Esa de verde.
1: ¿Qué? Oye, oye,
2: pandita.
0: A ver.
4: Saludos, amiguita.
2: Gracias, mi Rory. Oye, hijo, ya te dieron de comer, ay, si no, dime ahorita, mira.
1: Ahorita,
2: dime,
1: vamos,
2: hijo, vamos, si vamos a ir allá a tu casa que te den de comer, qué bárbaro.
0: Una vez, ¿verdad? Que nos digan. Victoria, ¿qué dice? ¿Nada?
2: Nada.
0: Está muda.
2: Saludos a Vicky, que no dijo nada.
0: Mandaste un audio sin audio.
2: Sí, fue un audio sin audio.
0: ¿Cómo está eso, ver un audio sin
1: pero
0: audio?
1: Pero lo mando con mucho cariño, dice.
0: Sí, ¿verdad? Hola, muchachos, el día de hoy.
2: Ay, ay, ay, ay, ay.
1: Ay, ahí vienen las sorpresas.
0: Hoy,
2: ¿qué?
0: Vamos a jugar Basta Radio.
2: Oye, ya tiene ratito que no jugamos el Basta Radio, pues, va a estar
0: eso,
2: bueno, va a estar
0: eso.
2: Bueno.
0: Bueno, yo no sé de qué te alegras, Coco, si todo el tiempo pierdes.
1: Pero porque me encanta que ganen los demás.
0: ¿De igual qué te alegras?
1: Porque los demás se llevan premio, cuando yo me despanzurro, todos ganan.
0: Sí, solamente que sea por eso, porque de que tú digas, uy, qué inteligente.
2: Oye, igual sabes que no hemos hecho el tamalero challenge.
0: Pues hoy hay.
1: Ya entendido. Oye, oye, no pongas. Eres una malvada.
0: Concedido tu deseo, con mucho gusto. Se va a hacer, se arma. ¿Cómo
2: se
0: no?
2: Arma.
0: Saludos para la hormiguita, pandita y cocorita, dice Victoria. Muchas gracias.
2: Ay, saludos, Vicky.
0: ¿Qué dicen los amigos Dino?
5: Buenas tardes, pandita, hormiguita hermosa. Bendiciones, también bendiciones para Cocorito, el despanzurrado. Bendiciones, ya andamos acá en el taxi escuchándolos. Y aquí suena la que buena.
2: ¡Dinosaurio!
5: Bendiciones, bendiciones.
1: Desde el ánimo.
0: Dino, muchas gracias.
2: Saludos, Dino, Dino, dinosaurio. ¡Dinosaurio!
0: Ok, y además, el día de hoy.
2: Ay, ay, ay, ay.
0: Como es viernes, ¿qué creen?
2: ¿Qué?
0: Quiero regalar dos pollos brujos.

0: muy bien.
1: ¿Está bien? Sí, sí. Uno para ti y uno para mí, ya está.
0: Y ahorita nada más dijo pollo brujo y me lo imaginé, mira, rico. El pollito asado con su chile toreado, tortilla caliente, salsita roja.
2: Le voy a mandar saludos a un amigo que el día de ayer me dijo que pude platicar con él. Me dijo, eres un maloso. Porque dice que no los dejo ganar el pollo, pero ¿cómo si no lo hacen? Le digo, ¿cómo?
0: ¿Cómo? Pues tienen que malo. Marcar y hablar y cantar el riquitito.
2: ¿Pero sabes cómo lo callé?
1: ¿Cómo?
2: Diciéndole que no por sus lindas caras le regalo pollo.
1: Ah, no, sí. No, no, no.
0: Mira, no, ni al no, coco no, le han dado no. Nada.
1: No, no, no.
2: Pero coco así, ni de talento.
0: O sea, el coco, qué bruto, qué bueno. No, tampoco.
2: Coco ni de talento ni de nada.
0: Yo te defiendo, Coco, yo te defiendo.
1: Y hasta cuando he ganado, he cantado bonito, no me han dado pollo, ¿ves? Estoy todo desnutrido.
0: Ah, ¿en serio?
2: Te voy a refrescar la memoria.
1: Oye, oye, no, no, no, no, no. Mis amigos teques, luego cuando me subo, es que no, no, mi pollo, pues es que debes de cantar bonito, debes de cantar sí. Bien.
2: ¿Quieres que te la refresque?
1: No, los demás, yo no. Ay, luego te esponjas.
2: Bueno, muchachos, ya te arrancar de lleno el programa. 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
2: Órale, la pausa, regresa al show. ¡Sí!

0: Son las 12 con 16 minutos.
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3: Son las 12 con 21 minutos.

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0: Oiga, por cierto, el día de ayer nos tomamos una foto oficial.
1: ¡Ya! ¡Hicimos oficial!
0: El día de ayer, con eso de que salimos un poquito más temprano del programa, aprovechamos esa media hora que nos faltaba para culminar el turno para hacer una sesión de fotos que nos quedó.
1: ¡Ay, wow!
0: ¡Tabazo, eh!
1: Oye, sí, ya nos hacía falta.
0: Bateando al millón.
1: Oye, no, quedó excelente la foto.
0: ¿Quieren ver la foto?
1: A ver,
0: yo aquí la tengo en exclusiva. ¿Ya te la mandé o no te la mandaron?
1: No, me la mandaron.
0: Mira, me la mandaron los chicos de redes sociales.
1: Ah, sí, ya.
0: Y me dijeron, mira, pandilla, échale un vistazo y dinos si pasa o no pasa la prueba.
1: ¡Ay, ay, ay!
0: Y yo le dije, claro que yes, ¿cómo que no? La verdad que está muy, muy padre la foto, la oficial. ¿Qué hubo nos quedó?
1: Oye, excelente. Sí.
0: ¿Viste?
1: Esta va a ser la oficial, ahí está, ¿eh?
0: Esta próximamente la van a poder ver en las calles, porque la vamos a tener en una lona, en un espectacular.
1: ¡Qué buena nota! Yeah.
0: Mira. Salimos bien tú, ¿verdad?
1: Sí.
0: Míralo.
1: Ay, sí.
0: ¿Te quedó bien ese vestuario?
1: Feo no estoy.
0: El torito también, ahí está el torillo, ¿no?
1: Ay, está el torito también.
0: La hormiga y todo. ¿Quieren ver la foto oficial? Díganme si sí o si no.
1: Sí.
0: Si no, se lo echo al perro.
1: ¡No, sí! ¡Queremos ver la foto!
0: ¿Quieren ver la foto oficial que nos tomamos el día de ayer del show de los animales? Me llegaron al precio porque...
1: Oye, el sacarte de una foto está rico, canijo, ¿eh?
0: Ayer me dijeron, ¿cuánto cobras?
1: A ver. Por una pose sexy.
0: ¿Para posar así varias veces? Oye, pero la banda no quiere, no dicen si la quieren ver.
1: ¿Cómo?
0: Sí, no dicen si no las quieren ver.
1: ¿Cómo? La foto, ¿verdad?
0: La foto.
1: Estamos hablando de la foto, ¿verdad?
0: Sí. Si el público dice que sí, yo digo que sí.
1: Sí, sí,
0: pero
1: sí.
0: Si el público dice que no, también digo que no.
1: Sí, a ver, ahí.
0: Quiero varios. No, uno dice que una golondrina no hace verano.
1: No, oye, no.
0: Quiero chingo de mensajes.
1: Sí, que se vea que nos están escuchando y nos quieren ver. Pues.
0: Chingo de mensajes del público.
1: Oye, sí, sí.
0: Uno, ¿para qué queremos?
1: No.
0: Necesito mínimo, unas... ¿Qué te parece?
1: ¿Cuántas?
0: Así ya muy poquito, unas 50.
1: Unas 50, ya está, sí.
0: Pero que 50 personas diferentes me lo digan, porque uno está diciendo sí, y escriben varias veces.
1: No. Sí, unas 50 personas así, juntitas.
0: Sí.
1: Y es más, lo
0: pero
1: vamos
0: 50.
1: A hacer. Sí. Nada más por ustedes.
0: Mira, ahorita llevamos 2, 3, 4, 6 apenitas.
1: Ahí vamos, no. ¿Qué pasó?
0: No, 6 golondrinas no hacen verano.
1: No, ahí manden. Sí,
0: ya,
1: sí.
0: Ya 50 golondriones ya se empieza a sentir.
1: Oye, ya.
0: Ya. Se empieza a sentir como que, mira ese airecito.
1: Se siente el cariño, el aprecio, pues.
0: Mínimo, dije que 50 personas diferentes. Pidiendo en WhatsApp la fotillo.
1: Claro, ahí manden su mensaje al 962-625-2767 y pongan, sí queremos ver la foto.
0: Eso, la oficial.
1: La oficial. Oficial.

0: Y ahora sí, señoras y señores, niñas y niños, damas y caballos güeros, hembras y hembros.
1: ¡Ay, ay, ay!
0: Llegó el momento que a usted le gusta, señora, señor, para que eche a volar su imaginación un segmento
2: cultural.
0: No. De destreza.
1: Ah, de destreza. O sea, para desestresarse.
0: Sí, claro.
1: Oye.
0: Así que necesito y ocupo la llamada telefónica de alguien del público conocedor y bello que nos marque a cabina. ¿Cuál es el número, Coco?
1: Claro, es el 962-625-2767.
0: ¿Cómo no? Con mucho gusto. Marquen. ¿Y qué crees que se van a ganar?
1: ¿Qué se van a ganar, pandita?
0: La persona que gane el día de hoy se lleva gorra oficial de la Qué Buena. La versión 2026 de este mero año, así que ustedes marcan. Y si le ganan el día de hoy al Cocorito,
1: sí,
0: se llevan la mentada gorra.
1: Ay, así que
0: recuerden que tenemos minuto 30 en cronómetro. Ya está listo tu cronómetro.
1: Ya está listo el cronómetro, ya está la llamada.
0: Y ya saben que nos vamos con A, B, C, D, E, así todo el abecedario. ¿Tú sabes todo el abecedario?
1: Ah, yo sí me lo sé, mira, es A, B, C, D, J, R, H, N, Black, N,
0: toma.
1: Ah, pero es que sí, te lo dije.
0: Oye, por cierto, no hemos roteado el récord de la J.
1: No se ha roteado. Yo pensé que ya lo había roto.
0: No ha salido uno chingón todavía.
1: Ah, entonces me están esperando.
0: Vamos, llamada telesférica. ¿Aló? Uy, nos colgaron.
1: ¿Cómo?
0: Uy, estaba ya explicando. Una disculpita, no tienen tiempo.
1: Oye, uy, no se pueden esperar tantito.
0: Oye, llevo apenas 10 personas. Para mí eso no es verano.
1: ¿Cómo?
0: Necesito... La voy a subir, es más, el nivel.
1: A ver.
0: Necesito, porque no obedecen, 70.
1: ¡70! ¡Ándale!
0: Se les había puesto bien fácil 50, pero como no aceptan, mejor 70.
1: Aprovechen porque esta foto es única, ¿eh?
0: Única.
1: Así que voy para sacarle foto al pandita.
0: Ustedes, hombre, van a ser los primeros en verla porque no la hemos mostrado a la luz pública.
1: Ah,
0: miren, no, que nada más ya sé de mi celular privado.
1: Sí, ya ahí está en tu celular.
0: En mi privado. Mi Coco la tiene.
1: Ni yo la tengo.
0: Ni, fíjate nada más.
1: Fíjate. Yo hice la pose y no la tengo.
0: Ni Coco la tiene. Pero bueno, ahorita vemos, ahorita vemos. ¿Aló? Otra vez.
1: Otra vez. No,
0: tamales con ustedes. Qué bárbaro.
1: ¿En serio? ¿Qué pasó, pues?
0: ¿No quieren?
1: En llamada telefónica. A ver, en mensaje, en WhatsApp. Van a mandar si quieren ver la foto. Y marquen para jugar el juego del basta.
0: Eso. Recuerden, minuto que... 30 en cronómetro. Y empezamos con A, B, C, D, E. Y así nos vamos sucesivamente. Con la pregunta que yo les haga, todas las respuestas tienen que ser con esa letra.
1: A ver, ahí está llamada.
0: ¿Aló?
3: ¿Aló?
0: ¿Quién habla?
3: Yo quiero... Yo quiero mi gorra, la Qué Buena.
0: ¿Ah?
3: Yo quiero mi gorra, la Qué Buena.
2: Sí, pero dije que ¿quién habla?
3: Yo quiero mi gorra, la Qué Buena.
1: ¡Tamales! Sí, que ¿quién habla? ¿Cómo te llamas?
3: La Hormiga.
1: Ah, bueno.
0: ¿Y no puedes decir eso, pues?
3: Un saludo, mamá, quiero mi gorra y un saludo para Coco de Panzurón.
2: ¡Ay! ¡Para el Coco de Panzurón! Oye, yo ya no me despanzuro y ya me estás despanzurrando tú. Ahora despanzúrralo tú.
0: Coco, despanzúralo tú.
1: Oye, Rodrigo, Rodrigo.
0: Vamos comenzando el juego de Basta Radio, Rodrigo. Recuerda, minuto 30 en cronómetro. Si te quedas callado desde un principio, ahí sí está despanzurrado. Reglas del juego. Empieza a correr el tiempo cuando yo termino la primera pregunta. ¿Entendido los dos?
1: Sí, señor.
0: Rodrigo, ¿entendiste? Ok, vamos entonces, muchachos, porque el tiempo va a comenzar. ¿Ya tienes el cronómetro?
1: Ya está el cronómetro.
0: Ok, listo. Vamos a comenzar entonces cuando yo termino la pregunta que dice Basta Radio el día de hoy. Cosas, escuchen bien los dos, cosas relacionadas con el Mundial de Fútbol. Con la A, comenzamos, Rodrigo.
3: Una copa.
2: Con la A, Rodrigo. Cosas relacionadas con el Mundial, con la A, Rodrigo.
3: Copa.
2: Con la A.
1: Rodrigo.
0: Ay, el Rodrigo.
1: Ay, es que lo agarraron en casa, yo.
4: Mascota, dice.
1: Con la A, Rodrigo. Con la A. ¿Qué pasó? Pues ya no se llevó su gorra, Rodrigo.
4: Vete preparando, Coco, porque te va a agarrar uno que hijo mano.
1: No, yo tengo que ganar.
4: Acuérdate que tú tienes el poder de no dejar ganar a nadie.
1: Ay, claro que sí.
4: Bueno, ahí velo, ¿eh? Bueno, aló.
5: Aló, buenas tardes.
6: Hola, ¿quién habla?
5: Josué.
6: Josué, ¿dónde nos marca, Josué?
5: De aquí, de la Indeco.
6: ¿A poco? ¿Qué estás haciendo, Josué?
5: Aquí, nada más escuchándolo.
6: ¿A poco? ¿Sí? ¿Qué edad tienes, Josué?
5: 39 años.
6: ¿39?
1: Ya estás más para allá que para acá, hijo.
6: Oye, pero te voy a decir una cosa, Josué, te oyes más joven.
5: Ah... ¿Sí, verdad?
6: Sí, pues sí.
1: No, nada más la voz, dice.
6: Pues nada más la voz, porque todavía de cara no te he visto, pues no sé si te has carrerado y sin aceite.
1: Pero... Oye, una pregunta, ¿ya llegaste a la edad del ay?
5: No.
6: ¿Todavía no has llegado al ay?
5: No.
6: ¿Seguro?
5: Segurísimo.
6: ¿Casado, soltero, viudo, separado, demandado?
5: Soltero.
1: Ah, en momento. Por eso
6: está llegando aquí.
4: Bueno, José, vamos a comenzar. El tiempo empieza cuando yo termino la pregunta, que es la misma. Cosas relacionadas con el mundial. Hola.
5: Aficionados.
6: ¿Aficionados?
1: Arco de fútbol.
4: Correcto, con la D.
5: Balón.
6: ¿Un balón?
1: Blazer.
4: ¿Un blazer? Con la C.
5: ¿Mane?
6: Con la letra C, Josué.
5: Camisas.
6: Camisas.
1: Cancha.
4: Cancha, correcto, con la D. Con la D de dedo.
5: Los duelos.
4: ¿Los duelos? ¿De qué duelos?
5: ¿Los duelos de fútbol, pues? ¿Los de
4: no. No. Dame otra. Tampoco se vale mentir por convivir, ¿eh? vamos bien, buen ritmo. Llevan 50 segundos, nos falta tiempo. Tú consume tiempo, no hay pedo.
1: Tú échale.
5: Con la D.
4: Algo que se relacione con el mundial, con la D.
1: Con la D.
4: A ver.
5: El tiempo ahí, los detalles, souvenirs.
4: Souvenirs con la S, o sea, cancelado. No,
5: souvenirs.
4: Dije que no. ¡Dije que no! ¡Sigue el tiempo corriendo!
5: La distancia.
4: ¿La distancia de quién? ¿Entre tú y yo?
1: Oye, ya se está declarando este
4: viento.
0: ¡Qué bárbaro!
4: ¡Josué está despanzurrado!
1: ¡Despanzurrado, Josué!
4: Me empezó a mentir ya mucho. Ya me estaba mintiendo demasiado, Josué.
1: La distancia, te estaba enamorando. La distancia entre tú y yo.
4: Me estaba cantando una canción más. La distancia. Pero bueno, despanzurrar.
1: Y ganó el Coco.
4: ¡Ganó
1: el
4: Coco! ¡Qué bueno! Nuestro amigo Cocorito por primera vez ha ganado el Basta Radio.
1: Hoy salí no despanzurrado.
4: Y ganó contra Josué, el chico de la voz joven y sexy.
1: El que quiere guardar la distancia.
4: Sí, verdad, hoy se escuchaba más jovenzuelo.
1: Sí, se oía más joven.
4: Yo le calculaba unos 20 y tantos.
1: Ándale.
4: Pero tiene 39, dijo. Oh, condenado.
1: Sí. No, hombre.
4: Pero bueno, vamos a la pausa y regreso al show.
1: ¡De los animales!
4: ¡Felicidades, Coco! Clash.

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2: Son las 12:52.
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0: Yo dije en el corte comercial que regresando del mismo íbamos a regalar accesos dobles para el clásico de ídolos, que es mañana 27 de junio a las 7 de la noche en el Estadio Olímpico de Tapachula, clásico de ídolos de Toluca contra Cruz Azul.
1: Un gran encuentro de fútbol, recordando a los veteranos de esos dos equipos.
0: Claro.
1: Así que si quieres verlos jugar, conocerlos, este es el momento.
0: Atención, necesito llamada telefónica al número de cabina 962-625-2767 y que digan, la qué buena me lleva al fútbol.
1: Claro, esa es la palabra clave.
0: ¿Cómo tiene que decir?
1: La qué buena me lleva al fútbol.
0: Así que muchachos, a partir de ese momento, el que quiera el acceso doble, se lo gana aquí exclusivamente en el show de los animales. Nada más tiene que decir la clave, la qué buena me lleva al fútbol. Y si eso dice, están del otro lado. Voy con la primera llamada.
2: Bueno. Bueno.
0: Adiós.
1: Ay, ¿qué pasó? Acuérdense. La qué buena me lleva al fútbol. Así tienen que contestar.
0: Esa es la frase. Si dicen otra palabra que no es la que digo, están despanzurrados.
1: A ver, siguiente llamada, señor.
0: Aló.
2: La qué buena me lleva al fútbol.
3: Órale, ¿cómo te llamas?
2: Cruz Jiménez.
3: ¿Cómo, perdón?
2: Mario de la Cruz Jiménez.
3: Mario, ¿y qué tiempo vienes?
2: Unos 15 minutos.
3: Ok, Mario, para que dejemos tu nombre. Sale, vale, gracias,
2: Gracias.
0: Ay, Mario, muchas gracias. Primero.
1: Muy bien.
0: Ese hit en la frente para Mario de la Cruz, ganador de ese acceso doble. Recuerden que es mañana. Mañana, sábado 27 de junio, 7 de la noche.
1: Claro.
0: Justo en el Estadio Olímpico. Estrellas históricas con Toluca y Cruz Azul vienen a jugar mañana a Tapachula. Fíjate el dato, chécate.
1: A ver.
0: Por Toluca llegan figuras históricas como el China, Hernán Cristante,
1: oye,
0: Edgar Dueñas y Carlos Esquivel.
1: Oye, grandes leyendas de este equipo. Pero del otro equipo vamos a tener al Cata Domínguez, Chuletita Orozco y Víctor Gutiérrez.
0: Además de Richard Ruiz y César Villaluz, son todos los del Cruz Azul. Así que a los que les gusta el fútbol, mañana hay un clásico de ídolos. Vamos con la siguiente. Bueno.
4: La que buena me lleva al fútbol.
0: Órale, ¿cómo te llamas? Pero bájale al radio tantito, por favor, para que pueda escuchar tu nombre. ¿Cómo te llamas?
4: Manuel de Jesús.
0: Sí, pero bájale al radio, amigo. O quítale el altavoz porque no te escucho bien.
4: Ya.
0: Sí, no, acércate al teléfono, amigo, no escucho bien.
4: Manuel de Jesús.
0: Ahí está. Manuel de Jesús.
4: Bruno Morales.
0: ¿Perdón?
4: Bruno Morales.
0: Bruno Morales. ¿Apellido es Bruno?
4: Sí, apellido.
0: Órale, ¿en qué tiempo vienes?
4: En 30 minutos.
0: Órale, media hora nada más, te doy chance, media hora, si no lo pierdes, ¿eh?
4: Vale, vale. Voy.
1: Órale, apúrate. Corre, papito, corre.
0: Uno más, muchachos, un acceso más. Recuerden, la qué buena me lleva al fútbol es mañana sábado. Oye, sábado futbolero.
1: Claro, así que imagínate, y todavía hay un partido previo antes, o sea que puedes llegar desde antes, desde las 4 de la tarde.
0: Claro.
1: Y ver el partido de las leyendas de Tigres contra las leyendas de Guatemala.
0: Órale, y además recuerden que muchas estrellas más quisieron vibrar a millones de aficionados aquí en México. Aseguren su lugar aquí en La Qué Buena, diciendo únicamente La Qué Buena me lleva al fútbol. Si dicen esa frase, así de sencillísimo, yo le doy un acceso doble, Cocorito.
1: Ay, ay, ay, ay, ay, vamos al fútbol.
0: Vamos, muchachos, el tiempo me está abarcando. Una llamada más, porque son los últimos boletos que tengo.
1: Así que marquen al 962-625-2767.
0: Vamos, muchachos, la gente futbolera de Tapachula, no compre el boleto mejor. Gánenselo aquí en el show de los animales con tan solamente decir la frase buena que tiene que decir es la que buena me lleva al fútbol. No es otra cosa. Además, recuerden que mañana sábado a las 7 de la noche en el Estadio Olímpico va a estar intenso el asunto porque esas grandes figuras, mi estimado Coco, que hicieron buen fútbol en su tiempo.
1: Oye, sí metieron unos goles. No, hombre. Y el portero del Toluca, no, ese es mi ídolo.
0: Oye, aparte de eso, hace unos días atrás estuvieron de invitados aquí en cabina, en una entrevista que tuvimos aquí en el show de los animales. ¿La escucharon? ¿Sí la escucharon? Bueno, pues si la escucharon, van a estar checando el dato que son grandes figuras que estuvieron aquí en la cabina y mañana van a poder checar el fútbol en vivo. Bueno.
5: La qué buena me lleva el fútbol.
0: Órale, pero bájale al radio, amigo, quítale el altavoz y acércate al teléfono o haz algo porque casi no te escucho. Dame tu nombre. Uy, uy, uy, bájale al radio, amigo, por favorcito. Quítale el altavoz, te pido de favor.
5: Es que no te oímos.
0: No te oímos bien, hace mucho ruido. Bájale el altavoz. Quítale el altavoz más bien.
5: Ya.
0: No, es que hay mucho ruido, amigo. Quítale el altavoz o no sé, o sácate del ruido que tienes porque no te oigo bien. Ahí a bien más o menos. A ver, ¿nombre?
5: Esaú González.
0: Eso, ahí te escucho mejor. Esaú
5: González.
0: ¿González qué?
5: Villagrán.
0: ¿En qué tiempo vienes, Esaú?
5: En una media hora.
0: Ok, media hora, porque si no lo pierdes.
5: Dale.
0: Ahora después, Esaú, córrele, chinga, chinga.
1: Corre, corre, papito, corre.
0: ¿Cuántos me quedan, Cocorito?
1: Uno.
0: ¡Un boleto!
1: ¡Un solo boleto!
0: Es decir, un acceso doble. Porque los que estoy dando son dobles. Sí. Es decir, que son dos boletos por una sola persona que nos marca. Bueno.
6: La que buena me lleva al fútbol.
3: Órale, ¿cómo te llamas?
6: Pero yo no voy a ir.
0: ¿Cómo? Entonces, ¿para qué quieres? No te digo. Bueno, siguiente llamada. Siguiente llamada. Échame la siguiente llamada telefónica. Recuérdales el número.
1: Claro, es 962-625-2767. Y que vayan al fútbol.
0: Claro, o sea, no que me salgan como no voy a ir, entonces ¿para qué llaman? O sea, nomás para ocupar la línea.
1: Te quiere vender el boleto, no manches.
0: Muchachos, quien quiera ir al fútbol, recuerden que después de este bloque ya no hablo del fútbol.
1: Sí, no, ya no, ya no.
0: Ni me pidan, porque no voy a tener para ustedes. Bueno.
1: Ahí está, señor.
0: Bueno. Nada, bueno, échame al que sigue. Me queda un solo boleto, muchachos. Uno solo.
1: Aprovechen, aprovechen.
0: Un acceso doble. No hay más accesos que ese que tengo aquí en el show de los animales. Aprovechen ahora o callen para siempre. La que buena me lleva al fútbol. Bueno.
1: Te digo. No, te digo, pues.
0: Oye, dice por acá, Panda, yo quiero boletos. Sí, pero llamen a cabina. Con mucho gusto los estoy dando a los que marquen a cabina. Recuérdales el número, Coco.
1: Claro, 962-625-2767.
0: Aló.
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3: Hola, ¿cómo te llamas?
7: Samuel López.
3: ¿Samuel López qué?
7: Pero Rodríguez.
3: Samuel López Rodríguez, ¿en qué tiempo vienes, Samuelillo?
7: En una media hora.
3: Pero si no vienes en media hora lo vas a perder, ¿eh?
7: Dale.
3: Ahora pues, Samuel, gracias.
1: Ya están, señor.
0: A ver, recuérdame el nombre de todos los ganadores, por favorcito.
1: Es Samuel López Rodríguez, Isaú González Villagrán, Manuel de Jesús, Bruno Morales y Mario de la Cruz Jiménez.
0: A todos, muchas gracias y felicidades.

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3: Es la 1:02.
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0: Dispárame el pollo, Cocorito.
1: Listo, vamos por él.
0: Y atención, porque viene el ritmo do mayor sostenido. Si lo hacen bien, ganan pollo.

0: muerto de hambre.
1: Ay, yo estoy muerto de hambre y despanzurrao.
0: Échate el ritmo del Ricky Tiki. Solo, solo. La cadera, por favor, Cocorito.
1: Eso, mueve, mueve, mueve, mueve.
2: Solo, muchachas.
0: Ea, ea, ea.

0: Menealo, menealo, menealo. Ya, porque ya vi que sacaste la lengua.
1: Oye, sí, no, ya, vea que ya, ya, ya, ya. Ay, no manches. La cadera iba para allá, yo iba para acá y bueno.
0: Ya, ya, ya, ya le da, ya le da. Oye, ya la edad. Pero bueno, ustedes que sí pueden, échense un pollo brujo. Por cortesía del show de los animales, tienen que decir yo quiero pollo brujo. ¿Cómo va a decir?
1: Yo quiero pollo brujo.
0: Y enseguida tienen que hacer el ritmo, el riquitique, el challenge. Recuerden, en do mayor sostenido. ¿Entendido, Coco?
1: Entendido y anotado. Ya tenemos al primer cliente.
0: Ahorita va su tranquilation, ¿eh? Tranquilo. Bueno.
2: Yo quiero pollo brujo.
3: Órale, ¿cómo te llamas?
2: Yo quiero pollo brujo.
1: Sí, ¿cómo te llamas?
2: Yo quiero pollo brujo.
0: ¡Punta! ¡Males, ya voy! ¡Ya! ¿Cómo te llamas?
2: Daira Sereni.
0: Mentiroso. Ay. Eres el Rodrigo. ¿Por qué eres mentiroso, pues, Rodrigo? No mientas con tus amarillos dientes. Rodrigo, vamos entonces.

0: sí, póngame con este, más peligroso.
1: Es pan zurro.

0: Niño mentiroso.
1: Oye,
2: los niños deben mentir.
1: No deben decir mentiras.
2: Por favor, Cocorito, ilustra al niño que no debe ser mentiroso como Pinocho.
1: Nadie de mis amigos no tienen que ser mentirosos para que se ganen buenas cosas. Si son mentirosos, sí, pues ya no les vamos a creer, pues.
2: Mentiroso yo.
1: Oye.
2: Yo ya soy más allá del bien que del mal.
1: Oye, ahí está, seguro.
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2: Bueno, vamos, siguiente.
3: Yo quiero pollo brujo.
4: Órale, ¿cómo te llamas?
3: Eloína.
4: ¿Cómo?
3: Eloína,
4: ¿de dónde nos marcas, Eloína?
3: De Indeco.
4: Eloína, tú también eras la que te cambias el nombre a cada rato, ¿verdad?
3: No, ¿por qué?
4: Eloína, ese mismo timbre de voz he oído con otros nombres.
3: No, lo que pasa es que yo soy Eloína Mercedes.
4: ¡Atrapada! ¿Será que te creo? ¿Será que te creo?
1: ¡Chimosa! ¿A poco tienes hermanas?
4: Es medio difícil que me engañen a mí. ¿Verdad?
3: Eloína Mercedes, en serio.
4: Bueno, si lo ganas, hacemos un trato, me dan la pechuga y me callo.
3: Cuando llegue por mi pollo.
4: Me callo el hocico.
1: ¿Qué?
4: A ver, ¿cómo? ¿Que te van a dar qué?
3: Te voy a enseñar mi lector cuando llegue por mi pollo.
4: Ah, bueno, pero si te lo ganas, porque... Mira que el chacal viene bien chacal.
1: El chacal
4: es bien chacal.
3: Bueno,
4: vamos. Eloína, ¿lista?
3: Lista.
4: Vamos.
2: ¡Sola, sola! Por cierto, mucha hambre, poca hambre o muerta de hambre.
3: Muertísima de hambre.
4: Ay.

0: tardé platicando más con la Meche que lo que se despanzurró. ¡Ay, Meche, Meche!
1: Entró tarde la Meche, ay, Meche.
0: Meche Eloína, no sé qué es. ¿Qué no será la mamá del Rodrigo, la Meche?
1: No creo, quién sabe.
0: Por mentirosa.
1: Lo chimosa.
0: Mamá mentirosa igual a hijo mentiroso.
1: Ay, los chimositos.
0: Así, ¿verdad? ¿Aló?
2: Yo quiero apoyo.
3: Órale, ¿cómo te llamas?
2: Normita.
3: ¿Cómo?
2: Normita.
3: Normita, un favorzote, acércate más al teléfono y háblame más fuerte.
2: ¿Ahí?
3: Ahí mero. Normita, ¿de quién te escondes?
2: De nadie.
3: ¿Segura?
2: ¿Segura?
3: ¿De dónde me marcas, Norma?
2: De Cafetales.
3: Órale, ¿mucha hambre, poca hambre o muerta de hambre?
2: Muerta de hambre.
3: Ay.

0: conmigo.
1: Muy aguada.
2: Y se le trabó la lengua.
1: Muy sin ganas. Norma, mira, el Ricky Tití que es do mayor sostenido y alegre, mamita chula. Comunícale tu cara, por favor. Bueno.
3: Yo quiero pollo brujo.
4: Órale, ¿cómo te llamas?
3: Marc Anthony.
1: ¿El Marc Anthony, el cantante? Oye.
3: Dinosaurio.
1: Mande.
3: Soy Marco, el dinosaurio.
2: Ay, ya me había emocionado tú.
1: Hola, que Marc Anthony.
2: Voy.
1: Otro mentiroso. ¿Por qué son mentirosos ustedes de veras? ¿Por qué mienten para convivir?
3: No, no, nada más.
1: Ahora que, ¿de dónde sacaste que Marc Anthony? Te llamas Marco Antonio. No, que Marc Anthony.
5: ¿Qué?
1: Ay, Marc Anthony, vivir así, falta que me cante.
5: Ajá, tuvieras todo a su paga, ¿no?
1: Bueno, vamos. Ya quisieras tener el feeling y la guapura del Marc Anthony. Uy, qué guapo el otro. Ah, pero no le pregunté cómo andaba el Marc Anthony.
5: Sí. Ah, sí, requisito, requisito.
1: Muerto de hambre. ¿Ah?
3: Muerto de hambre.
1: Oye, pero quítale el altavoz y acércate al teléfono, amigo, porque no vamos a poder tener interacción contigo si no lo haces.
3: Muerto de hambre.
1: Sí, acércate bien al teléfono. Eso se llama teléfono, lo que tienes ahí cerquita.
5: Y se pone en la oreja.
1: Sí, se pone en la boca uno y en el auricular de la oreja, ¿entendido? ¡Ey!
3: ¡Aquí estoy!
1: ¡Oye, pues! Escúchame, vamos.

0: y por los rincones.
1: ¿Sí? ¿Ya dice? Oye, hasta le cambió la voz. Nada que ver.
2: Ay, el nada que ver del mar Anthony, según él. Oye,
1: ya me había emocionado. Oye, no está hablando mal Anthony, no.
2: Yo dije, ¿vivir así?
1: Ay.
2: No, oye, otro que miente por convivir. Hoy me tocó puro mentiroso.
1: Puro mentiroso, oye.
2: Puro chingado mentiroso. Desde el Rorrigo que me mintió.
1: Ajá.
2: Luego le siguió la Meche. Luego el mar Anthony. ¿A dónde vamos a parar? Dice Marco Antonio.
1: Ay.
2: Bueno.
3: Yo quiero apoyo brujo.
0: Otro mentiroso, a ver cómo te llamas.
3: Diego.
0: Para no desentonar.
1: Ay, el Diego.
2: Diego sí es Diego.
1: Sí.
2: Diego, nunca le has cambiado el nombre, ¿va, Dieguito?
3: No.
2: No te avergüenzas de tu nombre, ¿va, Diego?
3: Sí.
2: Diego.
3: Andy.
2: Tú eres de Tuxtla Chico, ¿verdad?
3: Sí.
2: Ay, Dieguito. Me trajeras pan de Tuxtla Chico.
3: Sí. No puedo salir.
2: ¿Y para qué eres el pollo? A ver.
3: Por favor,
2: debía
3: traer.
2: Pues con lo que va a traer el pollo, si te lo ganas, mándame el pan.
1: Sí, uno poborón.
2: Ya dice, ustedes son bien malosos conmigo y yo quieren que sea bueno con ustedes.
3: Es que vivimos en el rancho.
2: ¿Y qué tiene? Mejor, porque es pan de rancho.
3: Está lejos de ahí, de
2: Tuxtla Chico. Ah, está lejos de Tuxtla Chico. Entonces no vas a poder venir por el pollo.
3: ¿Quién dice que no?
2: Bueno, primero gánate, luego averiguamos.
1: Mejor arreglamos eso.
2: Solo. Ah, pero no le pregunté. Mucha hambre, poca hambre, muerto de hambre, Diego. Por favor, dímelo.
3: Muerto de hambre.
2: ¿Cómo?
3: Muerto de hambre.
2: Ah, bueno.

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1: Se fue quedando, se fue quedando. Sí. Pues, fue perdiendo el ritmo.
2: Le fue bajando el nivel y así ya no se puede.
1: Oye.
2: Ay, Diego.
1: Oye, hoy teníamos, y dijiste que ibas a dar dos pollos.
2: Pero no se dejan, Coco. Qué a ver, bárbaros. Dime cómo le puedo hacer. Ay, si el público no se deja que yo sea buena gente. Creo que les gusta mi versión malvada.
1: Las pilas.
2: Sí, porque.
1: Pues, oye, sí. Hoy tenemos que dar dos, pues yo quiero regalar dos pollos.
2: Yo dije que iba a regalar dos, ¿verdad?
1: Sí, sí.
2: Pero no se ha ido ni uno.
1: No ha salido ni uno, oye. ¿Qué onda? A ver.
2: Y además me ha tocado puro mentiroso el día de hoy.
1: Ay, qué bárbaro.
2: Solo el Diego se está salvando.
1: Qué suerte tienes, ¿eh?
2: Bueno.
3: Ya.
2: Adiós. Ay, Dios. Dios mío, sálvame.
1: Mentirosos y despistados, te
2: Oye,
1: digo.
2: Les voy a otro número para que pidan domicilio, otro número aparte del que di, porque son dos números.
1: Ah, sí, a ver, ¿cuál es?
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3: Yo quiero Pollo Brujo.
4: Hola, ¿de cómo te llamas?
3: Carla Ramos.
4: ¿Cómo?
3: Carla Ramos.
4: Carla Ramos, ¿y cuál es la cusquería de la risa? A ver, pues la chinga para que nos riamos juntos.
3: Nervioso, pues, de plano.
4: Ahora que, ay, ahora que yo.
2: ¿Dónde me marcas?
3: Desde la colonia Brocasa.
4: Oye, ¿mucha hambre, poca hambre o muerta de hambre?
3: Muerta de hambre.
4: ¿Me lo vas a demostrar para llevarte el pollo?
3: Vamos a ver.
4: Júrame lo que te lo lleva. No quiero que se mosquee. ¿Te lo lleva, sí o no?
3: Sí.

0: Dios mío, yo pensé que estaba quedando sin nadie, jadeando, iba.
1: Sí, ya iba pegando.
0: Arrastrando la lengua, llegaste al final. ¿Cuál es tu nombre completo, corazón?
2: Ramón Suárez.
3: Pero ya deja de reírte.
2: Ay, ya, pues ya.
3: A ver, nombre completo.
2: Carla Ramos Juárez.
3: Carla Ramos
2: Juárez.
3: ¿De dónde las escuchas, Carlita?
2: De la colonia Fracasa.
3: Oy, ¿cuántos son en tu familia que se van a chingar el pollo el día de hoy?
1: Oye, no manches.
3: Te alcanza muy bien. Me guardas la pechuga, ¿eh?
2: Ok.
3: Oye, pues viene el día de hoy, vienes por tu pase para que te lleves el pollo, ¿no?
2: Ok.
3: En chinga ahorita. ¿Mande?
2: ¿Ahorita ya?
3: Tienes hasta las 4 de la tarde el día de hoy.
2: Ok, perfecto.
3: Pero okay, el día de hoy nada más. Si no vienes por ese pase el día de hoy, mira que mucha gente te va a estar odiando ahorita.
1: ¿Cuál?
2: Ay, ya lo estoy
3: saliendo. Sí, porque muy, mira. ¡Hinche vieja! ¡Se la llevó! Te andan odiando. Pero fuiste tú la ganona el día de hoy. ¿Sale? Irma, ¿sale? Perdón, Carla.
2: Dale, gracias.
3: Hola, pues, Carla, gracias.
0: La Carla hoy come de agorrión.
1: Oye, qué padre.
4: Se fue el pollo, Cocorito.
1: Ya se fue el pollo, bravo.
4: La pausa, regreso al show.
1: ¡De los animales! Ay.
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1: Es la 1:35.
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0: Y ya llegó mi Shakira de Temu.
1: Oye, oye.
0: Ay, Katy del Gallo.
1: Igualito.
2: Esta está más desafinada.
0: Pero me salió más barata que la original.
2: Ah, esa sí.
0: Ya no quise invertir, el presupuesto era poquito. Mira, esta Shakira de Temu con una torta y un refresco y va para
1: adentro. Ah, pero sin cebolla mi torta.
2: Porque si no le huele la boca.
1: Let's go. Si fue cualquier Maclovio. Te apesta la boca, tormica.
0: Oigan, señoras y señores, todo el mundial se vive aquí en La Qué Buena y el día de hoy se está llevando un encuentro, un partidazo. ¿Quién contra quién?
2: Francia contra Noruega.
0: Yo soy Noruega.
1: ¡Hola, bicha! ¿Eres de Tim Halligan?
0: ¿Y tú, Le Francais?
1: Le Francais.
2: Le Francais.
1: Ay, Mbappé.
0: Dame un besé en la frente.
1: En la frente.
0: Bueno, ¿cómo va el marcador, Cocorito? Cuéntame.
2: Ah, pues con la novedad, ¿qué crees?
0: A ver.
2: ¡Va ganando Francia! Completa de Dembélé. Goles de Dembélé. Al minuto 7, al 20 y al 32.
1: ¡A la mecha! ¿Los tres han sido de él?
2: ¡Claro!
1: ¿Y estará jugando ya el Mbappé tú?
2: Mbappé, no, todavía no.
0: Babucado.
2: Pero Noruega no se está quedando atrás.
0: A ver.
2: Lleva un golecito.
1: ¿Quién metió ese gol, tú?
2: Asgard metió el gol.
1: De Asgard. ¡Hola, mecha!
2: Ya llevan, vamos en el minuto 47.
0: Vamos, dice, vamos.
1: ¿Cómo estás jugando, güey?
2: ¿De qué no me ves cansado? Estoy sudado.
1: Fíjate.
2: Oye.
0: Nomás de ver partidos se cansa, ¿eh?
1: Hombre, qué barbaridad, el Coco.
2: Oye, que hay que vivir la pasión.
0: Pues hay que estar pendiente de los partidos, los que se transmiten aquí en La Qué Buena, que por cierto, creo que hoy tenemos y mañana.
2: Sí, también.
0: Vamos a checar bien el calendario para no errar en la información y ya se lo estamos comunicando. Recuerden que es la emisora oficial del Mundial 2026, chicos.
1: Así claro
0: que
1: es. Sí. De hecho, como bien dice el Pandita, más tarde hay otro partido. Hey. Ahorita le vamos a anunciar bien quiénes juegan el día de hoy.
0: Sí.
1: Y el día de mañana, toda la transmisión a través, por supuesto, del 94.7 FM, La Qué Buena.
0: Además, ahí en el estado de WhatsApp, siempre La Qué Buena ponemos los partidos para que estén pendientes y en redes sociales también lo publicamos. A los que nos siguen en la página oficial de Facebook, ahí chequen La Qué Buena Tapachula 94.7 porque ahí se publica. Y también chequen el dato, está en el estado de WhatsApp de La Qué Buena, ahí también se publica todos los partidos que se van a transmitir aquí en el 94.7. Y por cierto, recuerden que el día de hoy sí tenemos partido y a veces
1: ya
0: que
1: sí
0: había.
1: Sí, sí,
0: hoy es Uruguay contra España.
1: Otro de los partidos muy esperados, Uruguay versus España, va a estar bueno también, así como el de ahorita que se está viviendo precisamente entre Francia versus Noruega.
0: Claro que sí, así que el día de hoy, muchachos, aquí en La Qué Buena, a partir de las 5:30 de la tarde, transmisión hoy viernes, Uruguay contra España, aquí en La Qué Buena, se enfrentan en un duelo que promete buen fútbol de principio a fin, así que no se pierdan cada minuto, cada segundo de acción futbolera, solamente aquí en La Qué Buena. Mira, me salió reinado.
2: Ay, ay, ay, todo un experto fútbol.
0: Y así se despide la de Temu.

0: otra vez. Ya, Junior, ya soy.
1: ¿Cómo?
0: Enfoca Junior, a ver.

0: Brinca, brinca.
1: Eso.
0: Siéntelo, quiero que lo sientas bien. ¿Cómo va entrando a tu ser este ritmo?
2: ¿Qué?
3: ¿Cómo?
2: El ritmo, mami, el ritmo, mami.
0: Dije.
3: Dale.

0: panita.
1: No le salió. ¿Qué pasó?
0: ¿Qué me falló? Oye, le cambió un pim pam, le puso pom y es pum.
1: Es cierto, es pum.
0: Le salió el pum. Es que pum. El pum lo traigo aquí en la panza.
1: O sea, no. ¿De dónde salió tu pom?
0: Lo traicionó el pum.
1: No puede ser.
2: Ay, es no puede ser. Es naturalito.
0: Pero
2: mío.
0: Lo vamos a repetir.
1: ¿De dónde salió tu pom?
0: Lo repetimos.
2: En la pastilla.
0: Se repite.

0: Te digo, ay, pues, te digo,
1: ahorita,
0: pues.
1: Ahorita ya no fue pom, ahorita fue push.
0: Este fue repush. Pom, pin.
2: Oye, oye.
1: Oye, Coco, estás preocupante.
2: Es que se me va el aire, se me salen no otras palabras. Ser.
0: No, no puede ser. Te está saliendo por un hoyito.
1: Oye.
2: Hay que checarme, espérame.
1: Mira, pues.
0: Deja, amiga, demuéstrale que sí se puede.
1: Ay, ay, ay.

0: Pero ya viste cómo baila, como bajito el huevo ahí.
1: ¡Qué diferencia!
2: ¡Ay, ay, ay! Ay, mira, ay, es que se trae el ritmo, pues, con todo, voz y cuerpo, mira. ¿Sí?
1: Pero tú tienes el más ritmo, cuerpo que vos. ¿Cocorito le echa más cuerpo que vos?
0: No, no, ¿cómo que el puerco? ¿Cuál puerco?
1: Cuerpo.
0: Ah, pues, digo cuerpo.
2: Puerquito que nos echamos, pero allá en el San Juan.
0: Ay, sí, ya bien,
1: bueno.
2: Estaba sabro de cochito tú que nos dieron en el mercado San Juan.
1: ¿Qué dice el público? Bueno.
3: Bueno.
1: Hola, ¿quién habla?
3: Rodrigo.
1: Rodrigo, otra vez.
0: Voy a soñar a ese niño.
1: Rodrigo, ¿cómo estás del chingiringui? ¿Cómo estás del chingiringui?
3: Sí.
1: ¿Y qué?
3: Sí puedo.
1: ¿Y puedes?
3: Sí.
1: Órale, pues vamos a entrar entonces. Siéntelo. Dale.

0: La regó.
1: Lo hizo el intento, mi muchachito.
2: Pues lo mismo le hacemos al Coco la riega.
0: Ay, a mí no me aplaudes, oye.
2: Oye, Rodrigo.
1: Pero él es un niño.
2: Rodrigo tiene que cambiar toda la letra total.
3: Sí, ¿verdad? ¿Quién se la habrá dado tú?
2: No sé de dónde la escarbó.
0: Tiene una tía que a lo mejor les dio la letra por ahí.
2: Sí, pero está mal.
3: Fíjate, qué mal la tía.
2: Qué mal la letra, porque aquí es la oficial.
0: ¿Que la letra o la tía?
1: Las dos.
2: Chingiringui, U-A. Y esperas.
1: Son tres U-A.
2: Sí, así como chango. U-A.
1: Ándale.
2: Aquí, sí, a ver, sí. Changuita.
3: Ay, qué padre.
2: A ver, mi changa. A ver, quiero ver ese chango.
0: A ver, mueve la chango.
2: Quiero ver ese chango.
0: ¿Qué?
2: Ponte el chango.
0: ¿Qué?
2: Esa changuita quiere su banano.
0: Ay, ya no le gusta.
1: Con el chingiriringo,
0: pero. Oye.
2: No me chingiriringues.
1: No me chingiriringues, fue ahorita. Oye. En la casa lo que quiera, ahorita
2: oye.
1: No fue.
2: ¿Qué les parece mi propuesta?
1: Ay, no, espérate, me voy a agarrar porque ves las propuestas del pan.
0: ¿Qué? Oye, como ayer que el beso de ¿qué? ¿Cuánto? ¿7? ¿Qué?
2: Ah, beso de 7.
1: Ay, allá fue.
0: Pues. No vais a empezar con eso.
2: Oigan,
0: tú.
2: ¿Por qué no hacemos un trío?
1: De hecho, yo canto. Y ustedes tocan el ukulele, la guitarra. Yo canto, soy vocabulista.
0: Se salió por la tangente.
2: Yo toco la guitarra. La guitarra y la mujer, dicen. Hay una canción así, la guitarra y la mujer se tocan.
1: Es más, yo empiezo cantando sombras nada más. Qué
0: yo toco los tambores.
2: Vamos a hacer un pequeño trío, a ver si nos sale bien este coordinadito a los tres. ¿Les parece?
1: Sale.
0: Va.
2: ¿Les sale. Parece? Vamos, muchachos.
1: ¿Quién empieza?
0: Me agrada.
2: Los tres.
0: Ay, Dios mío.
2: A ver.
0: Ay, Dios. Un trío de tres. Trío. No es un tío de dos ni de
2: cuatro. Madre.
1: Ay, ya entendí.
0: Y el payaso soy yo.
2: Vamos, Dios chicuelo. Mío.
1: Dale, estoy lista.
2: Entramos en 3, 2.

0: en el puño.
1: Sí, fue el panda.
0: Sí, el panda se adelantó.
1: Panda, te adelantaste.
2: ¿Me aventé un pum antes?
0: Sí.
1: A ver,
0: póngale
1: el pandita.
2: Una disculpita, se me salió el pum.
1: Fíjate.
2: Se le adelantó el pum.
1: Se le adelantó el pum.
2: Se me salió el

0: querido. Pues como siempre, un gustazo haber estado con todos ustedes a través del show de los animales. Que tengan un excelente y muy bendecido fin de semana. Disfrútalo, pásalo bonito de parte de tu amiga, la hormiga.
1: Ya nos vamos, gracias, Coco.
2: Claro que sí, diviértansela, pásensela súper chido y sonrían todo el tiempo.
1: Y recuerden que a nombre de todo este equipo que estamos haciendo el programa, gracias, cuídense mucho, bye bye.
2: Adiós, chicos.

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0: Es la 1:49.
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1: Son las 2 con 3 minutos.
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2: Son las 2:28.
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5: Cristian Nodal y Grupo Forajido siguen en disputa por característico apodo. El intérprete enfrenta un nuevo obstáculo en su intento por adoptar el apodo de El Forajido como su nueva identidad artística. Luego de iniciar el registro de esta marca, el trámite fue impugnado por Grupo Forajido, una agrupación de Guadalajara que acreditó haber utilizado ese nombre desde la década de los 90. Debido a la similitud y a que ambos pertenecen al género regional mexicano, la autoridad consideró que existe riesgo de confusión y rechazó la solicitud de Nodal. Revela por qué habrían cortado Kenia Oz y Peso Pluma. De acuerdo con declaraciones de reporteros en una cadena de televisión en los Estados Unidos, Peso Pluma habría mostrado interés en otra mujer mediante interacciones en redes sociales, quien presuntamente sería una bailarina del equipo de Kenia Oz. Además, diversos medios aseguran que el cantante ha intentado reconciliarse enviándole un gran ramo de flores, aunque la cantante no habría aceptado. Por su parte, Kenia Oz declaró recientemente en una entrevista que siempre he dejado que el tiempo me dé la razón. Una frase que muchos interpretaron como una referencia indirecta a la situación. Cabe señalar que hasta el momento ninguno de los dos ha confirmado oficialmente el motivo de su ruptura.
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2: Son las 3 en punto.
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2: Son las 3 con 30 minutos.
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1: Son las 4 con un minuto.
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2: Son las 4:04.

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2: Son las 4:16.

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6: Esta semana, marcando territorio amoroso, llega La Qué Buena Rola con muy buena respuesta en plataformas digitales. El tema de Banda Elemental titulada Pa' que se.

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2: Son las 5 con 33 minutos.
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1: Cristian Nodal y Grupo Forajido siguen en disputa por característico apodo. El intérprete enfrenta un nuevo obstáculo en su intento por adoptar el apodo de El Forajido como su nueva identidad artística. Luego de iniciar el registro de esta marca, el trámite fue impugnado por Grupo Forajido, una agrupación de Guadalajara que acreditó haber utilizado ese nombre desde la década de los 90. Debido a la similitud y a que ambos pertenecen al género regional mexicano, la autoridad consideró que existe riesgo de confusión y rechazó la solicitud de Nodal. Revela por qué habrían cortado Kenia Os y Peso Pluma. De acuerdo con declaraciones de reporteros en una cadena de televisión en los Estados Unidos, Peso Pluma habría mostrado interés en otra mujer mediante interacciones en redes sociales, quien presuntamente sería una bailarina del equipo de Kenia Os. Además, diversos medios aseguran que el cantante ha intentado reconciliarse enviándole un gran ramo de flores, aunque la cantante no habría aceptado. Por su parte, Kenia Os declaró recientemente en una entrevista que siempre he dejado que el tiempo me dé la razón. Una frase que muchos interpretaron como una referencia indirecta a la situación. Cabe señalar que hasta el momento ninguno de los dos ha confirmado oficialmente el motivo de su ruptura.
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1: ¡Ah!

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2: Hugo no respeta si estás en la oficina, en el camión, en el tráfico o en el...
3: ¡Ay, qué bonito y qué emocionante es poder decir buenos días todos los días en este micrófono! Porque le voy a ser muy sincero, no cualquiera tiene la oportunidad de compartir con todo México y decirle a nivel nacional a todos los estados de la República y a todas las provincias a donde llega nuestra voz, gracias por compartir con nosotros este show que va para arriba. Desde donde quiera que te encuentres, haz tu dedicada 5551-668-929, 5551-668-929. Estamos para servirte, para disfrutar y para gozar con nosotros. Exacto, 5. ¿Estás ahí?
4: Será, señores.
5: Sí estoy, pero está descompuesto mi enchufe de los audífonos. Así que no puedo interactuar. Ahorita lo arreglamos.
3: ¿Quieres que te enchufe, mi rey? 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
6: ¡Luis Martínez el Gallo!
4: ¡Qué bonito! Arrancamos, comenzamos de una vez. Repórtese en la línea para las dedicadas, ya se la changuis. 5551-668-929, esa es la multilínea. 5551-668-929, arrancamos, vamos empezando. Y bueno, pues, ¿qué le digo? ¿Qué le cuento? Que ya lo escuchó desde Guadalajarita la Bella. Él es Adrián, él es Padilla, él es García. Estamos tratando de solucionar un tema técnico que trae ahorita con sus audífonos.
5: Efectivamente, mi querido Gallito, rápidamente te explico. Como que no tengo dónde enchufar mis audífonos, esa es la realidad, porque está el contactito así completamente destruido, pero ahorita allá informé a ingeniería para que me lo resuelva.
3: Tengo una idea, Gordy, ¿por qué no mejor vas a la otra cabina y te robas un contactito?
4: Y ya te llevas el cable hasta
5: es
4: donde
5: es que no
4: estás.
5: Es el enchufe de los audífonos, sino donde se conectan.
3: Por eso, ve y arranca uno.
4: Ah, pero bueno, no pasa nada, ahorita resolvemos ese detalle técnico. Pero bueno, acá de este lado todo en orden y nos vamos arrancando con la primera dedicada. Señoras, señores, una vez repórtense. 5551-668-929. Acuérdense que también hoy tenemos un tanque lleno de gasolina que puede ser para ti. ¿Ese cómo me lo gano, Coco?
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4: ¡Qué bonito! Pues sin más ni más, aquí
5: comenzamos.
7: Arriba con las dedicadas en La Qué Buena.
5: Que venga mi gallín, que venga mi gallín.
4: ¡Vámonos! Siguiente dedicada, arrancamos. Hoy apenas estamos ahí localizando la llamada telefónica. Mientras, déjame darle un saludo al buen Toño que nos oye todas las mañanas.
3: Toñito.
4: Muchísimas gracias, compa Toño.
3: ¿De dónde es el compa Toño?
4: El compa Toño es de por allá, de por Nesa, y le mandamos un fuerte abrazo.
3: Ese carnal, perdón.
4: Nah, hombre, es buen cuate. Vamos a ver quién es. La Qué Buena, buenos días.
8: El compa Toño.
4: ¿Cómo estamos, Lluvia? Bienvenida a La Qué Buena, mi amor, te saludo. Del Gallo, aquí a mi derecha está el Mamut Padilla.
5: Buenos días, Lluvia.
4: Aquí a mi izquierda está el Cocodrilo.
3: Nena, se rumora que tienes unos besos fríos como la Lluvia.
8: No, necesitas probarlo.
4: ¡Ay! ¡Qué suena!
3: ¡Cállate los ojos! ¡Agárrenla!
4: Bueno, y ahora sí, mi amor, queremos preguntarte qué onda, qué va a pasar. ¿Para quién es la dedicada?
8: Hicieron la dedicada, es que hoy es el cumpleaños de mi pareja.
4: Hoy es el cumpleaños, va.
3: ¿Eres policía, bebé?
8: A veces, a veces.
3: Sí, cuando le cachan sus cosas. ¡Ay,
5: cabrón! Bueno, cuando se disfraza de policía, cuando están ahí teniendo...
4: Pásanos el teléfono de Eduardo, mi amor, para marcar.
3: El otro día me dijo, jugamos a que somos policías. Le dije, ¿qué vamos a arrestar a alguien? Dice, no, mira, súbete a la patrulla que nos tomen un video.
4: A ver, 55
8: 48 26
4: 48 26 48 26. Ok.
5: Ya ya tenemos el teléfono de Lalo.
4: ¿Lalo Lalona? ¿O Lalo Ganiza? A ver, estamos marcándole a Lalo, a ver si podemos poner al aire los timbrazos. Gracias.
6: Lalito.
4: ¡Teléfono!
6: ¡Lalito!
4: Bueno. Hola, hola, Lalito, ¿cómo estás?
9: Bien, bien.
4: Muy buenos días, Lalo, te hablamos de la qué buena del show que va.
5: ¡Arriba! Lalo, te presento Luis Martínez, el gallo.
4: Hola, amor.
5: Él te va a atender en esta dedicada, adelante, gallito.
4: Aquí está Lluvia, que te quiere hacer una dedicada. Lluvia, ¿es su cumpleaños o qué celebramos?
10: Sí, es su cumpleaños.
4: Pues muchísimas, pero bien artisísimas.
5: ¡Feliz!

0: ¡Qué bonito!
1: ¡Qué sabroso! ¡Déjate de lo bonito! Bueno, y ahora sí, está dedicada.
0: ¡Es para ti!
1: ¡Para ti, para ti!
0: ¡Adelante, Lalo! Digo, Lluvia.
2: Hola, flaquito.
3: Hola, flaquita.
2: Para salir de lo cotidiano, sabes que te deseo un feliz cumpleaños.
3: Muchas gracias, flaquita.
2: Gracias,
3: amor.
2: Nada,
3: amor.
2: Te
3: mando
2: un ratito.
3: Sí, muchas gracias.
1: Lalo, ¿dónde andas?
3: Andamos acá por la ICEF. Vine a traer a mi hija a la escuela.
1: Oh, ok. ¿Eres un padre responsable que lleva a la niña a la escuelona?
3: Ya, a la universidad.
1: Qué chido. ¿Qué estudia tu bebé?
3: Tiene 25 años.
1: ¿Y qué estudia?
3: Está estudiando para educadora de educación física.
1: Oh. Mira, Gallo va a ser maestra de deportes. Me parece excelente.
2: No, ¿y sabes qué es lo mejor?
1: ¿Qué?
2: Que es entrenadora del Nido Águila.
1: Oh.
0: ¿Eso qué tiene de mejor?

0: Como lo dice.
1: Oye, ¿y qué canción se van a dedicar?
2: Colgando en tus manos.
1: Aquí te la dejamos, mi vida hermosa. Ya en su última pregunta.
0: Ustedes. Y nosotros vamos.
2: Arriba.
3: Me espantó cuando dijo colgando en mis manos. Dije, pues, ¿de qué está hablando esta amiga?
1: Oh. Oye, pues un abrazo a la maestra de educación física, que la siga rifando, ¿eh?
0: Suerte, Ichel, ánimo.
1: Mientras le paguen chido, que trabaje para quien trabaje.
4: Sí. Sí, muchas gracias.
0: Total. Le, ojalá le hubieran puesto la del Dino Chetti. Ay, Dino y Chelti. Es que viene un saludo para una niña que se llama como ella, ¿no? Media rola.
1: Okay.

0: no tardamos mucho, quédense con nosotros. Somos el Cocodrilo Guzmán, el Mamut Padilla, su amigo el Gallo, y esto es...
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2: Son las 6:16. 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

0: Mañana.
1: Oigan, viene el minuto del saludo, así que comuníquense, dinos a quién quiere saludar, nota de audio en el WhatsApp.
2: 5551-668-929. Grábate, ¿a quién saludas esta mañana en este show que va para arriba? 6:26.

0: me sigue en redes sociales, ahí les encargo. Arroba Mamucho Padilla. Arroba Mamucho Padilla. Síganlo, por favor, en Instagram. Arroba Mamucho Padilla. A mi queridísimo gallo, síganlo en, también en su TikTok. Arroba Luis Martínez el Gallo. Arroba Luis Martínez el Gallo. Y a mí, por favor, síganme en Instagram como arroba Urban Cumbia MX. Arroba Urban Cumbia punto MX. Es nueva red para que se sumen por allá, por favorcito. Y recuerden mandar su saludo grabado al 5551-668-929. Es el WhatsApp de La Que Buena. Grábate a quien quieres saludar para muestra este botón.
1: Adelante, Baby Mix, minuto del saludo. Suéltatelo ya.
2: Hola, buenos días. Hablamos desde Mexitlán, Hidalgo. Mi nombre es Daniela Monserrat y hoy quiero mandar un saludo para mi sobrina Jimena. Espero y salgan los resultados positivos para ella, porque pues quiere entrar a la prepa.
0: Ay, pensé que le embarazó.
2: Tengan resultados. También quiero mandar un saludo a mis hijos David, Antonio y Dominique Alfredo, que los quiero mucho, los amo y son unos grandes alumnos y grandes niños, grandes enfermeros.
1: Todo.
2: Fin de semana, bye.
0: ¿Qué harías?
1: Todo va a salir bien.
0: ¿Qué harías, gallo, si salieras en un examen positivo de embarazo?
3: No manches, pues qué chido, ¿no?
0: Yo luego correría, porque no, que están pagando, creo que 30 millones de dólares al primer hombre que se embarace.
3: ¿A poco?
1: Yo iría con Maussan.
3: ¿Con quién?
1: Con Maussan.
0: A mí esa sopa me gusta mucho. No, sobre Maussan, todo la de camarón con chile.
1: Porque dicen que un hombre fue abducido por un ovni y lo dejaron embarazado en su casa.
0: ¿Ya vieron la película de la revelación?
1: No.
0: Está buena, ¿eh? Láncense a verla, está bien bonita.
1: De terror, ¿no?
0: No, es como de revelación de ovnis.
1: Por eso, ¿pero da miedo o no?
0: No, está bonita. Es como informativo.
1: Échate otro, baby.
3: Bueno.
1: Que no quiero spoiler, gordo, porque el rato la voy a ver.
4: Buenos días, hijos de la mañana. Quiero mandar saludos a los chavos que despachan la estación de gas LP en Ajapuzco.
0: Ahora, yo conozco su voz de ella, es la que dice: mira, pecas, que fuimos al celebrar lo del Ángel de la Independencia. No,
1: muy viral, la morrita trae una gorra.
3: Ajá. Saluditos, échale otro.
5: Saludos, hijos de la mañana. Felicidades del papá, que se lo pasen bien. Saludos de San Luis Potosí. Aquí suena La Que Buena. Ok, saludos, bye.
0: Saludos,
3: bye.
0: Dios te bendiga mucho.
1: Ya llegaron las pipsas.
0: Llegaron las pipsas.
3: Ok. Uno y ya.
1: Uno y ya.
0: ¿Tú a quién saludas, gallo? Porque ya hablamos mucho nosotros.
3: No, yo quiero saludar a toda la banda que se reporta en el WhatsApp de La Que Buena. Bueno.
0: Échalo.
6: Bueno, buenos días, hijos de la mañana. Aquí suena La Que Buena 92.9. Más que nada para ustedes, un saludito y un fuerte abrazo. Quiero mandar un saludo hoy para mi linda y hermosa esposa, Rocío Adelina Rodríguez Marín, que se encuentra en casita, le tocó día de descanso. Y aquí continuamos con La Que Buena 92.9. Saluditos.
0: ¿Pero por qué me felicitas si yo no soy padre?
1: Sí, de hecho sí tienes a Yalet.
0: Yo hasta hijos tengo. ¿Cómo voy a ser padre? Los padres.
1: Pero no se refiere a sacerdote, sino a padre.
0: Ah, no, ya
1: de
0: me
1: familia.
0: Operé, ya no sacerdote. Ya no estoy.
3: Qué bonito, este fue
1: el minuto del saludo.
7: Este fue el minuto del saludo.
3: Son las 6:33.
1: 6 de la mañana, 33 minutos. Mira cómo se hace. Adelante.

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1: Hola, buenos días. ¿Con quién tengo el gusto?
2: Marcelino Caballero.
1: Hola, Marcelino, ¿cómo estás? Buenos días, bienvenido a la que buena.
3: Papirri, cuéntamelo todo, por favor, Marcelino. ¿Quién es Yesenia en tu vida?
2: Ella es el amor de mi vida.
1: Qué bonito. ¿Y Yesenia? ¿Y Yesenia? ¿Quién es para ti, Marcelino?
4: El amor de mi vida también.
1: Oh, pues déjame contarte, Yesenia, que Marcelino se comunicó aquí a la que buena y tenía muchas ganas de decirte cosas muy importantes a través de estos micrófonos. ¿Me dejas, te lo presento?
4: Sí, está bien.
1: Pues Yesenia, prepara tus oídos, abre el corazón, porque aquí está Marcelino y está dedicada.
5: Es para ti.
1: Adelante, Marce.
2: Hola, muy bien, mi amor.
4: Hola, mi amor.
2: Antes que nada, pues tengo muchas cosas que decirte. Y más que nada, que gracias a Dios por todo lo que hemos pasado y por concederte este año más de vida. Y quiero que sepas que eres la dueña de mi corazón, la dueña de mis quincenas. Y gracias también por regalarme una hermosa princesa.
1: Y, ¿cómo? ¿Coleccionas muñecas?
2: Claro, una mi Barbie.
1: Dice, una es mi Barbie y la otra es mi Bratz.
2: Y ahora sí que desde cuando he querido hacer esto, pero hoy se presentó la ocasión. Y quiero antes que nada agradecer a Dios, más que nada, por permitir que ya poniendo más de vida.
1: No, me dicen Coco, no me dicen ganas. Dios, tranquila.
2: Sigue echando ganas y sabes que cuentas conmigo. Y gracias a los muchachos de la radio por permitir también realizar esto, porque en mi corazón estaba ese deseo, ¿verdad? Y te amo, recuerda eso, nunca lo olvides, amor, ¿vale?
1: Yesenia, ¿ustedes de dónde son?
4: Mi esposo es de aquí de Chiapas y yo soy nacida en Acapulco, Guerrero.
1: Pero te fuiste a vivir a Chiapas y allá lo conquistaste. Pues Yesenia, dísele lo que tú quieras al buen Marcelino. Allá desde Chiapas para toda la República Mexicana, te están escuchando en todas partes de la República. ¿Qué le quieres decir a Marce? Adelante, Yesenia.
4: Que muchas gracias por este hermoso detalle y que también yo te amo demasiado.
1: Gracias.
4: Y pues muchísimas gracias por este detalle tan hermoso que me diste, por tus palabras tan hermosas también que me dices.
1: Valóralo mucho, este hombre vale oro, mija. No cualquier hombre dice, voy a decirle en cadena nacional a mi mujer que la amo. Y hoy recibes un detalle así de grande, así de bonito,
5: así de rico.
1: Y esta canción es para ti. Pero antes, una última pregunta.
0: Ustedes.
5: Y nosotros vamos.
2: Arriba con la cubana.
1: Felicidades, chamacos.
2: Gracias.
1: Las 6:41 en México.
0: Efectivamente, únicamente 19 minutos para que sean las 7 de la mañana, mi querido Gallufi.

0: pausita, ya regresamos. Quédate con nosotros. Esto es
1: 5551-668-929 para que pidan dedicadas. Mamucho, ¿cuál es?
2: 5551-668-929.
1: Mamucho, ¿qué eran?
2: Son las 6:44.

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0: chavas en la que buena.
1: Eso, venga, muchín.
0: Venga, mi gallín, venga, mi coquín. Vámonos que la siguiente dedicada, bueno.
2: Bueno.
0: Toñito Ramírez.
3: Bueno.
0: ¿Quién eres?
1: Toñito Ramírez.
0: A ver, Toñito le va a hacer la dedicada a Estelita. Primero vamos
1: Estelita
0: con Toñito.
1: Dedicada.
0: Toñito Ramírez, buenos días, ¿cómo estás?
3: ¿Qué tal, Mamuchi? Muy buenos días.
0: ¿De qué parte de la República te estás reportando, mi querido Toño?
3: Mira, actualmente estoy aquí frente a la puerta 8, traigo una combi.
1: ¿A vos no sé?
3: Para...
1: ¿Una con bigotes?
3: Una unidad de servicio público de la ciudad para Huehuetoca.
1: Ah, ya.
0: Huehuetoca.
1: Parece que se prepara tu mujer porque hoy le Huehuetoca.
0: Oye, ¿y qué onda con Estelita? ¿Es su cumpleaños? ¿Qué onda con el detalle? ¿Por qué se lo vamos a hacer?
1: Hoy la huehuetea.
3: Últimamente hemos tenido un poco de problemas. El día de ayer tuvimos un problema algo fuerte. Y pues solamente le quiero decir que la amo mucho y que pues nunca dudo del amor que le tengo.
0: Me parece perfecto. Estelita Artois, buenos días.
4: Buenos días.
0: ¿Cómo estás, Estelita?
1: Se Artois, ¿no? Harta que está.
0: Oye, Estelita, pues ya lo escuchaste. Toñito sabe que ayer regó el tepache. Toño sabe que ha cometido muchos errores últimamente, por eso mismo busca la reconciliación, el perdón, el estar bien contigo porque le importas, porque te quiere. Así que abre tus oídos, abre tu corazón, porque está dedicada.
1: ¡Es para ti!
0: ¡Adelante! ¡Que pase, Toño!
3: Hola, mi amor. Buenos días, mi vida.
1: Hola, mi amor.
3: Buenos días, mi amor.
0: Bueno, pues,
3: es una pequeña sorpresa que tengo. Creo que te había comentado desde cuando tenía pensado hacer esta sorpresa. Bendito Dios, pues marqué y así como marqué entró la llamada. Y solamente es para decirte que pues te amo mucho. Últimamente hemos tenido problemas, pero eso no quiere decir que te deje de amar o que todo ha cambiado. Sabes que los amo a ti y a mis niños, que son mi vida entera, y que todo lo hago por ustedes, sin pensar, y soy capaz de poner el pecho para pagar la bala por las personas que amo, y esas personas son ustedes. Tú sabes que eres el amor de mi vida, y si he cometido errores, los he aceptado, y he cambiado por ustedes, y tú sabes que ustedes son la mayor motivación que tengo en esta vida.
0: Cometer errores es permitido. Enamorarte de la piedra con la que te tropiezas, no. Si tú cometes siempre los mismos errores, llega un momento en que la gente que está a tu alrededor dice otra vez lo mismo.
1: Otro gato.
0: En resumidas cuentas, ¿para qué cometes siempre el mismo error habiendo tantos errores nuevos que puedes cometer? ¿No, gallito? No, de veras, gallito, es que siempre parece mentira lo que te voy a decir, pero hay personas que siempre cometen el mismo error. No sé si sea el caso de Toñito.
1: Es el karma de cada quien.
5: Efectivamente.
0: ¿El karma de Chalco?
1: No.
5: Ese es un centro de espectáculos que ya está muy venidito a menos, pero...
0: Perdón.
1: Sí, no, en algún momento, o sea, se dice que cada quien tiene su propio talón de Aquiles.
5: Ahora, ¿cómo se llama cuando haces bien? O sea, cuando haces mal y recibes castigo es karma.
1: Sí.
5: Pero cuando haces bien y recibes la bendición,
1: se llama karma. Dharma.
5: Dharma.
1: Con D.
5: Ajá. Entonces, ¿más bien es tu karma o es tu dharma?
1: Claro. Y siempre es cíclico, o sea, hay personas que le pecan en el alcohol.
5: Yo ando en bicicleta este fin de semana.
0: Cíclico, sí, ñoño, sí, chavo.
1: Hay personas que también le pueden ahí fallar en las mujeres. A lo mejor hay otros que le pueden fallar en las apuestas. A lo mejor hay otros que le pueden fallar en las infidelidades. No sé, o sea, al final de cuentas.
0: Claro, defectos de carácter o
5: capitales,
0: ¿no? Pero bueno, vayamos a ver qué dice Estelita Gómez.
5: Se me queman los frijoles.
0: Estelita, ¿qué le quieres decir a tu esposo? Porque se ve que te ama. También me imagino que tú has cometido algún errorcillos, no, no más él.
5: No, no más es un animal este.
0: ¿Verdad?
4: Sí, ahora sí que más que nada yo creo que mi carácter. Entonces él sabe igual que yo lo quiero y lo amo mucho.
3: No sé si me puedan poner la de broche de oro.
0: Órale.
1: Cerremos nuestra historia con broche de oro.
5: Qué buena rola,
1: qué bonito. Bueno, pues aquí está la canción y antes una última pregunta.
0: Ustedes y nosotros vamos
3: arriba.
0: Las 7:03. Que Dios los bendiga en su matrimonio y que sean inmensamente felices, chiquillos.
1: 7.
0: Gracias.
1: Con 3 monitos. Échale para arriba. Estaba desinflando.
5: Simple.
0: Muy bien. Aguas con el cactus. 7:03.

0: Cocodrilo.
1: Son las 7:06.
2: 7:06 minutos. ¡Vámonos para arriba!
1: La multilínea 5551-668-929. Estamos contestando tus llamadas. Llamen ya.
2: Llame ya.

0: Pontón.
1: Las 7:09, muchachos. Buenos días.
2: 7:09, muchachos. Vámonos para arriba con el coquito, el gallito y el mamuchín.
0: ¡Qué bonito! Oigan, ya viene la reflexión. Así que quédense con nosotros y el ganalana en la qué buena.

0: cita, regresamos. Esto es. Oye, volvemos con la rola que te da para arriba. ¿A qué número la pido?
1: Al 5551-668-929. Grábate, dinos cuál es la rola que te da para arriba, mamuchín.
2: Son las 7 de la mañana con 12 minutos. Ahí viene la reflexión del día.
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4: ¡Súbele!
5: Hola, más respeto a las 7:20.
6: 7:20 ya.
5: Yo como yo ando antes.

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1: Hoy presentamos: existe gente peligrosa en el mundo. Una anciana de aproximadamente 80 años de edad iba a bordo de una motocicleta de alto cilindraje con un motor de 998 centímetros cúbicos. Sí, aunque usted no lo crea, aquella mujer, a pesar de su edad, le encantaba la velocidad. Un día, en plena autopista, se encontró con un automóvil deportivo y comenzaron a jugar carreras. El automóvil deportivo contra la motocicleta. El deportivo se iba adelante, pero luego la motocicleta lo alcanzaba, y así estuvieron jugando durante mucho tiempo carreritas, hasta que alcanzaron la velocidad de 200 kilómetros por hora. En eso se percataron que había un crucero unos kilómetros adelante y ambos decidieron disminuir la velocidad. En ese momento, aquella atrevida motociclista se quitó el casco y el joven se dio cuenta de que era una venerable anciana. Acto seguido, ella tocó con sus dedos la ventanilla del automovilista y, sonriendo, dijo: joven, buenos días, ¿me podría regalar un cigarrillo? El conductor del deportivo, completamente sorprendido por lo que acababa de escuchar, le dijo: aquí lo tiene, señora, pero usted debería de cuidarse más por su edad, ¿no cree? Y ella, sonriendo al joven, le dijo: no se preocupe, solo me fumo dos al día, pero le agradezco su preocupación. Acto seguido, aceleró su motocicleta y desapareció en el horizonte a más de 200 kilómetros por hora. Aquel hombre se quedó impávido, atónito. Trataba de buscar una explicación lógica a lo que acababa de presenciar, pero sin lugar a dudas, ese día comprendió una cosa. En el mundo existen personas que no tienen miedo, personas que no miden el peligro. No importa si son jóvenes, adultos o viejitas. Si tú conoces personas como esta anciana de esta reflexión, mantente alejado. No vaya a ser que salgas lastimado por querer competir con ella, con seres que llegaron al día de hoy tarde, cuando se repartió el miedo, y que no conocen.

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1: Hola, Chumpollo, buenos días.
2: Oye, que nos vayan marcando, ¿qué número, Pupi?
1: Al 55-5-11-6-8-9-2-9. Hay mucho por ganar aquí, la que buena.
2: Que nos marquen porque de una vez van a participar por un dinerito en efectivo.
1: Para su lunch y para que la pasen increíble.
2: ¡Billete, papá, billete!

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1: ¡Vámonos, Pupi! Vamos a jugar y buenos días, ¿quién habla?
2: Hola, buenos días.
1: Hola, ¿cómo te llamas?
2: Me llamo Kikín.
1: Hola, Kikín, ¿cuántos años tienes?
3: Ah, Kikín.
2: Tengo 10.
1: ¿10 años en qué año vas?
2: En quinto.
1: Ok, pues vamos a jugar por el para tu lunch, ¿va? Por tus primeros 50 pesos te paso Chumpollito.
3: Facilito, facilito, dime.
1: Facilito, facilito.
3: Por favor.
1: Por favor.
2: Por favor.
3: Dime, ¿qué se celebra el 12 de octubre?
0: Cinco.
2: Dale. Cuando Cristóbal Colón descubrió América.
3: Es el día de...
0: ¡Uno!
4: De la rata. ¡Wow!
3: ¡Alce!
0: ¡Felicidades!
1: Estupendo, ya llevas 50 pesos. Vas por 100, ahí te quedas.
2: Voy por 100.
1: Por 100 pesos, pon atención a la pregunta. Es de asociación. Si yo te digo monitor, teclado, mouse, tablet, USB, drive, lápiz, disco duro, ¿de qué estoy hablando?
0: 5, 4.
2: ¿De computadora?
1: ¡De una computadora! ¡Estupendo! ¡Le lleva 100 pesos, Kikín!
0: ¡Felicidades!
1: ¿Y más por 150 o ahí te quedas?
2: Voy por 150.
1: ¡Chumpollo, va por 150!
3: ¡Por 150, dime, por favor!
1: ¡Por favor!
2: ¡Por favor!
3: Dime, ¿cuánto es 7 por 7?
0: 5.
2: 49.
0: 4.
1: ¡Ah!
0: ¡Felicidades!
1: ¡Estupendo! Ya llevas 150, vas por 200, ahí te quedas.
0: ¡Viva!
2: Voy por 200.
1: Por 200 pesos, pon mucha atención. Es una pregunta muy sencilla. ¿Qué color surge de mezclar el amarillo con el azul?
2: El verde.
1: ¡Estupendo! ¡El verde! Amarillo con azul ya verde, porque el amarillo, azul y el rojo son los colores primarios.
3: ¡Claro!
1: ¿Más por 250 o ahí te quedas, Kikín?
2: Voy por 250.
1: ¡Pase, Chumpollo!
3: Ahí te va, facilito, facilito.
1: ¡Fácil!
3: Dime, por favor.
1: ¡Por favor!
2: Por favor.
3: Ah, muy bien, muy bien. Dime, ¿cuándo fue la batalla de Puebla?
2: El 5 de mayo.
3: ¡Sí se la sabe!
1: ¡Sí se la sabe!
3: ¡Se ve que sí la sabe, Luisito!
1: ¡Felicidades, muy bien!
0: ¡Viva!
1: Ok, vas por 300 o ahí te quedas.
2: Voy por 300.
1: ¡Estupendo! ¡Por 300 pesos, Kikín! ¡Pon mucha atención! Quiero que me digas qué estado de la materia me falta. ¿Listo? Sólido, líquido y plasma. Falta uno. ¿Cuál falta?
0: 5.
2: Gaseoso.
1: ¡Estupendo, gaseoso! ¡Muy bien! ¡Me encanta! ¡Felicidades! ¡Tienes 300 pesos, que es nuestro premio mayor!
2: Gracias.
3: No nos cuelgues, ¿qué pasó?
2: Pupi Chumpollito. Una pregunta. ¿Me pueden regalar unos boletos para Disney On Ice?
3: Claro que sí.
1: Te los cambio por tu premio.
3: No, porque sí, se compran unas opciones para los metes ahí.
1: Yo me quedo con los 300, ¿va?
3: ¿Quieres sus boletos para el Disney On Ice?
1: Y sus 300 pesos.
3: Muy
2: para
3: bien.
2: Manita.
3: Va, no nos cuelgues, aguántanos en la línea. Y antes, una última pregunta. Aquí suena.
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1: Son las 7:35. Somos Pupi Chumpollito.
3: ¡Súbele!

0: ver.
1: Hoy que nos digan palabras con la letra A.
0: A de ardilla.
1: A de astronauta.
0: De

0: superhéroe que se llama Spider-Man.
1: Otro más.
2: Soy Elisa y mi palabra es alarma.

0: eso se hace a diario. Ok, uno ya, uno ya.
1: Hola, Pupi Chimpollito. Soy Jeremy Vallejo. Y mi palabra con la

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0: Efectivamente, muchachos.
1: Vamos a buscar llamada. Marquen ahora mismo 5551-668-929. La primera llamada en entrar juega. Bueno.
0: Juega.
1: Jalo.
2: El Fer.
1: ¿Cómo te llamas?
3: Fernando.
1: Si eres tú, Fer, ¿a poco el mamut ya te ama, eh?
2: La
1: se sabe tu voz de memoria. Fer, estamos contigo, papi. Te voy a pasar en este momento al mamuchito. Son 100 pesotes. Prepárate, ¿sale?
3: Listo.
2: Ahora te voy a decir una cosa, Fer. Si hoy no ganas nada, o sea, si hoy te vas sin ganar por lo menos 100 pesos, habrás superado el récord de Nabor de no ganar. ¿Estás consciente de eso?
3: Sí, claro.
2: ¿Estás consciente de eso? Sí, ok, dígase, no nos ayudes a romper las reglas, por favor, venga. Marcelo Bielsa es uno de los directores técnicos más afamados de este campeonato. Dime qué selección está dirigiendo el loco Marcelo Bielsa.
4: 5, 4, 3, 2,
3: Brasil.
4: 1.
2: ¿Quieres más tiempo o te cambio la pregunta?
3: No, cambio de pregunta.
2: Uruguay, carnal.
0: Ay, padilla.
2: Uruguay, carnal. Bueno, ahí te va. Por 100 pesitos, dime. El vasco Javier Aguirre, ¿qué dirección está llevando a cabo en este campeonato? ¿De qué país?
4: 5.
3: De México.
2: ¡Es correcto!
1: Ok. Ya llevas 100 pesos, pero ya no tienes comodín.
4: ¡Viva!
1: ¿Vas por 200 o ahí te quedas?
2: Oye, Coquito, infúndele aliento, infúndele alegría.
1: Pues ya perdió el comodín en el primer comentario que le hiciste, pues ya, ¿para qué te digo?
2: Mi vida, pero no es culpa mía, que no sepa de fútbol.
1: No, pues más bien es culpa tuya porque le preguntas cosas que él no sabe y tú lo sabes.
0: Pero aún tiene comodín, venga.
2: No, ya lo perdió.
1: Ya lo perdió.
0: Por eso, fue el que perdió y ahora ya tiene chance de reponerse.
1: Ok, hermano, ya lleva 100, vas por 200, ahí te quedas, Fer. Mi recomendación, vete con tus 100.
0: Yo te la pongo fácil, nomás pídelo. Amor, fácil o difícil, gordito.
3: Fácil.
0: Pídelo.
3: Gallito bebé. Toma la fácil, mi amor.
0: Ahí te va. Dímela cantando con la palabra.

0: 300 hoy te quedas, ya no tienes comodín.
1: Vamos por 300.
0: Por 300 pesos. Tienes que decirme cómo se llama y quién la canta. ¿Listo?
1: Listo.
0: Fer, adivina la canción.
1: Cinco. A esta hora, Fernando Oliva.
0: ¡Ah! Mi Fer.
1: A esta hora, Fernando Oliva.
0: ¡Ah!

0: con la palabra yo.
1: 5.
2: Yo.
1: 4.
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3: ¡Ah! ¡Qué bonito! ¡Qué bonito canta Fer,
1: ¡Felicidades!
0: Os leve.
3: Fer, ¿a qué te dedicas?
4: Aquí trabajo en Mercado Abasto.
3: ¿No, no te gustaría grabar un disco, grabar una rola, algo así?
5: No manches.
3: Me gusta tu voz. Me gusta tu voz como para la trova, como así, como para rolas así de Pablo Milanés y ese rollo.
0: Yo lo escuchaba más como en cumbia sonidera.
3: A mí me gusta más como para que se cañe. Más por 600, hoy te quedas.
4: No, ahí me quedo ya.
3: Pégale por 600, esa es la canción.
5: No, es más, mira. Si aceptas, te voy a dejar que escojas entre si quieres que te diga una rola fácil, una rola más o menos, o una rola bien difícil.
3: Más por 800 si juegas.
4: Sí, bueno.
3: Más por 900 si juegas.
4: No, me la
3: más por 1000,
4: la cantidad más alta me la pones más difícil.
3: Ay, pues sí, aparte, ¿qué quieres? ¿Que te diga cuál es desde antes? No. Pues oye, vale, 2000. Bueno, es más, 3000.
0: Ya vete, Fer.
4: Ay, muere.
3: Más, 4000, órale, ni un peso más.
4: No.
3: 5000,
4: no,
3: 5000, ya, 5000.
4: No, estuvo.
3: Viejo chillón, ganador de 500. No encuentro gallo que le atore, qué miedo.
5: Una pregunta, Fer. ¿Es cierto que ahí en el mercado de abastos, en el mercado de comida, venden una torta ahogada de frijoles?
4: Ah, bien buena, bien buenísima.
5: Sí, sí, es cierto, y que lleva bistec.
3: A mí, ¿sabes qué me gusta ir del mercado de abastos, Fer?
5: ¿Qué?
3: ¿Me gusta esta, la carne asada que venden con frijoles y con salsa?
5: Ah,
3: con tortilla chulada.
5: Ah, ahí nos vemos a las 12 para que me invites.
3: Exacto, ahí me llevaron. Qué rico, papá.
4: Con el poncho, sí, cómo no.
5: A las 12 voy a estar ahí, para que me invites algo.
4: Aquí te espero, mi mamuda, aquí te espero.
5: Harry, con los 500 baros que acabas de ganar, les vamos a
3: ganar. ¿Te quieres gastar su dinero?

0: Oigan, ya viene la hierba, ¿de qué la quieren?
1: Efectivamente, muchachos, díganos de qué se les ofrece que les cantemos su hierba, mamochino.
2: Al 5551-668-929, dinos grabado en nota de voz de qué quieres tu hierba, Semovilla.
1: Ya podemos echar la hierba aquí en México.
3: Súrele, sacarrácatela.
0: Las 8:05.

0: ¿De qué quieres tu hierba? Dímelo todo.
1: Queremos saber de qué la vas a querer. Nota de voz. Venga.
2: Buenos días, hijos de la mañana. El tema sería mi amigo el Azaperros. Hoy sí vino a trabajar. Saludos, que tengan un excelente día. Y aquí suena la que buena 92.9.
1: El Azaperros hoy sí vino a trabajar con su compa Juanito Escarcha.
0: El Azaperros. Venga, mamuchi.

0: yo. Lo que tiene mi lanzaperros es un perro. Pues ya, ¿para qué le explico qué pasó? Oh, oh, oh. ¡Qué mierda,
1: baby mix! Buenos días, hijos de la mañana. ¿Me pueden hacer la hierba de se movía del pato Merlín?
2: ¿El pato Pipón?
1: Saludos.
2: ¿Quién es el pato Merlín?
3: Es un vato de la Ciudad de México.
2: Va.

0: Muy bien, muchachito, muy bien. Vámonos con otro tema, mi querido Pacho Merlin. Vemos personajes.
1: Buenos días, hijos de la mañana. Yo quiero que mi hierba sea de los papás que no nos festejaron nuestro día. Muchas gracias, hijos de la mañana. Buen día.
0: ¿Tuviste que empujar tu propia cabeza contra el pastel?
2: Y
0: ánimo. Venga.
3: Venga, mamochín.
4: Ven, mamochín.
3: Venga, mamochín, ching.

0: cosas y tú te las puedes comprar.
1: Así las hacemos, parida. Son
2: las 8:13, Chumpollo.
1: 8:13.
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0: una pausita y ya regresamos. Quédense con nosotros, esto es
1: 55 516 6829, línea directa a cabina y WhatsApp, el mismo número. ¿Qué quieres hacer con nosotros?
2: Ya son las

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3: chicharrines. ¿Me pueden poner una canción de aquí para arriba? De un idiota de Joa Sebastián. Les mando un saludo al concluir, al rayo, más a rayo que me hace reír.
4: Ah, mi gordo.
3: Muchos días.
5: ¡Mua! Las 8:21.
4: Rey chulo, te mando un fuerte abrazo. Las 8:21. Cuéntanos qué rola te da para arriba a esta hora de la mañana en una nota de audio en el WhatsApp de La Que Buena y te la vamos a complacer. ¿A qué número, Mamuchín?
5: 55-51-668-929. Mismo número, toda la República.

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1: En este momento ya son las 8 de la mañana con 24 minutos, mi querido Gallo.
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1: Son las 8:34.
0: 8:34 minutos.

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2: Hola, Ivette. Feliz de saludarlos. ¿Qué tal su fin de semana? Espero
3: muy
2: que
3: bien.
2: Hayan pasado súper bien. Un saludo para todos festejando. Un saludo para toda la cadena internacional de La Qué Buena. Y aquí estoy feliz de platicarles, pues, de esta figura que ha cobrado relevancia. Ya habíamos hablado un poquito el otro día de este pato que se ha vuelto famosísimo, Merlín. El pato Merlín que ha hecho a un lado a las mascotas oficiales de la FIFA, que ha hecho a un lado cualquier otro personaje, porque como de algo genuino que se volvió viral, pues ahora toda la atención se centró en Merlín. Y digo que fue genuino porque esta familia que tiene al pato Merlín, pues no es que se haya colgado, pienso yo, del mundial, sino que ellos de por sí van disfrazando a Merlín de las diferentes temporadas. Merlín es un pato conocido porque vive con sus dueños por el centro histórico, porque ellos se dedican al comercio, a la venta de aguas, de refrescos en diferentes puntos. Entonces es un pato que ya es conocido, mucha gente colabora para que siempre esté bien alimentado, lo quieren, se toman fotos, pero bueno, cobra relevancia en medio de todo este boom del mundial cuando lo disfrazan con su camisetita de la selección mexicana y muy coqueto con sus tenis, con sus calcetincitos, va ahí caminando. Bueno, pues lo que hacen los medios y la difusión viral de un personaje que ahora Merlín ya es embajador oficial de la FIFA, del FanFest de la ciudad.
0: Hágame usted el favor.
2: ¿Qué tal, Merlín?
0: No, ni pasar puede.
2: Y ahí está, pero Merlín, si es que si vas con la comitiva de Merlín, sí puedes pasar, Coco, pero no solamente
3: es... Imagina al Coco con su playera staff de Merlín.
2: Staff de Merlín. Un cocodrilo que custodia al pato, a un pato.
0: ¿Qué?
2: Merlín.
0: Pues si los cocodrilos carguemos capibaras en la espalda, que no carguemos un pato.
2: Que claro, no puedan ser los guardaespaldas del pato Merlín. Pues, ¿qué creen? En información y noticias así fresquecitas, fue invitada Carla, la dueña de Merlín, y sus hijos a la conferencia matutina y a Palacio Nacional. Fue la invitada especial.
0: Ay, no, de veras.
2: Y más allá de cualquier comentario político, lo que sea, no, aquí se trata, pues, de conocer un poquito más a la familia, que fue lo que dijo la dueña de Merlín. Y claro, ya veo tu cara, Coco, ahora nos dices, evidentemente todo mundo quiere entrevistar un poco, tener esta imagen, si tú quieres llamarlo así, quizá colgarse, ¿no? Un poco de toda esta fama, pero claro, es lo que es en este momento. Y vamos a escuchar un poquito qué fue lo que dijo Carla, porque es interesante también conocer un poco de ella, de sus hijos, de su familia, que eso, pues, es la realidad que están viviendo, ¿no? Más allá de la fama que ahora han alcanzado.
0: A ver,
2: vamos a escucharla.
4: Mi familia,
5: ¿tus hijos cómo se llaman?
4: Mis hijos, bueno, como ya lo había comentado, se llama Carlos, tiene 22 años, es un chico que tiene un trastorno de psicosis, él acaba de salir del hospital psiquiátrico, pero es el niño más hermoso que puede existir, porque es un niño, es un muchacho noble, un muchacho que trabaja todos los días y se esfuerza por ser una mejor persona. Cristian tiene 14 años, va en la secundaria y es un niño también muy lindo que me ayuda todos los días, sábados y domingos. Él no descansa, después de la escuela me ayuda a cargar paquetes en el local. Estamos trabajando en la calle, somos vendedores y pues Merlín es el patrón del negocito que tenemos.
2: Ahí está lo que dice del pato de su familia y también, bueno, una familia como tantas mexicanas que sale adelante y que ahora se ha hecho famosa. Ella dice que Merlín come comida para pato, come verduras y su taco de carnitas todos los domingos.
0: ¡Qué tal, garnachero!
2: ¡Qué tal, garnachero y Merlín!
0: El tema de relevancia nacional que se tomó en cuenta en la mañanera, bien por nuestra presidenta.
2: Ahí está el tema de relevancia nacional porque pues se ha vuelto viral en redes, entonces pues faltaba, como no, que fuera invitada a la presidencia. Pero creo que un punto importante, y espero que eso se le respete, que ahorita todo mundo habla de Merlín, todo mundo está lucrando con Merlín, hay imágenes, hay fotos, hay muchas cosas. Ese es el reclamo, y perdón, Mamut, sí, justamente el anuncio que se hace es que va la dueña de Merlín, Carla se llama, a quien escuchamos, ante el Instituto Mexicano de la Propiedad Industrial a registrar el nombre e imagen de Merlín, justamente para que nadie quiera comercializarlo sin autorización. Creo que se tardó un poquito, ¿no?
6: Oye,
2: ¿no,
6: oye, mi querida amiga, hoy en La Hierba Se Movía, precisamente nos pidieron de tema el Pato Merlín. Yo desconocía hasta este momento quién era el Pato Merlín. Gracias por informarlo.
0: A mí no me agradeciste, yo sí canté bien de quién era el pato.
2: Tú sí tenías palomita.
6: No,
2: y
6: yo no sabía.
2: Le ponen Merlín.
0: Pero a mí Mamuto me agradeció.
2: No te agradeció, no. Bueno, pero es perdóname. Que, pues, es algo
0: distinto. Yo lo eduqué primero distinto. Que tú y a mí no me dijo
2: es algo
0: nada.
2: Distinto, este Coco. y entonces este Merlín, antes de tener a Merlín, esta familia ya se ha dedicado al cuidado y a tener como mascota a un pato, que también dicen, a ver, no cualquiera, ojo, no porque ahorita Merlín sea el boom, ya todos vayan a ir a comprar su pato.
3: Claro.
2: Esto requiere muchos cuidados, requiere estar pagando un veterinario, requiere tenerle su comida, todos los cuidados alrededor de un pato, porque antes de Merlín ya tuvieron a Bruna, que también era una patita que se hizo famosa en TikTok, y luego a Waffle, que una gente horrible sin nada que hacer, la envenenó, les envenenó a su patita Waffle, y entonces los niños ya escuchamos que tienen, pues, problemas de salud mental y estaban muy deprimidos y alguien les regaló a Merlín, que es ahora la gran figura.
0: En Chapultepec hay muchos patos.
2: Hay muchos patos.
0: Y no son de nadie.
2: ¿Qué estás sugiriendo?
0: Ahí se lo pueden robar si quieren.
3: Claro.
0: Para que no anden comprando.
2: Todo el equipo ahí. Todo
0: no compren, adopten.
6: Cuesta un varo mantener un pato, ¿eh?
3: Y en un que otro lado de ahí de Chapultepec echan pata.
6: También.
0: No cuesta un varo. No es cierto.
2: Oye, y otros se hacen patos.
0: No cuesta un varo mantener un pato. Los de Chapultepec nada más te dan gaitas de animalitos.
2: Pero todo lo que está ahí, todo lo que les avientan a los patitos, pues ahí está la historia.
3: Y otros son bien puganos.
0: Ese es pato.
2: La historia de Merlín, que se está volviendo muy, muy, muy famoso, que incluso, pues, como les digo, las mascotas, que es este alce, el jaguar y el águila, que son las mascotas oficiales de este mundial, pues ya quedaron de lado, porque ahora toda la selección mexicana, la FIFA, en todas partes del mundo, es que de verdad he visto reportajes de la BBC de Londres, que es una de las cadenas más importantes, de Estados Unidos, CNN, todos le han hecho reportajes al Pato Merlín. Entonces sí me parece, creo que importante, no sé qué piensen ustedes, que la familia, pues sí se lleve parte de esas regalías, pues y que los apoyen también, y que no nada más sea algo momentáneo que lucren ahorita, que es normal.
0: Mira,
2: por la atención que ha generado.
0: Si tú quieres hasta un costalito de alimento para pato.
2: Sí, donar.
0: Que les llegue
2: y que además si alguien tiene la intención de seguir comercializando con Merlín, después de que se haga este registro y que avalen este registro, que ellos tengan derecho a cobrar algo de
0: ellos. Y hay que prever, alguien también por ahí que les done, ¿qué tal que Dios no lo quiera el patito Merlín? Se nos va rápido. Alguien que done el jugo de naranja, el jitomate, la salsa catsup, pues, para hacerlo a la hora.
2: Ay, Coco, eso sí estuvo muy feo.
0: No,
2: bueno.
3: Y que la sigan en sus redes sociales como...
7: Síguela en todas sus redes sociales como... @IbetVarga.
3: Te queremos, Ivette, te creemos.
6: Gracias, Ivetita, por tu información, como siempre, preciosa. Gracias.
0: A mí no me agradeciste, Adrián.
6: Pues es que hasta ahorita supe quién era.
2: Mira,
6: personaje tan famoso.
0: Mira, mejor.
2: No.

0: gracias a la gran cadena que aquí se desconecta. Se van a quedar con su contenido local, Guadalajara, puras buenas, a cargo de Rafa Valles, el Rafa Maus. Ciudad de México, nos vamos con las retro maduritas.
1: ¿Cómo pide una retro madurita, mamuchín?
2: Pues al 55-51-668-929, llamas y nos dices que la quieres escuchar y aquí Baby Mix te la va a poner en vivo.
1: Mejor que se graben y nos la manden por WhatsApp. Las 8:52.
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1: 9 en punto.
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días, buenos días, Tapachula, buenos días, ¿cómo estamos en esta mañanita bonita? Mi nombre es Lupita Gil, más conocida como La Pantera, así que bienvenidos a La Pantera te las pone de 9 a 10 de la mañana, señores. Si quieres alguna melodía, con gusto, estamos para complacerlos. ¡Feliz sabadrín, señores! Hoy es sabadito, sabadito para que la pases bien padre, para que te la pases fenomenal, así que yo te invito. El día de hoy yo te invito para que te comuniques conmigo al 962-625-2767, mandes tus mensajitos de WhatsApp y solicites tu canción preferida. Así que bienvenidos, bienvenidos el día de hoy. Espero que se la pasen súper bien conmigo. Quédate una hora completita. Comunícate al 962-625-2767 si todavía no puedes ver los estados que publicamos en el WhatsApp. Únicamente con tu nombre y con eso ya te agrego para que puedas ver los estados que publicamos todos los días en nuestro número de WhatsApp. Así que saluditos. Ya nos puedes seguir en redes sociales como Qué Buena Tapachula en Facebook, Instagram y TikTok. Así que vamos a arrancar con buena programación musical. Vamos a escuchar Lamentablemente. Esta canción que está buenísima. Esta canción que la verdad esta canción la canta Carin León con Pepe Aguilar. Ay, es que sí, está que nos vamos a poner algo romantiqueiros, pero también un poquito así como que es que también habla de sufrimiento. Que todo. Pero vámonos con música, 9:04, y aquí suena La Qué Buena.

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0: Son las 9 de la mañana con 10 minutitos, 9 con 10, así que bienvenidos a La Pantera de las Pones. Si quieres alguna cancioncita, con gusto. Estamos para complacerlos, dice por aquí, hola Panterita, buenos días. ¿Será que nos puedes complacer con una cancioncita? Claro que sí.
1: Quieto.
0: Ahorita vamos a checar todas las cancioncitas. Saludos para doña Magdalí, un beso y un abrazo. Feliz sabadito cada mañana. Es una muestra de amor infinito de Dios. Disfruten este día. Con alegría y buena actitud. Ay, qué bonito, gracias.
2: Que tú necesitas.
0: Saludos para Fernando. Hola, Panterita linda. Saludos desde Las Vegas, Nevada. Asu, mi querido Fer, saluditos para ti. Así que saludamos a toda mi gente bonita que nos escucha en Estados Unidos. Gracias por conectarse. Recuerda que también ya puedes descargar nuestra aplicación, que es súper fácil. www.radionucleo.com.mx. Así de fácil puedes descargar nuestra aplicación y escucharnos las 24 horas del día. 24/7 conectados ustedes en la frecuencia, ¿eh? Y recuerda que nosotros, la que buena 94.7, somos la radio oficial de la Copa Mundial de la FIFA 2026, así que pendientes. Vámonos, fíjate, tenemos un audio. Saludos para mi buen amigo Chili Willy, que anda en el taxi.
3: Hola, Panterita, buenos días, te saludamos de aquí, del Ejido 20 de Noviembre.
0: Saludos.
3: Nos encontramos aquí chambeando desde muy tempranito. Un saludito ahí para Fernando y para mi carnalito, que aquí anda también, el Chiquis, alias el Chiquis. Aquí andamos chambeando y escuchándote.
0: Eso es todo, gracias mi buen amigo. Saluditos hasta el Ejido 20 de Noviembre, que nos andan escuchando. Ay, qué padre que se comuniquen así conmigo por audios. Me gusta escuchar su voz, de verdad que hay algunos que ya tienen una voz bien bonita. De verdad que sí, tienen voz bonita. De verdad que algo que me gustaría que ustedes el día de hoy se comunicaran conmigo por mensajitos de audio. ¿Qué les parece? Vámonos con música. Vamos a ponernos a bailar, señores. Vamos a bailar, vamos a escuchar esta cancioncita. Es algo de Eden Muñoz con Cosme Tadeo. Y esto se llama La Nena. Y a bailar se ha dicho.

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4: Hola, ¿qué tal? Esta es la información. En información local, el presidente municipal de Tapachula, Yamil Melgar, destacó el respaldo de la presidenta Claudia Sheinbaum al municipio y el Soconusco, al impulsar junto con el gobernador Eduardo Ramírez proyectos estratégicos como la línea K del corredor interoceánico, el fortalecimiento de Puerto Chiapas y los polos de desarrollo para el bienestar. Además, aseguró que el trabajo coordinado entre los tres niveles de gobierno fortalece el desarrollo, el bienestar y las oportunidades para la región. En información estatal, el secretario de Educación de Chiapas, Roger Mandujano Ayala, informó que no se aplicarán descuentos salariales ni habrá represalias contra los maestros que participaron en la reciente huelga nacional, al señalar que el gobierno estatal prioriza el diálogo y el respeto al magisterio. El funcionario indicó que las escuelas en la entidad han retomado casi al 100% sus actividades académicas tras el fin de las protestas. Recordó que alrededor del 13% de los planteles de Chiapas se sumaron al paro y reiteró que el ciclo escolar concluirá el próximo 15 de julio, conforme al calendario oficial. Y en información nacional, el gobierno federal, por conducto de la Comisión Reguladora de Telecomunicaciones, amplió hasta el próximo 31 de diciembre el plazo para vincular las líneas de celular, tanto de prepago como pospago, a la clave única de registro de la población, CURP, pese a que no mencionó que se trata de una prórroga. El organismo dio a conocer ayer un calendario con las fechas límites para que los usuarios vinculen el celular a su CURP de acuerdo con el último dígito de su número de línea. Gracias por su atención, le informó Carmen López.
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9: La historia del fútbol se remonta a hace más de 2000 años en la antigua China. Grecia, Roma y algunas zonas de Centroamérica también afirman haber descubierto este deporte, pero fue Inglaterra la que convirtió el fútbol en el deporte que conocemos hoy. A ellos se les atribuye el registro de las primeras reglas, que incluían la prohibición de poner zancadillas a los adversarios y de tocar el balón con las manos.
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0: Son las 10 con 20 minutitos, como que nos cambia la actitud. Cuando entramos a sabadito decimos, no, fuera la flojeritis, fuera la mala vibra, fuera todo lo que nos tiene con preocupación. ¿Tú qué crees que en este momento te preocupa? O sea, ¿a ti qué te preocupa en este momento? ¿Qué es lo que te preocupa? ¿Qué te preocupa realmente que digas tu nombre? Eso sí me preocupa.
1: Y sin querer tuve demasiado.
0: Estoy analizando qué me preocupa el día de hoy. ¿Qué te preocupa a ti? Platícame, ¿qué te preocupa? ¿Te puede preocupar algunas deudas? Claro que yo creo que si a ti en este momento eso te preocupa, pues igual desahógate. Si te preocupa algo, no sé, que tu bebé está enferma, que digas tú, ay, mi bebé está enferma, eso me preocupa, no a cualquiera, ¿eh? Cuando los hijos se enferman, cualquier persona va a estar preocupado, va a estar así como que angustiado, y por tantito si lo llevas a los doctores y sigue el bebé, la bebé así, y tú dices, no, hombre, eso sí son preocupaciones reales, que los hijos estén enfermos y no les hallen qué tienen. También las preocupaciones, las deudas son preocupaciones, señores. Pero todo tiene solución, o sea, todo tiene solución en esta vida. ¿Te preocupa alguna enfermedad que estás pasando ahorita? Igual, es una preocupación. No, hombre, hay tantas preocupaciones, ¿verdad? Así que, ¿a ti qué te preocupa? ¿Qué te preocupa el día de hoy? Saluditos, Panterita, aquí reportándome desde el estado de Pensilvania. ¿Podrías poner una canción, porfa? Claro que sí, mi querido Toñito Velázquez. Un saludo súper especial para ti. Dice por aquí, hola, Panterita, buenos días. ¿Será que me puedes complacer con una canción? ¿Qué mal te ves sin mí? Ay, esta canción está buenísima. De hecho, ahorita la vamos a poner, porque está muy buena. Es el grupo Firme. Y también nos pidieron algo de los Parras. Ahorita vamos a ir en este bloque, vamos a complacer a la bandita. Así que manda tu mensajito al 962-625-2767. Vámonos con esta canción, Grupo Firme y Hernán Sepúlveda. Y esto se llama ¿Qué mal te ves sin mí?

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24: Estamos de regreso, son las 9:30, 9:30, a través de tu programa, obvio, La Pantera te las pone. Hola, Panterita, muy buenos días, ¿será que me puedes complacer con una canción? Claro que sí, nos pidieron algo de los Tigres del Norte, esto que se llama ¿Qué tal si eres tú? Muy bonita canción. Dice por aquí, hola, Panther, ¿será que nos puedes complacer con una canción? Ok, pues bueno, saluditos a todos mis amigos taxistas que andan en sintonía. Saludos para mi buen amigo Chili Willy. Saluditos para don Rubencito. Saludos para don Cristian. Para don Teofilito. Saludos para los diferentes colectivos que todos los días nos escuchan. Ruta de Bonanza, Prepa 2, también por 17. Indeco, Fobiste, Cobash, Emiliano Zapata, también Los Cafetales, Solidaridad 2000, Periférico Derecha Izquierda, también está Pemex Izquierda, Pemex Derecha, para mis amigos del Hospital Tapachula, también para los del sitio San Pedro, saludos a Huehuetán Estación, Huehuetán Pueblo, saluditos para toda mi gente bonita que siempre anda conectada, mi gente bonita de Mazatán, igual un beso y un abrazo. Así que nos vamos con algo de los Tigres del Norte y esto se llama ¿Qué tal si eres tú? Y aquí suena la qué buena.

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16: Son las 9 de la mañana con 42 minutitos, 9:42 en tu programa La Pantera te las pone. Oigan, qué rápido se me va el tiempo, qué rapidísimo. Dice por aquí, hola panderita, buenos días. Chocamos, dice, porfa. Ahorita checo los mensajes. Dice, hola, quiero mandar un saludo a mi hijo Limber Agustín de parte de su mamá Agustina, que hoy está de cumpleaños. ¿Me puedes complacer con las mañanitas, por favor? La estación de radio la escuchamos en la glorieta del reloj floral de la 28. Perfecto. Felicidades a Limber. Fíjate, le vamos a mandar las mañanitas. Felicidades.

¡Felicidades! ¡Felicidades, felicidades! De verdad, a toda mi gente bonita que está ahorita en contacto. Les mando un beso y un abrazo, de verdad que gracias. Felicidades a mi buen Limber que anda cumpliendo años. De verdad que muchas felicidades. A ver, vamos a checar por acá. Perfecto, se escucha perfecto, mi querido Moisés. Así que, ¿qué les parece? Vámonos con esta melodía, pero ahorita regresamos. Vamos a enlazarnos completamente en vivo en un punto estratégico de la ciudad de Tapachula. Así que en un momentito más tenemos a mi queridísimo Mario Blas con la mejor información. ¿Qué les parece? Vamos a escuchar Naturalita, esto de Josi Cuen con Jorge Medina. Vamos a escuchar musiquita, pero regresa súper rápido.

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1: Estamos de regreso y en estos momentos nos enlazamos con mi queridísimo Mario Blas, que nos tiene la mejor información. ¿Dónde andas, mi querido Mario Blas? ¿En dónde anda usted? ¿Qué anda haciendo?
2: Mi queridísima Pantera, pues bueno, la verdad es que el León de los Espectáculos el día de hoy anda con nuestros buenos amigos de Shangán y estamos en una activación porque estamos bailando, moviendo los brazos, las piernas, el cuello, los hombros, la cadera. Tenemos, pues la verdad es que en este momento es una clase de zumba en donde estamos bailando, estamos moviendo, meneando de lado izquierdo, lado derecho, adelante, hacia atrás, porque es bueno estar haciendo este tipo de activaciones físicas, sobre todo a esta hora de la mañana. Y bueno, la verdad es que hay 2, 4, 6, 8, 10, 12, 14, 16, 18, 20, 22, híjole, hay varias personas que están activándose ahorita. A ver, adelante, Lupita, adelante, vámonos, arriba, ¡Tosota! Y la verdad es que Shangán se preocupa por tener una gama de automóviles 100% espectaculares, pero también se preocupa por brindar pues ese tipo de activaciones, este tipo de actividades físicas, pues con las personas que son sus clientes, las personas que trabajan acá, el cuerpo y el staff. Y bueno, acaban de hacer una rotación entre los integrantes de esa clase de Zumba. Y bueno, voy a saludar pues nada más y nada menos que a la maestra Ángeles. Maestra, ¿cómo está? Buenos días.
3: Muy buenos días, ¿cómo estás, Mario?
2: Bastante bien. Y bueno, platíquenos en esta ocasión esta activación que tienen aquí en Shangán, ¿en qué consiste?
3: Pues es una activación en las que les va a ayudar a, pues como lo dice la palabra, activarse, porque normalmente están en un sedentarismo y esto les va a ayudar pues a activarse.
2: Y bueno, la verdad es que vemos que hay chicos, hay chicas de varias edades, y eso es interesante porque quiere decir que en realidad sí ya nos estamos preocupando por tener esa activación.
3: Sí, estamos en un momento que ya la verdad las personas están buscando activarse, también los niños, entonces ahorita ya están niños.
2: Sí, eso me gusta. Y bueno, el maestro que tenemos en esos instantes, ¿cómo se llama? Ok, perfecto. Y bueno, maestra, platíquenos también acerca de a qué hora se empezó la activación.
3: A las 9:15.
2: A las 9:15, o sea, se va a ser una muy buena activación. Así es que, ¿cuál es el mensaje que usted, maestra, como maestra que tiene, pues obviamente, de actividades físicas, le da a toda la población?
3: Pues yo los invito a activarse. En este momento lo están haciendo con Zumba, pero lo pueden hacer con cualquier otro tipo de deporte. En este momento es necesario, pues ya las enfermedades están por la inactividad.
2: Y bueno, aparte de todo, de repente nos quejamos que de la rodilla, del hombro, la ciática, pero todo eso se debe precisamente por esa inactividad que tenemos. Maestra, muchísimas gracias.
3: Gracias a ti, Mario. Que tengas lindo día.
2: Gracias, maestra. Siempre es un gusto verla. Y bueno, mi queridísima Pantera, la verdad es que es increíble cómo el poder ver a papás, mamás, a los hijos que están en estos momentos en esa actividad física aquí en Shangán, Tapachula. Vámonos a la pausa musical y volvemos con ustedes a través de la cadena internacional. ¡Qué buena!
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1: Vámonos a una pausa y regresamos con muchísima más información con mi querido Mario Blas.
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1: Regreso, ya estamos de regreso, señores, en tu programa La Pantera te las pone, pero ahorita tenemos un enlace en vivo con mi querido Mario Blas, que nos tiene la mejor información. ¿En dónde? En Chang'an.
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2: 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Y bueno, es increíble el poder ver que Chang'an se preocupa no solamente por ofrecerle unidades de calidad, sino también por brindarles a todo el público, pues, ese tipo de activaciones.
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2: 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Vámonos contigo a través de la cadena internacional, que buena, porque tenemos buena música para ustedes.
1: Mi querido Bañito Blas, no hombre, de verdad que eso me agrada. 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Se cuidan, se portan bien. Nos escuchamos mañana, súper tempranísimo, ya saben, como todos los días, así que les mando besos y abrazos a todos, cuídense mucho, pórtense bien, nos escuchamos ahorita van a estar muy bien acompañados con mi querido Polloyón, así que besos y abrazos, cuídense mucho, pórtense bien, feliz sabadrín.

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7: ¡Epa! Son las 10 de la mañana con 2 minutitos. Nos enlazamos con Mario Blas.
8: Efectivamente, muchísimas gracias, Pantera. 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Y estamos pues nada más y nada menos que con Joanny. Joanny, ¿cómo estás?
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8: Perfecto, y con esta invitación nos vamos a la pausa musical comercial y al regreso voy a platicar con el maestro de Zumba que tuvimos el día de hoy. Porque hasta luego, maestro, que le vaya bastante bien, porque la verdad es que es increíble el ritmo que le puso todo el ambiente a toda la gente en esta mañana aquí en Shangán Tapachula. Mi queridísima Pantera, vámonos contigo y volvemos a través del 94.7.
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13: Hola, ¿qué tal? Esta es la información. En información local, el presidente municipal de Tapachula, Yamil Melgar, destacó el respaldo de la presidenta Claudia Sheinbaum al municipio y el Soconusco, al impulsar junto con el gobernador Eduardo Ramírez proyectos estratégicos como la línea K del corredor interoceánico, el fortalecimiento de Puerto Chiapas y los polos de desarrollo para el bienestar. Además, aseguró que el trabajo coordinado entre los tres niveles de gobierno fortalece el desarrollo, el bienestar y las oportunidades para la región. En información estatal, el secretario de Educación de Chiapas, Roger Mandujano Ayala, informó que no se aplicarán descuentos salariales ni habrá represalias contra los maestros que participaron en la reciente huelga nacional, al señalar que el gobierno estatal prioriza el diálogo y el respeto al magisterio. El funcionario indicó que las escuelas en la entidad han retomado casi al 100% sus actividades académicas tras el fin de las protestas. Recordó que alrededor del 13% de los planteles de Chiapas se sumaron al paro y reiteró que el ciclo escolar concluirá el próximo 15 de julio, conforme al calendario oficial. Y en información nacional, el gobierno federal, por conducto de la Comisión Reguladora de Telecomunicaciones, amplió hasta el próximo 31 de diciembre el plazo para vincular las líneas de celular, tanto de prepago como pospago, a la clave única de registro de la población, CURP, pese a que no mencionó que se trata de una prórroga. El organismo dio a conocer ayer un calendario con las fechas límites para que los usuarios vinculen el celular a su CURP de acuerdo con el último dígito de su número de línea. Gracias por su atención, le informó Carmen López.
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7: Ya somos de regreso, nos enlazamos con mi querido Mayito Blas, que nos tiene la mejor información, porque está en Changán.
8: Así es, mi queridísima Pantera, nos encontramos aquí en Changán, en la ciudad de Tapachula, Chiapas, México, porque la verdad es que el día de hoy la activación estuvo a todo lo que da. 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Así es que los invitamos en esos momentos, porque el día de hoy acaba de terminar lo que es la clase de Zumba, la cual estuvo realmente espectacular y estuvo el ambiente a todo lo que da.

0: ellos más adelante, pues bueno, sin duda alguna, eso es algo realmente espectacular. Fíjate que también algo que me gustó muchísimo en esta mañana es que estuvieron papás, mamás, las hijas, los hijos, unos chavitos como de unos 5 o 6 años también, haciendo lo que es Zumba, y la verdad 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
0: Perfecto, chamacos, y con esa invitación nos vamos a la pausa musical, comercial, a través del 94.7. Gracias.
2: Muchísimas gracias, mi querido Mario Blas. Gracias, gracias por toda la información. ¿Y qué les parece? Nos vamos a una pausa comercial y regresamos.
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6: Esta semana, marcando territorio amoroso, llega la Qué Buena Rola con muy buena respuesta en plataformas digitales. El tema de Banda Elemental titulada Pa' que se.

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5: Son las 10 de la mañana con 30 minutitos y es con 30, señores. Así que nos vamos con esta melodía, algo de buena música. Algo de buena música, ¿no? Nos vamos con Mario Blas, no les digo. Es que estoy emocionada porque Mario ahorita me va a decir qué auto se me figura para mí. O sea, qué auto sería para mí en Chang'an. Así que, Mañito Blas, ¿cómo estamos?
6: Miguelísima Pantera, fíjate que la verdad es que hay diferentes opciones para que tú puedas venir y puedas checar si te gustan las camionetas, si te gustan los sedanes, si te gustan los autos demasiado grandes o compactos. Pues obviamente aquí en Chang'an te pueden brindar toda esa oportunidad, toda esa gama, todo ese abanico de oportunidades. Y la verdad es que, híjole, acabamos de tener una activación física formidable, increíble, en donde vimos a mamás, papás, hermanos, hermanas, toda la familia completa bailando al ritmo de Zumba, que estuvo increíble. Maestro, ¿cómo está?
7: ¿Qué tal? Mucho gusto. Muy bien, aquí andamos.
6: Y bueno, a ver, platícanos rápidamente, ¿cómo nace la idea, tú que trabajas acá en Chang'an, pues obviamente para poder tener esa activación física?
7: Ok, pues antes que nada agradecemos la visita, el tiempo que nos das. Y realmente este día se me ocurrió literal, de la noche a la mañana, yo solito, ahora sí, con la almohada, se me ocurrió y dije, bueno, ¿por qué no traer a la gente dejando a un lado los carros, los bonos, las promociones? ¿Por qué no incrementar algo fuera de lo extraordinario? Hoy en la actualidad muchas personas buscan ejercicios, se quieren ejercitar, pero desafortunadamente empresas como estas no toman en cuenta esas actividades. Así que por eso fue, o por eso me ocurrió incrementar esta actividad, y increíble, en lo personal me encantó.
6: Y bueno, la verdad es que vimos que la gente estaba contenta, estaba feliz. Chang'an se convirtió en una academia de Zumba, porque la verdad es que vimos que brincaban, bailaban, cantaban. Bueno, hubieron ritmos diferentes.
7: Así es. En lo personal trato, bueno, como siempre lo he dicho, la Zumba no es para bailar, es para hacer ejercicio. Claro, sí van a haber algunas canciones con ritmo para que el cuerpo se mueva. Como lo dije al inicio, sobre la marcha el cuerpo lo va a sentir, se va a mover, pero realmente es ejercicio con la música. Y sí, claro, incrementamos lo que es pop, salsa, algún tipo de reggaetón, ¿no? Y más que nada, ocupamos esos géneros para ejercicio aquí en la agencia.
6: Y fíjate que me gustó muchísimo porque vi que movieron absolutamente todo el cuerpo, los brazos, las piernas, el cuello, la cabeza en general, o sea, todo el cuerpecito se movió.
7: Así es. Esa es otra finalidad. No nada más es de mover los brazos, las piernas, como tú lo dices, desde la cabeza hasta los pies. Porque por así el cuerpo se incorpora desde arriba hacia abajo. Y es importante mover o ejercitar, pero antes estirar un calentamiento. ¿Para qué? Para que en el transcurso del ejercicio no tengamos algún calambre, algún tipo de lesión.
6: Miguísima Pantera, ya escuchaste, antes de bailar hay que calentar. Antes de hacer zumba hay que calentar, porque luego te da el tirón, te da el calambre, ya te quedas ahí torcido, torcida, y es por un mal calentamiento. Así es que, pues bueno, para aquellas personas que deseen ver qué fue lo que pasó aquí en Shanghái, me imagino que lo van a subir a redes sociales.
7: Por supuesto, vamos a subir todo, las evidencias, fotos, videos, experiencias, también para que la gente que aún no conoce la agencia, no conozca la marca, venga, conozca nuestro servicio, nuestros vehículos, y pues qué mejor conocerlo de una manera activa, ¿no?
6: Y bueno, para aquellas personas que se preguntarán, ¿y van a seguir haciendo activaciones físicas en Shanghái? ¿Qué le decimos?
7: Claro, esto apenas continúa, es el principio de una historia que primeramente Dios continúe. Si yo no estoy, que mis compañeros o que administración se ponga de acuerdo para seguir, porque considero que es una buena actividad para obtener ese flujo de personas aquí a piso. Y sí, claro, se pretende primeramente los sábados.
6: Okay.
7: Los sábados, y si nos va mucho mejor, que así creemos, implementar sea martes o jueves, para que sea 2 días a la semana. Y si nos va excelente, bueno, ¿por qué no implementar martes, jueves y sábado? Por mientras, vamos a estar de 9 a 10 de la mañana, los sábados, por el momento.
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6: Perfecto, así es que aquellas personas que deseen activarse físicamente el próximo sábado de 9 a 10 de la mañana, aquí pueden mover todo el cuerpecito y poder bailar al ritmo de zumba. ¿Algo más que desees agregar?
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6: Perfecto, amiguísimo Cristian. Muchísimas gracias por toda la información que nos acabas de proporcionar. Y de esta manera estamos ya llegando a lo que es el término de este enlace aquí en Shanghái, aquí en la ciudad de Tapachula, Chiapas, México. Yo soy Mario Blas, a través de la cadena internacional. Qué buena, que tengan un grandioso día. Y ojo, porque en unos minutos más nos estaremos enlazando, pero a través de las redes sociales de Qué Buena Tapachula. Que tengan un grandioso fin de semana.
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12: Ya estamos de regreso, son las 10 de la mañana con 42 minutitos. Recuerda que nosotros somos la estación oficial de radio, obviamente, de la Copa Mundial de la FIFA 2026. Señores, hoy se va a transmitir totalmente en vivo el partido de Colombia versus Portugal. Hoy 27 de junio, día sábado, a las 5:30 de la tarde en el Estadio Miami, señores. Así que se va a transmitir totalmente en vivo a través de la cadena internacional. ¡Qué buena 94.7! ¡Vámonos con música! Y aquí suena la ¡Qué buena!

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3: La historia del fútbol se remonta a hace más de 2000 años en la antigua China. Grecia, Roma y algunas zonas de Centroamérica también afirman haber descubierto este deporte, pero fue Inglaterra la que convirtió el fútbol en el deporte que conocemos hoy. A ellos se les atribuye el registro de las primeras reglas, que incluían la prohibición de poner zancadillas a los adversarios y de tocar el balón con las manos.
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2: Piso número 5.
5: Esta semana llega el grupo Frontera con el tema Un Solo Corazón.
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2: Piso número 4.
5: Esta semana sube Oscar Maidón y Víctor Mendivil con el tema Tú y Yo.
2: Piso número 3.
5: Esta semana baja El Malilla, papi, Lorna papi, y Pablito Mix papi, con el tema Papi Chulo.
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2: Piso número 2.
5: Baja nuestro conteo Los Alameños con el tema El Sinaloense.
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2: Piso número 1.
5: Esta semana la cúspide Jorge Celedón, Josi Cuen y Jorge Medina con el tema titulado Naturalita.
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0: Videgaray y José Ramón San Cristóbal.
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2: Partidos Argelia, Austria y Jordania ante Argentina. Así que ahí están ya definidos pues hasta el día de hoy. Y partidos ya definidos en la siguiente llave, que serían 16avos, es Sudáfrica-Canadá. Eso va a ser el domingo, o sea, mañana. Sudáfrica ante Canadá. Brasil ante Japón. Eso va a ser el día lunes 29 a las 11 de la mañana. Alemania, ese mismo día, Alemania enfrentará a Paraguay. Países Bajos ante Marruecos va a ser a las 7 de la noche, el lunes. Y ya para el martes, Costa de Marfil enfrentará a Noruega. Francia, Suecia, Estados Unidos ante Bosnia. El mismo 30, ¿no? Oye, sí, ya va rápido esto. Y pues bueno, más partidos definidos. El de Australia ante Egipto. Eso va a ser el día 3. Y Argentina, Cabo Verde, el día 3. El de México todavía no nos aparece. Así que bueno, eso es parte de las llaves que ya están definidas en el Mundial. Vámonos con música. Se llama Aventura. Ellos son los Valedores de la Sierra. Mensajitos a cabina 962-625-2767. Acompáñenos, oiga, 11 con 12.

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0: Bueno, seguimos con más. Oiga, tenemos también información para toda la bandera que buenera. 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Ya saben, muchachos, que tengan un feliz descanso. Vámonos con musiquita. Es sabadito sabroso a través de la cadena. Yo quiero chupar, dicen los Super Lamas y los Recoditos. 11:22.
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8: ¿Y cómo andamos? Andamos ready.
9: Yeah. Oiganse la mañana con 30 minutos. Ahora seguimos con más, ¿eh? Ya saben que nosotros nos encantan las promos. ¿Cómo no? Hoy hay promo, por cierto, ¿no? Es sabadito. ¿Ah? ¿Dónde hay promo? Que nos avisen porque queremos promo el día de hoy. Bueno, 962-625-2767. Muchachos, ¿qué pasó, muchachos? ¿Están durmiendo? ¿Qué onda? ¿Qué hay? ¿Qué pasó? ¿Tampoco hay banda que todavía está durmiendo a esta hora? No. Ahorita los voy a hacer despertar. Sí, cómo no. Oiga, les platicaba yo del clásico de ídolos. La verdad va a estar muy bueno, ¿eh? Al ratito arranca habrá un partido previo, será a las 4 de la tarde, Leyendas de Ocelotes con Leyendas de Guatemala, y la verdad que va a estar muy bueno. Yo los invito a que vayan con la familia, que se diviertan, a que vean buen fútbol, porque pues dirán los ídolos que pues ya no traen mucho en las piernas, pero la verdad que sí traen mucho talento. La verdad, el que verlos, entrevistarlos, platicar con ellos, híjole, uno los ve o los vio a lo mejor en la televisión, a un Cata Domínguez, a un Landín, que la verdad que lo vimos hace ratitos, a un Fabián Estay, oiga, que la verdad que se mantiene pues bien en condición física, ¿eh? Ahora con estos temas del análisis del fútbol en una cadena nacional, Edgar Dueñas, a la Vitola, Ciña, oiga, la verdad que tenerlos así muy cerca y platicar con ellos, la verdad que es muy grato. Así que los invitamos a que adquieran sus boletos para este partido clásico de ídolos, gracias a los amigos de Tapachula FC también, obviamente, que ellos hacen posible pues que estas leyendas, ¿no?, del fútbol mexicano estén presentes, tanto de Toluca como de Cruz Azul. La verdad que no se lo pueden perder. Adquieran sus boletos, si no, en físico, en deboleto.com.mx o en las taquillas del estadio, que ya están abiertas para que ustedes vayan por sus boletos y no tengan mayor contratiempo. Dice por acá mi compadre David Manuel, saludos desde el Mercado San Juan, dice aquí suena La Qué Buena, muchas gracias. Oigan, por aquí me quedó un boleto doble, para hablando precisamente de clásico de ídolos. Alguien que ande muy cerca aquí de la radio o que pueda venir antes de las 12. Por este boleto doble, la verdad que queremos que se diviertan, que vayan, que disfruten del fútbol. Ahorita que no hay ligas y no hay este rollo, pues bueno, pueden hacerlo con este partido que va a estar muy bueno. Así que, pues acompañándolos, ¿no? Acompañándolos en esta travesía de, pues estos ídolos. La verdad que dos equipos muy representativos de nuestro fútbol, tanto Toluca como Cruz Azul. Así que, bueno, márqueme a cabina al 962-625-2767. Con muchísimo gusto, que alguien que quiera el boleto, se los regalamos. Para, son para ustedes. Además, en zona o general oriente. Para que se, bueno, sí, puedan disfrutar de este partido que va a estar muy, pero muy bueno. Así que es para ustedes, muchachos. La que buena, buenos días.
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9: ¿Quién habla?
10: El Cucho.
9: ¿El qué?
10: Cucho. José Francisco Dávila.
9: ¿José Francisco qué?
10: Dávila.
9: José Francisco Dávila. ¿Puedes venir por tu boleto, José Francisco?
10: Claro que sí.
9: Bueno, aquí te esperamos para que le caigas. Pero ven a traerlo ya de volada. Sale, ¿cómo me dice José, va?
10: José Francisco Dávila.
9: José Francisco Dávila. Ya estás anotado para que vengas por tu boleto. Sale, José.
10: Ya está, gracias.
9: Oh, órale, muy cuídate mucho, que estés bien. Ahí está. Ahí está mi compadrito para que venga por su boleto. La verdad que ya nos quedaron muchos. Nos quedó este doble por acá. Y pendientes del show, creo que por ahí van a tener algunos otros boletillos para ustedes. Vámonos con música. Se llama Que Te Quieran Bonito. 11:34.

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13: Bueno, 11 de la mañana con 41 minutos, platicamos de el Mundial, oiga, porque somos la estación oficial de la Copa del Mundo. El día de hoy tenemos partido interesante entre Colombia y Portugal, eso será a las 5:30 de la tarde para que nos acompañen. El partido arrancará a las 6. La verdad que cerrando ya la jornada número 3 de los grupos, partidos muy interesantes, y a raíz de eso, bueno, todavía las llaves no están definidas, sobre todo para México. Hay algunos partidos que ya están oficialmente destinados para la siguiente llave, que serían los 16avos. Recuerden que pasan los dos primeros de cada grupo y los primeros, los mejores los mejores terceros lugares serían 8 los que pasarían, y quedarían 32 selecciones, que son los llamados 16avos. El día de hoy Colombia-Portugal, para que no se lo pierdan, en punto de las 6 de la tarde en vivo a través de La Qué Buena. A esa misma hora, República del Congo ante Uzbekistán. Más noche, a las 8, Argelia, Australia. Jordania, Argentina, y por, bueno, serían los partidos para el día de hoy. Y a partir de mañana, que ya es 28, bueno, hay algunos partidos que ya están definidos. Lo de México todavía no es oficial, a espera de lo que suceda por ahí con algunos, algunas llaves posibles, mínimas, pero el porcentaje a que sea Ecuador es muy alto, hablamos del 90% de que sea el siguiente rival de México. Todavía no es oficial, muchachos, por ahí he visto algunas publicaciones que ya lo hacen oficial, todavía no, hay que esperar los resultados del día de hoy. Las llaves que ya están definidas es el Sudáfrica-Canadá, que va a ser el día domingo. El lunes, Brasil-Japón será a las 11 de la mañana. Alemania-Paraguay será a las 2:30 de la tarde. El mismo lunes, Países Bajos enfrenta a Marruecos. Vamos a tener mucha actividad aquí en La Qué Buena el lunes. Seguramente mañana les platicaré en el transcurso del día de los partidos que vamos a tener, porque vamos a tener ya llaves definitivas o definitorias, como se dice coloquialmente, hasta el día 29. Del 30, que es martes, es Costa de Marfil ante Noruega, Francia ante Suecia, el día primero Estados Unidos ante Bosnia, y el día 3 Australia, Egipto y Argentina, Cabo Verde, que son las únicas llaves que ya están definidas, son los partidos de 16avos. México todavía no tiene rival, muchachos, así que esperaremos hasta que se haga oficial, que serán con los resultados del día de ayer. La verdad que un mundial que nos ha dejado historias muy agradables y algunas no tanto, como la eliminación ayer por la noche de Uruguay, que, bueno, lástima, ¿no? Lástima la da por Uruguay. Perdió ante España 1-0 con un error del portero, la verdad lamentable, pero bueno, así es el fútbol. Pero bueno, así están las llaves, así que platicándoles un poquito de lo que vamos a vivir a partir del próximo lunes. Ya casi tendremos pues prácticamente 3 partidos en el día, así que mucho fútbol, porque somos la estación oficial de la Copa del Mundo. Vámonos precisamente con música, apoyando a nuestra selección en los 16avos. Se llama Un Solo Corazón, 11:45.

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11 de la mañana con 49 minutos. Bueno, casi 50, muchachos. Oiga, la verdad que las probabilidades, estaba yo checando por acá, de que sea Escocia y no Ecuador, la verdad que están en chino, ¿eh? Sí. Están en chino. Sí. En chino, así se los digo. Entonces es muy probable, digo, hasta que no se haga oficial. Pero sí necesitan pasar muchas cosas para que sea Escocia y no Ecuador. Sí. Sí, ahorita estaba checando por acá estos temas. Y está muy difícil, ¿eh? Lo más seguro es que sea Ecuador. Porque la verdad que para que sea Escocia, híjole, tendrían que pasar casi casi resultados improbables. Y prácticamente Escocia está fuera de los terceros lugares. Bueno, falta el día de hoy, pero se podrían dar unas goleadas. Dependemos incluso de Austria, de Argelia, bueno, de algunos otros países. Por eso hay que esperar el día de hoy. Lo más probable es que sea Ecuador. Pero veremos, dijo aquel. Bueno, vámonos porque ya viene el show de los animales. Se van a quedar con ellos pendientes porque todavía hay por ahí algunos boletos para Clásico de Ídolos. Así que muy pendiente. Se llama Polvo y Nada. Nos escuchamos, según estoy viendo por acá, hasta el mes de julio. Ahí nos vemos. No, no es cierto. Bye, bye.

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1: Cristian Nodal y Grupo Forajido siguen en disputa por característico apodo. El intérprete enfrenta un nuevo obstáculo en su intento por adoptar el apodo de El Forajido como su nueva identidad artística. Luego de iniciar el registro de esta marca, el trámite fue impugnado por Grupo Forajido, una agrupación de Guadalajara que acreditó haber utilizado ese nombre desde la década de los 90. Debido a la similitud y a que ambos pertenecen al género regional mexicano, la autoridad consideró que existe riesgo de confusión y rechazó la solicitud de Nodal. Revela por qué habrían cortado Kenia Oz y Peso Pluma. De acuerdo con declaraciones de reporteros en una cadena de televisión en los Estados Unidos, Peso Pluma habría mostrado interés en otra mujer mediante interacciones en redes sociales, quien presuntamente sería una bailarina del equipo de Kenia Oz. Además, diversos medios aseguran que el cantante ha intentado reconciliarse enviándole un gran ramo de flores, aunque la cantante no habría aceptado. Por su parte, Kenia Oz declaró recientemente en una entrevista que siempre he dejado que el tiempo me dé la razón, una frase que muchos interpretaron como una referencia indirecta a la situación. Cabe señalar que hasta el momento ninguno de los dos ha confirmado oficialmente el motivo de su ruptura.
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5: 12 en punto.
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0: ahora ¿eh? De ahora ya que andas en la vecindad, por favor, la de la Popis.
1: Ay, ¿cómo era la Popis tú?
0: Popilindra.
1: Popilindra.
0: No, no existe.
1: No existe, pues.
0: Oigan, bienvenidos en un sábado más.
1: Sí, oigan, ambiente de viernes. Viernes, sábado, bien perdida, sábado. Mira, disculpe usted, pero entre mi paracetamol, dextrometorfano y guaifenicina, estoy aquí, de pie, como un roble, suave como gaviota, pero felina como una leona.
0: Ay, ya tú. Ya cálmate tú, quita de Alesio.
1: Tranquila y pacificadora, pero al mismo tiempo irreverente y soñadora.
0: Haz tus mudanzas. Múdate, pero de mi corazón.
1: No, no me puedo ir, pandita, sí, no me ya. Puedo. No ¿qué? Me eches, no me eches de tu corazón, amor. Mira, mío, amor mío, no.
0: Vete
1: no,
0: de puntitas.
1: No me voy.
0: A la chingiriringui.
1: Mándame a la chingiriringui, pero no me dejes, no me dejes.
0: Como aquella frase típica de las tóxicas, pégame, pero no me dejes.
1: Pégame, pero no me dejes.
0: Y así pasa,
1: ¿eh? Oye, tú. Ay, no. Feo, pero padre. Esa es otra historia.
0: Esa es otra historia. Estamos en el sábado 27 de junio y el día de hoy tengo un aviso parroquial importantísimo que dar.
1: Oye, mira, arrancando el programa y ya listo con todo y aviso, el pandita. A ver, suéltate, pandita.
0: Es
1: suéltate.
0: Un aviso parroquial de malas noticias.
1: No puede ser. No me digas eso. No puede ser.
0: Malas noticias para
1: tú?
0: Ustedes.
1: A ver, ¿qué pasó?
0: Ahí les va.
1: ¡Ay, no!
0: Dice la frase que a mal paso, darle prisa.
1: ¡Ay, no! Ya con esa tu frase ya me dio miedo.
0: Aviso parroquial, el día lunes no hay show.
1: ¡No!
0: Ay. ¿Cómo? No.
1: Causa, motivo, razón, circunstancia para esta mala noticia.
0: Buena para los futboleros de Cora porque el mundial continúa, muchachos.
1: ¡Órale! ¿Va a haber partido en nuestro horario?
0: Así es. ¿Sí? Vamos a...
1: ¿Quién juega tú?
0: A ceder la señal el próximo lunes a la hora del show. Va a haber partidazo.
1: ¡Hala! ¿Quién contra quién? ¿Cómo pues, va a estar el show?
0: Ahorita te resuelvo porque resulta que ya se están jugando los 16avos lugares. Ajá. Y en eso consiste.
1: ¡Ah! Oh.
0: Entonces, ahí te informo al ratito, pero la noticia a la que quería decirles es esa que no hay show el día lunes.
1: ¡Ay,
0: o
1: bueno, sea, pues!
0: Quiere decir que hoy gócenos, disfrútenos.
1: Sí, disfrútalo porque hoy es fin de semana aparte y aprovechenos porque el lunes no los vamos a molestar.
0: El lunes vamos a andar, mira, de incógnitos.
1: ¡Ay, sí!
0: Yo sé que algunos van a decir, ¡tama!
1: Ya sé, chamacones, pero ¡ay, fucho, ay, fucho!
0: No, y es que el mundial se vive a cada momento, cada instante.
1: Oye, la verdad que sí, recuerden que la Qué Buena es la estación oficial precisamente de transmisión de todos los partidos de esta grandiosa fiesta futbolera que se está llevando a cabo. Y ya lo decía el buen pandita, esto es a nivel mundial. Y bueno, pues hay que disfrutarlo y qué mejor escuchándolo en vivo y en directo, señores. Cadena Nacional, por supuesto, a través del 94.7 de FM, tu estación, La Qué Buena.
0: Así que muchachos, corran la voz, pasen la información. Próximo lunes estaremos ausentes en la señal porque vamos a ceder, obviamente, esta señal, la transmisión, al fútbol, el Mundial 2026, que está todo lo que da.
1: A todo lo que da y a eso sí. Ahora sí, aprovechando, oye, tú ya que ni uno le ha atinado a los

0: pandita se me despanzurró ahorita.
1: Mira, cállate, mejor, mejor.
2: Tú no vas a poder pagar 1,000 pesos.
1: Sí puedo, sí puedo.
2: Mira, que te compre quien no te conozca.
1: ¿Cómo? Yo puedo, soy mujer luchona, sí puedo.
2: Una cosa lo que sale de tu boca y otra cosa lo que sale de tu cartera.
0: Ay, de mi cartera, harto dinero, pues, ¿qué tiene? Aunque sea pura monedita de a peso, de a 10, de a 5, pero anda en mi cartera.
2: Pero no sirve.
0: Ay, ¿cómo de a moneda te junto los 1,000 pesos?
2: Pura pues? Pedacera andas de moneda.
0: Ah, yo junto mis 1,000 pesos, mira, de pura moneda, de 10, de 5, de a peso.
2: ¿Pedacera para qué quiero?
0: Pero vas a andar cambio.
2: Ay. Chiste es billete, mira, cuá.
0: ¡Hala, puro billete, puro tú! Billete. ¿Tú por qué eres igualito que el Huicho Domínguez? Don billetes, te dicen aquí.
2: ¡Oye! $1, $1. Nah. Oye, están preguntando que quién ganó la vez pasada la quiniela. ¡Nadie!
0: Estoy diciendo, pues, chamacos, nadie ganó la quiniela. Bueno, mira, ni el Coco, ni el Pandita, ni yo, no le atinamos tú.
2: Que la neta, Pantaleta, si hubiese sido el que más le atinara al marcador, yo ganaba.
0: Sí, porque Panda dijo 2-1.
2: No, yo dije 3-1.
0: Ah, 3-1, pero
2: quedaron 3-0.
0: Y quedaron 3-0. O
2: sea, la verdad, la neta, Pantaleta, yo debía haber ganado.
0: Sí, pero no le atinaste, mi amor.
2: No, es que no le atinaste. Así.
0: No atinaste a tu marcador, mi vida.
2: Ya dije que no.
0: Ah, bueno, ya dijo ya. Que no, ya.
2: Pero estoy contestando a la gente que preguntaba. Te digo que es bien retóxica.
0: Es que vengo enojada contigo.
2: ¿Ahora aquí por qué?
0: Porque te dije en la mañana, dice tu mamá que te apures, y a mí me regañó tu mamá por no apurarme.
2: ¿Y por qué?
0: Y porque pasó el camión de la basura y no había quien nos ayudara. Ay, y tú no perdiendo el tiempo.
2: No sabías cómo irte.
0: ¿Qué? No, mi suegra me quiere mucho. Ay, pues sí.
2: El mosquito.
0: Ay. Ah, espérate.
2: Ahí llegó el mosquito.
0: Ya lo maté aquí, ya. ¿En qué estábamos? En las quinielas.
2: Bueno, entonces hay que armar una para el próximo martes, ¿te parece?
0: Sí, tú.
2: Pero le subamos como que de precio un poquillo, ¿no?
0: ¿De a cuánto? ¿De a 200?
2: Mira, ni tú ni yo, como ajá, va a ser quincenita.
0: Ajá.
2: Gloria a Dios.
0: Ay, sí.
2: ¿Te parece unos 300 pesos?
0: 300. Yeah. ¿Entre tú y yo?
2: No, y vamos a meter.
0: Y vamos a ver al Coco, ¿no? A ver
2: no
0: quién más.
2: No le estamos preguntando, vamos a decir, ¿sabes qué? Ya se acordó.
0: Ya, ok, ya.
2: No le vamos a preguntar.
0: Lo bueno fue que quedó la reserva de la primera quiniela.
2: Hay una reservita de 100 varos.
0: De 100 varos por cada, o sea, uno.
2: Sería aumentarle 200 más.
0: 200 más. Y que quede de 300.
2: A ver.
0: ¡Ay, santo señor de Esquipulita!
2: La estamos armando de 300 pesos la quiniela del próximo martesito, que juega México contra, todo indica, contra Ecuador.
0: Contra Ecuador, va.
2: Todo indica, pero pues ya sabes que último momento se riega el tepache.
0: Ay, ay, ay, ay, ay. Está bueno, pues.
2: Sí, asientas, asientos.
0: Sale, va.
2: Estrellita en la frente.
0: Ahí está. Ya, lista.
2: Pactado entonces.
0: Yeah. Dame mi beso, pues,
2: pactado. Espérate.
0: Ok, ya, perdón. Estamos
2: el
0: al aire.
2: El martes decimos cómo queda el marcador, cómo decimos.
0: Dale.
2: El martes. O sea, hoy estamos amarrando de 300 varos.
0: Oye, pero el martes es el partido, ¿no?
2: Por eso, pero en la tarde.
0: Ah, en la tarde. Ah, ok, ok.
2: Sale. A Wilson, que el programa transmitimos.
0: Sí, sí, obvio, obvio.
2: O sea, ese día nos ponemos la verde.
0: Dale, nos ponemos la verde y de una vez con dinero casado en mano. Ya estás.
2: O sea que al Coco, ahí pásenle la información que debe traer.
0: Si alguien 200. Lo ve, dígale que traiga sus 200 porque ya quedó pactado aquí.
2: Que deje de estar de pobretón diciendo no
0: pactado.
2: Tengo. No es pregunta, ¿no?
0: No.
2: Es una decisión tomada aquí en el show, ¿eh? Así sí. Que ya se la sabe el cocorito. Ay, de aquel si no quiere aceptar, porque le damos de guacanazo.
0: Acepta, Coco, acepta.
2: Y ahora, si alguien
0: son más 300 quiere por cabeza.
2: Agregar, pero de los que sí son de palabra, no como aquellos que te conté.
0: Mira, por ejemplo, Alejandro Báez, ese. De palabra, el Alejandro, tú.
2: El Báez.
0: A ver quién más. Así.
2: Y alguien más, pero que venga aquí a dejarlo.
0: Sí,
2: porque
0: que de una vez deje sus 300 casados.
2: Porque de boca y de trompa me como 3 tacos.
0: Imagínate, 300. Solo aquí ya juntamos 900. Es el que gane, se lleva 900 pesos entre los tres.
2: Ay, no manches, sí.
0: Sí, pues somos 3 y a 300. 900, chavo.
2: Yo me lo voy a ganar.
0: ¿Qué? Yo me lo voy a ganar.
2: No,
0: yo me lo llevo.
2: Yo me lo llevo.
0: Esos 900 ya son míos.
2: Yo me lo voy a ganar.
0: Yo me lo voy a ganar.
2: Yo tengo retierta suerte.
0: Ah, yo tengo mucho más suerte y soy muy bendecida, por Dios.
2: Ay, pero
0: yo
2: aquí,
0: me lo voy a
2: aquí
0: ganar.
2: Aquí no juega Dios, aquí juega nosotros.
0: Pero yo me lo voy a ganar.
2: Aquí no juega.
0: Además, le voy a decir a mi comadre que prendamos nuestra veladora San Judía. Vas a ver. Ah, sí, mi comadre. Dios. Comadre Mari, ahí te llevo a ver en la tarde, comadre.
2: ¿Qué tiene que ver la comadre?
0: Mi comadre Mari va a orar conmigo, pues.
2: ¿Será?

0: Tengo ya un bloque de saludos por acá al David. Feliz sábado, bandita chida. Saludos a la banda animalera, muchas gracias.
1: Ah, mira, saludos, saludos al Super David.
0: Saludos a don Leo Leo Serafín, San Serafín del Monte, San Serafín Cordero.
1: Ay, Leo Leo.
0: Tú como buen cristiano.
1: Leo Leo. A ver, saludos a Leo.
0: Aquí está nuestro amigocho, el niño de la R.
1: Ya el Rorrigo.
0: ¿Ya está listo? ¿Qué dice?
2: Saludos a
0: Pandita
2: y a
1: Pandita.
0: Hola.
1: Ay, tan chulo el Rorrigo.
0: Saludos a Daima Ramírez, muchas gracias. Al Mapache también, dice Pandito Hormiguita. Saludos desde acá, escucho en el TX el 1024.
1: Ah, mira, saludos al 1024, el Mapache.
0: Saludos a Joy Pereira, Joel. Saludos a Animalito de NM Sintonía, el mejor programa del mundo mundial.
1: Ay, ¿qué te tomas, Joy? ¿Qué te tomas, Joy Pereira? ¿Qué te tomas?
0: El Joy está bueno, ¿no?
1: Sí, ese Joy hay que jalarlo. Tú cuando nos vayan a echar porra a un lado. Hay que sí.
0: ¿Por qué?
1: Porque nos eche buena vibra, pues. Dice el mejor programa y todo. Nos
0: por
1: tira.
0: Cierto, el Joy es el que cumplió de traer las aguas locas. Ah, no, perdón.
1: No fue el Joy Pereira, no.
0: No, sí fue él.
1: Ah, no, sí, pero no las aguas locas, pues.
0: Trajo el agua de caña.
1: Ah.
0: De ahí lo conocimos por el agua de caña, ¿no?
1: Sí, es cierto.
0: Saludos, animalitos. Gracias, pero ¿quién eres? Pon ahí tu nombre porque
1: ¿cómo
0: no
1: te
0: sabemos.
1: Llamas?
0: Ah, aquí está.
1: ¿Quién es?
0: El Landry.
1: ¡Landry! Saludos a Landry, saludos a... Landry, ¿por qué te desapareciste tú?
0: ¿Qué, no dijo que se casó?
1: ¿Cómo que?
0: Dijo...
1: ¡Ay, yo te iba a jalar la cola, tú, Landry!
0: Dijo que se casó y que consiguió a alguien retóxico.
1: ¡Ay, no! ¡Ay,
0: no
1: Landry! Pero
0: salir a la esquina de la casa.
1: Pero qué necesidad, pues, hijo, de buscar una pareja así.
0: Ya le urgía, déjalo ya.
1: ¡Ay, no, Landry!
0: Ya le urgía.
1: ¡Ay, mi muchacho!
0: Es que tú no sabes que cuando la lujuria extiende el cuerpo...
1: Y el amor es ciego, ¿verdad?
0: Sí.
1: ¡Ay, Landry, Landry!
0: ¿Qué se me hace que una relación tipo Gloria Trevi y aquel sucedido?
1: ¡A la mecha! ¿Será tú tanto así? ¡Ay, no, Landry!
0: Yo así siento que estás así.
1: ¡Ay, no!
0: Saludos desde Mazatán. Escuchamos todos los días. Manda saludos a Nicolás. Órale, saludos, Nicolás.
1: Ahí está, saludos a Nicolás.
0: Saludos, hormiguita, a ti, pandita, desde el TX, el 1624, el buen Andy García, muchas gracias.
1: Ah, mira, saludos al Andy. ¿Cómo estás, Andy?
0: Bien, gracias.
1: Ajá, el Andy, bien, bien, hormiga, bien.
0: Piji, saludos, buena tarde, bendiciones, chamacos. Aquí andamos en sintonía, muchas gracias, Piji. ¿Qué dice acá?
1: Saludos al Piji, saludos al Piji.
3: Saludos a la hormiguita y al pandita.
1: Ay, ay, qué bonito.
3: Ahora ya no vino el pocorito despanzurrado.
0: No. Es que iba a venir, pero me mandó mensaje en la mañana.
1: Que estaba despanzurrado.
0: No, que le cayó chamba.
1: Mira nada más al muchacho.
0: Sí, le cayó un showcito.
1: Oye, pero aquí entre nos tú. No vas a decir nada, tú no digas nada, pero fíjate que... Ay, pandita, a mí sí me preocupa el coco.
0: ¿Por qué?
1: Porque sí se despanzurra mucho, tú. No,
0: feo,
1: cuando, pero cuando va a ser el riquititiqui, ¿y si lo llevamos al doctor tú?
0: ¿Será posible?
1: Sí, luego mira cuando va a bailar, pues, ¡ay, parece toda una gelatina! Todo se me aguada, pues, el coco.
0: Pero ya le dijimos que era el tío gelatina.
1: Si fuera el tío gelatina, hay que ver por el cocorito tú.
0: Oye, dice por acá el Joy Pereira, y en cuanto pueda desbloqueamos el antojo de las colochas.
1: ¡Uy! Ya estás, mi buen Joy.
0: Dice que no le ha tocado ir al rumbo de Tuxtla Chico, pero ahí está pendiente de eso el Joy Pereira.
1: Sí.
0: Bueno, la verdad, antojo así como tal ya no hay porque ya no los cumplieron dos personas.
1: Dos personas, la comadre, Floridalma. No, ¿cómo se llama?
0: No.
1: ¿Es la comadre Gaby?
0: A ver, si me dejas decirte. A ver, sí, porque estás preguntando y no me dejas decirte. A ver. La que cumplió primero tu antojo, porque es así tú solita.
1: Sí, mi comadre.
0: Fue la amiga Marielinda.
1: Marielinda. Mira, hasta en el nombre lleva la penitencia, mi comadre.
0: Ya
1: linda,
0: en la segunda
1: linda.
0: Vuelta, la que cumplió fue Gaby Bermúdez.
1: Mi comadre Gaby Bermúdez, tan chula. Mira, lo vino a dejar en la noche.
0: Ahí sí me tocó a mí, aunque sea dos.
1: Las bolsas de colocha. Pero fíjate que mi comadre Gaby, igual la comadre
0: Marielinda,
1: nos decía que ese pan es tan rico.
0: Ajá.
1: Ajá. Que se acaba bien rápido, ¿tú?
0: Pues es que...
1: Igual a Gaby me dijo, dice, yo llegué, pero apenas se alcancé porque se van bien rápido a las colochas,
0: ¿tú? Pues habrá mucha panzuda, pero igual que tú.
1: Ay, yo sí, mira, la verdad que pues... sí, mi comadre linda, ay, comadre linda, de verdad, mira, mi, sí. más amarró mi chamán.
0: Sí, no, pues es que se cumplió, así que mi Joe Pereira, si quieres saberlo, ¿a quién le dan colocha que llore?
1: Claro, nosotros, ñom, ñom, ñom, ñom, bien recibidos.
0: Ok, voy a la primera pausa, ya estamos iniciando el show.
1: De los animales.
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0: 12:30.
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1: Ok, vamos de regreso con más del show de los animales. Esa te la voy a dedicar con mucho gusto.
2: ¡Ay!
1: ¿Sabes por qué?
2: ¿Por qué, pandita?
1: Porque se llama ¿Y cómo quieres que te quiera?
2: ¡Ay, mi amor!
1: Gózala, ¿eh? Goza, mariposa. Vamos, empezamos al show
2: de los animales.

0: me lleva al fútbol.
1: El partido de los clásicos es el día de hoy, pero arranca a las 4 de la tarde, por si quieren llegar antesito.
0: Ajá.
1: O sea, mira, aparte es sabadito.
0: Ándale, te digo, pues fin de semana.
1: O sea que si no tiene nada importante que hacer, cancélele a la querida.
0: ¡Ay, no!
1: Sí. Le diga a la querida, ¿sabes qué, vieja? Me salió otro compromiso más importante.
0: Más importante.
1: ¿Qué? Y va a comprender la querida que cuando le toca, dijo la loca.
0: Ajá, exacto. Va a agarrar la onda.
1: Bueno.
2: Ya, qué buena me lleva a fútbol.
3: Órale, ¿cómo te llamas?
2: Rodri.
1: Rodrigo, pásame a alguien mayor de edad que vaya a venir por el boleto, por favorcito.
2: Voy.
1: A ver, ¿quién nos va a atender la llamada telefónica del niño de la R? Que quiere ir a ver el fucho.
0: Que quiere ir a ver el fucho, mira,
1: a ver,
0: Rodrigo.
1: ¿Quién me atiende allá? ¿Yo aquí? ¿Quién allá?
4: Bueno.
3: ¡Ey! ¿Quién habla?
4: Sí, Manuel Rosas.
3: Manuel Rosas. ¿Qué pasó, Manuel Hongo? ¿En qué te puedo servir?
4: ¿A qué bueno me llamas, fútbol?
3: Sí, pero ¿en qué te puedo servir? ¡Manuel!
4: Sí.
3: ¿En qué te puedo servir? ¡Manuel!
4: ¡Dame los boletos!
3: ¡Sí! Nombre completo, Manuel Hongo. ¿Tú también andas fumigado, va?
4: Manuel Rosas.
0: Manuel se acaba de levantar, tú.
3: ¿Manuel Rosas qué?
4: Olaldes.
3: ¿Olaldes?
4: Ajá.
3: Ok. ¿En qué tiempo vienes, Manuel?
4: Unos 20 minutos.
3: Órale, pues aquí te veo, Manuel.
1: Oye, es sábado de vatos locos.
0: Oye, tú de veras, sí, sábados de vatos locos forever.
1: Yo sabía que había sábado de chicas.
0: Yo sabía que había sábado
1: sexual.
0: Intenso. Ándale.
1: Pero sábado de vatos locos.
0: Sábado de gloria, pero ahora sí que sábado de vatos locos, ¿de dónde salen
1: no,
0: tú?
1: No, no, no. Mira, entre Manuel y el primero, ¿cómo se llamaba?
0: Hilario.
1: El Hilario, no. Ah, mira, dice que anda chupando tranquilo.
0: Fíjate, ¿quién es Hilario?
1: Con razón.
0: Con razón, mira, por ahí. Dije yo, ¿qué? ¿Cómo que el Ricky Titique? No, no, y luego no. Dice, si andaba tú.
1: Pero yo te voy a dar un consejo para que llegues más a viejo. No se toma cuando se maneja.
0: ¡Ay, Hilario! ¡Detente, Hilario, detente!
1: Si tú solito te vas a dar en la Mauser, está bueno. Pero el pex es que mandan a tres otros.
0: Detente, Hilario, y vas a andar de bolo, detente.
1: Oye, me falta uno, ¿verdad?
0: Te falta uno.
1: Un boleto más, muchacho.
5: Un doble, llévelo ahora, llévelo ahora.
1: Un doble para el clásico de ídolos entre Cruz Azul y Toluca.
5: Llévelo ahora.
1: Disfrútelo
0: más
1: Toluca.
0: Tarde. Oye, ¿cómo? ¿Qué?
5: Llévelo.
1: De allá es el chorizo.
0: Ah, sí, las chicas quieren. Oye, llévelo ahora, disfrútelo más tarde.
1: Ay.
0: El boleto por el partido. Gane su boleto ahora
1: ya
0: y disfrútelo
1: dije,
0: al rato.
1: Señor, le acabo de dar un tip de los más importantes. Me han contado que los sábados le toca a la querida. Pues hoy dígale, ¿sabes qué? Hoy no va a haber.
3: ¿Qué?
0: Hoy no te toca.
1: Hoy no te toca, ya dijo la loca.
0: Ándale.
1: Ay, mañana sí se puede.
0: Mira, pues.
1: Sí, no, pues es que hoy toca partido.
0: Mañana nos vemos si me da tiempo.
1: Mañana
0: hoy no voy al partido.
1: Mañana sí me le puedo escapar a mi mujer.
0: ¿Qué? Ay, no.
1: ¿Qué toca?
3: ¿Qué?
1: No, no te toca.
0: Ah, no, pero mencionan a mi mujer. Me contaron por ahí que dicen la loca es.
1: ¿Ah, sí? Oh, qué feo. No, qué feo.
0: ¿Qué?
1: O dice, fíjate, más peor dijera que...
0: A ver, ¿cómo?
1: Deja que no me vea la loca esa.
0: Ay, la loca esa. Ay, no, qué bestias, de veras.
1: Oigan, ¿por qué son malditos?
0: Qué brutos, de veras.
1: Que te maldito si les digo una cosa, Diosito sabe todo.
0: Sí, claro. Mire, usted mismo dijo, sí acepto, sí quiero.
1: Ajá.
0: Ella lo eligió y usted aceptó, ¿para qué se hace después?
1: Sí, no, pues es que así fue.
0: Sí, no.
1: ¡El Pedro!
0: ¡El Pedro!
1: Vamos, siguiente llamada.
0: ¡Uno!
1: Telefónica. Nos queda uno. ¿Quién dice yo? ¿Quién se lo lleva?
0: Oye, tú deberíamos de dar consejos de amor.
1: Maritales.
0: Maritales, de veras. Mírenos, mírenos, a nosotros somos felices.
1: Sí, felices y con tenis.
0: Y lo mejor es que nadie nos cree. Eso es lo mejor de todo.
1: Pero mira, acá nos madriamos.
0: Así en la

0: cierto.
1: Ese es puritito amor apache.
0: Amor apache. Y yo lo sigo amando con los ojos cerrados y letras de él. Soy con tu, los ojos cerrados yo creo en él.
1: Soy tu Sergio Andrade.
0: ¡Ay, pandita!
1: Oye, ¿qué pasó el boleto?
0: Y ay, pues, chamaco, queda un doble.
1: Lo que pasa es que están atentos escuchando esos chismes.
0: Sí, tú.
1: Sí,
0: 962.
1: Mitoteros, son mitoteros ustedes.
0: 962-62-527-67. Llame ya.
1: ¿Colgaste?
0: ¿Y qué pues está colgado?
1: ¿Entonces qué pasó?
0: Ah, no, no quieren boleto.
1: Mitoteros, chismoseros.
0: Si no, vámonos nosotros al rato al partido, pandita.
1: No, yo sí no le puedo cancelar a la otra.
0: Oye, ¿cómo que a la otra?
1: Es que tú eres la loca.
0: ¿Cómo que yo soy la loca?
1: Tú eres la otra.
0: No, yo hoy soy toca, la primer casa.
1: Hoy le toca a la catedral.
0: Soy yo.
1: Tú eres capillita.
0: No, estás muy equivocado.
1: Ah, ¿no sabías que eras capillita?
0: No, yo soy la catedral.
1: Tú eres la capillita.
0: Claro que no.
1: Y sin bancas.
0: Ay, ¿cómo te atreves?
1: Bueno.
2: Bueno.
1: ¡Ey! ¡Ey! ¿Qué pasó?
2: Todos amigos.
1: Sí, pero ¿cuál es la clave?
0: La frase.
2: La que buena.
1: Hola, ¿qué tal?
0: La que buena me lleva al fútbol, hombre. ¡Qué bárbaro!
1: Les digo que hoy es de vatos locos.
0: Chamacos, ¿qué tiene? Pues miren que de verdad me la voy a creer lo que dice el pandita.
1: No, créemelo.
0: Ay, no. A ver, ahí hay otro.
1: Todos despistados. Bueno.
3: La que buena me lleva a ver el fútbol.
1: ¡Órale!
0: ¡Eso, comadre!
1: ¡Ay! ¿Cómo te llamas?
3: Araceli Bravo López.
1: Araceli, ¿con quién vas a ir a ver el fucho? Dime.
3: ¿Mande?
1: ¿Con quién vas a ir a ver el fucho?
3: Con mi esposo.
1: ¿A poco? Yeah. ¿Araceli, la notaste?
0: Ya,
1: Araceli. ¿En qué tiempo vienes, amiga Araceli?
3: ¿Cuánto tiempo me dan?
1: 30 minutos, mi vida, mi amor, porque casi ya me estoy yendo.
3: Ah, bueno.
1: ¿Vas a poder o se lo pasamos al que sigue?
3: Ah, permítame también.
1: Va a ver si todavía encuentro la combi. Araceli, ¿sí se puede o no se va a poder? Araceli.
3: ¿Sí?
1: ¿Sí se puede o no?
3: Sí se puede.
1: ¿Ah?
3: ¿Sí?
1: ¿Sí se puede?
3: Sí.
1: ¿En qué tiempo vienes, Araceli?
3: 30 minutos.
1: Bueno, sale. Empieza a contar a partir de ese momento, ¿entendido?
3: Okay.
1: Hola por Araceli, pícale.
0: Sale, comadre, ya estás. Nuestros ganadores, Pedro Liábano, Manuel Rosas y Araceli. Bravo.
1: Felicidades, el día de hoy se van a Clásico de Ídolos. Recuerden, Estadio Olímpico de Tapachula a partir de las 4 de la tarde. El mero clásico será a las 7. Pero comienza a las 4 los partidos amistosos, el previo, ya saben. Entonces estén pendientes y esos accesos son por cortesía de La Qué Buena. Y recuerden, solamente aquí puede ser posible. ¿Entendido?
0: Eso, entendido.
1: La pausa, regreso al show
0: de los animales.
1: No le cambien.
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Ok, seguimos con más del show. Viene una canción buenísima a cargo de la arrolladora banda Limón. Se llama De Poca Madre. Y regresamos con una dinámica especial en el show.

0: Ahora sí, damas y caballos güeros, he traído en exclusiva a la de Temu.
1: ¿Qué?
0: Para eso me alcanzó nomás.
2: Let's go.
0: Ya Temu.
2: Sale igualito, pandita, sale igualito.
0: Oye, ¿qué pasó? El presupuesto solo para la de Temu me alcanzó.
2: Ay, no. Sí. Ya me habían dicho que es Shine. No Temu, es Shine.
0: No, es que es más corriente el Shine.
2: Oye.
0: Oigan, señores, el día de hoy hay fútbol.
2: Sí. Fucho.
0: Recuerden que somos la emisora oficial del Mundial 2026 y el día de hoy se enfrenta Colombia contra Portugal.
2: Ay, ay, ay, ese va a estar bueno.
0: Los colombianos dicen, qué rico verte.
2: Ah.
0: Contra Portugal el día de hoy, aquí en La Qué Buena, a partir de, escuchen,
2: a ver,
0: las 5:30 de la tarde.
2: Oye, de Colombia, ¿quién es el fútbol, el, cómo se llama, jugador más reconocido?
0: Todos.
2: ¿En Colombia? Yeah. Sí, todos. Porque ya ves que en el de Portugal, pues está el CR7, ¿no?
0: De Colombia, ajá, Betty la Fea.
1: Ah.
0: Bueno, pues el día de hoy no se lo pierdan, sábado 27 de junio, a las 5:30 de la tarde juegan en el estadio Miami.
2: Oye, ¿cómo? ¿En dónde van a jugar?
0: Miami.
2: ¿En el estadio Miami? Ok.
0: En vivo, totalmente en vivorita, aquí en La Qué Buena transmisión. Ya saben que tenemos cobertura total del Mundial, porque La Qué Buena es la única estación que transmite el Mundial, ¿eh?
2: Eso sí, efectivamente, 94.7 FM, tu radio, arranca la transmisión en vivo y en directo, por supuesto, todo lo que se va a vivir en el gran partido el día de hoy de Portugal versus Colombia.
0: Y aprovechando el aviso parroquial, hablando del Mundial, el próximo lunes no tenemos show.
2: ¡No!
0: Así que no nos extrañen, no se admiren que no van a escuchar el show de los animales, porque va a ser la cobertura del fútbol del Mundial 2026. Así que ustedes estén pendientes, porque en todo momento, a cualquier lugar, en cualquier espacio, puede entrar un gol.
2: Ah, ok, ahí está. Así que prepárese, igual y usted de una vez ponga su marcador. No se lo puede perder el día de hoy. Va a estar increíble este gran partido, pandita.
0: Y hablando de marcadores, ya quedamos que vamos a subirle al presupuesto a 200 más.
2: A 200, o sea, va a quedar de 300.
0: 300 pesos, porque alguien decía que 1,000 pesos, pero nada. ¿Con qué trabajo y tienes para tu combi?
1: ¿Qué?
2: ¿Y qué tiene? Pero a pura moneda junto yo los 1,000, a pura moneda.
0: Bueno, entonces recuerden que ya casamos y ya quedamos. Casado.
2: No nos hemos casado.
0: No, lo casado, no. El
2: presupuesto. Ah, el dinero.
0: El okay, dinero, okay. Ya está casado, 300 pesos, la apuesta que hicimos para ver quién de los dos. Ya el martes decimos cuánto.
2: Va,
0: o ya quieres decir ahorita tu marcador.
2: No, el martes.
0: Sí, yo también, échale la pensada. Porque...
2: sí, eso sí, porque yo he estado así atinándole a lo bruto y ahorita ya me voy a informar.
0: La verdad, tú has quedado muy, pero muy bajo de todos los marcadores. Tú has sido, no sales del 1-1, tú también.
2: Cállate, que ahora que le cambie, así quedaba.
0: Para tu mala suerte.
2: Ay, no, chamaco, me va a dar mucho, harto coraje me va a dar.
0: Entonces quedamos 300 varos y es que estamos esperando contra quién va a jugar.
2: Ajá.
0: Que todo indica que con Ecuador, pero hasta no ver, no creer.
2: Exacto, hay que ver cómo está realmente.
0: Nosotros como Santo Tomás de Aquino, hasta no ver, no creer.
2: No creer.
0: Sí, entonces, tú. Vamos a esperar contra quién se da y ahí sí ya ponemos el marcador, cómo
2: el
0: va
2: marcador
0: a ser. Pero la apuesta ya está, señores.
2: Ahí está.
0: Ay, 300 pesos, hormiga, cocorito y su servidor.
2: Ahí está.
0: Yo mero.
2: Para 900 varos.
0: Si alguien se quiere agregar a nuestro marcador, pero que sea hombre, hembra o hembro de palabra, que venga aquí a la radio a hacer el casamiento de esa apuesta.
2: De esa apuesta.
0: Si
2: ahí
0: no
2: está.
0: Miren chitón, se cierra el portón.
2: Ándale, ahí está. Listo.
0: Entonces, abusados, muchachos. Y regresando, el día de hoy entonces tenemos fútbol a las 5:30 de la tarde aquí en La Qué Buena, para que no se lo pierdan, la transmisión completamente en vivo. Colombia contra Portugal el día de hoy, 5:30 desde Miami.
2: De Miami. ¿A quién le vas, a Colombia o Portugal?
0: Porque me gusta Betty la Fea, Colombia.
2: Colombia. Yeah. Ok, yo voy a Portugal.
0: Yo soy Team Betty.
2: Mm. ¿Eres Team Betty?
0: ¿Tú a quién le vas de ahí?
2: Yo le voy a Portugal.
0: Ah, Portugal.
2: Sí.
0: Portuguesa.
2: Sí, ya le vi las piernotas al CR7.
0: Puro ver piernas. Estoy hablando de fútbol.
2: Oye, ahorita que digo eso, vi un video tú donde le echaron agua, pues, y andaba el uniforme blanco.
0: ¿Ah, sí?
2: Sí.
0: ¿Y qué?
2: Ah, bien, todo se le miraba el CR7.
0: Ya, tú ya, ya, ya, ya.
2: Pero ya le voy a Portugal, pandita.
0: Que se despida la de Temu.
2: Oye. die, die, hijo. Die, die, let's go.
0: Gracias,
2: die, die, hijo. Die, die, let's go. Adiós.

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1: Una en punto.
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1: Vamos con música, 1:02. Llegó el papá Cuyello para que lo disfruten.

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3: Ahí vamos comenzando su sección favorita. 100 que

0: Ahora sí, hormigocha, ¿preparada?
1: Preparada, lista, lista, lista.
0: Atención, necesitamos el contrincante, lo andamos buscando.
1: Ay, ay, ay, ay, ay, jaraja, jaya, jaya.
0: ¿Quién será el contrincante de la hormiga el día de hoy en 100 que boneros dijeron?
1: Ay, ay, ay,
0: gustada
1: ay, ay.
0: Sección donde echan a volar la imaginación y el pensamiento.
1: Así es, así que vamos a ver quién está en la línea, mi buen pandita.
0: Hola.
2: Buenas tardes.
0: Sí, ¿quién habla?
2: Hablo del señor Andrés García.
0: ¿Y ahora por qué señor y esta señora? ¿Sí, qué onda? Si nunca te presentas como señor.
2: Con 42 años encima y dos.
1: Ay, ¿cómo mira, vas a creer?
0: Viejo los cerros y todavía reverdecen.
1: Pues.
2: Y echan tu palito.
0: Vieja la hormiga.
1: Oye, no, ¿cómo que vieja la hormiga?
0: La hormiga de allá del monte.
1: Ah, ok.
2: Ah, bueno.
0: Sí, cómo no. ¿Cómo va el sábado, mi queridísimo Andrés?
2: Ahí andamos a la vuelta y vuelta.
0: Órale. No, me hubieras contestado, yo te dije, ¿cómo va el sábado, Andrés? ¿Cómo lo ves? Bueno, vamos entonces a la gustada sección de 100 que boneros dijeron. Recuerden, tengo 5 respuestas populares en el tablero. El que me dé la más popular, me quedo con él. De lo contrario, nos vamos con un ping-pong. El primero que llegue también a los 3 strike está ponchado.
1: Ay, ay, ay, ay, ay.
0: Creo que nuestro amigo Andrés ha sido viejo conocido de este juego, ¿verdad, Andrés?
2: Así es, amigo pandita.
0: ¿Ya has ganado varias veces o no?
2: Sí, ya le he ganado a la hormiguita.
0: ¡Ay, ya viste! ¿Será posible que hoy será ese día que vuelva a ganar?
1: ¡Ay, todo puede pasar, todo!
0: Pero, ¿qué se va a ganar Andrés si es que logra vencer a la hormiga hoy en el tablero?
1: Se me hace raro escuchar que le dices a Andrés, como siempre le decimos Andy.
0: Bueno, pero hoy dijo que era señor,
1: ah,
0: dijo.
1: Ah, sí, pues, bueno.
0: ¿O no?
1: Pues.
0: Dijo, señor. Señor, pase usted.
1: Ajá, sí, sí.
0: Bueno, buen Andrés, Andy, o como sea, señor.
1: Señor.
0: Bueno, vamos el día de hoy a tener 5 respuestas. No, perdón, hoy tengo 6 respuestas.
1: 6 respuestas, ala.
0: Una disculpita, pero hoy se nos coló un 100 que buenero más.
1: Ay, no puede ser.
0: Tenemos 6 respuestas populares en el tablero, así que atención, muchachos, vamos a presentar de parte del público hoy el señor Andrés. Y de parte del show de los animales, la guapa, bella y hermosa de Hormigocha.
1: Gracias, mi amado público mexicano, y qué buenero.
0: Atención, repito, hoy tengo 6 respuestas populares en el tablero. Voy a darte la oportunidad a ti, amigo señor Andrés, de ser el primero en contestar. Si me da la más popular, repito, me quedo contigo, y si no, la hormiga dará algo del tablero. Si ninguno de los dos da, repetimos a la vuelta y vuelta, ¿entendido?
2: Sí, ¿y el premio?
0: Sí, es cierto.
1: Mira, el señor es listito, listito.
0: O sea que lo haces por el interés de un premio.
2: No, pues no vamos a jugar tampoco así nada más.
0: Yo creí.
1: Dile, voy a comprobar mi inteligencia, dile.
0: El premio será una gorra oficial.
1: ¡Órale!
0: ¿Ya tienes calca? ¿La tuya? ¿Ya tienes
1: ¿y su
0: la tuya?
1: Calca? Yo no tengo la.
0: No, le pregunto al señor Andrés. Señor Andrés, ¿ya tiene usted su gorra, no?
2: No, de la oficial no.
0: No, no la tienes todavía. O sea, la no oficial sí la tienes. Bueno, vamos a darte gorra y tatuaje, o sea, calca, ¿te parece?
2: Ok.
0: Bueno, pero todo que ganes, porque si no ganas, ahí quedas. Hormiga, en ti confío, ¿eh?
1: Ay, ay, pandita.
0: En ti confío que el día de hoy no se vaya la gorra, ¿entendida?
1: Ay, pandita, sí, entendido.
0: Bueno, vamos.
1: Estipulita.
0: Aquí comenzamos, 100 que boneros dijeron en acción. La pregunta, mi queridísimo señor Andrés, algo, escuchen bien los dos, por favor, ¿eh?
1: Ajá.
0: Algo que prometen los famosos productos milagro. Señor Andrés, su respuesta.
2: Algo que prometen los famosos productos milagro.
0: Así es.
2: ¿Cómo
0: así? Sí, los productos milagros que venden en la tele, en la radio, productos milagros, no sé, ¿qué prometen?
2: Pues prometen mejorar tu vida.
0: Prometen mejorar tu vida. Fíjate que me están diciendo que qué tipo de promesa de mejorar la vida. Sé más específico.
2: Pues, cambiar tu personalidad, pues.
0: Cambiar tu personalidad es una respuesta
1: incorrecta. Ay, ay, ay, ay, ay.
0: Aguántame las carnitas, mi queridísimo Andrés. Señor Andrés, perdón, ¿usted? Señora hormiga.
1: Ay.
0: No, tú hormigocha.
1: No, yo hormigocha, para el pueblo, para mis amigos.
0: Hormigocha.
1: ¿Qué pasó?
0: Algo que prometen los famosos productos milagro.
1: Ah, El rejuvenecimiento, la eterna juventud, que la siempre uno va a ser juventud. Joven y es mentira.
0: ¡Correcto!
1: ¡Sí!
0: Andrés, la hormiga dio una respuesta del tablero. No es la más popular, es la número 2, pero
1: es la número. Sí, es que eso dicen.
0: Andrés, ¿me aguantas, no?
2: Sí, aquí estamos.
0: Ok, aguanta ahí las carnitas porque la hormigocha tiene el primer estrellita.
1: Ay, ay, ay.
0: Hormiga, muy bien.
1: Ay, gracias.
0: Algo más aparte de eso que prometen los productos milagros.
1: Mira, te voy a decir otro a por ver. Experiencia dámela, de dámela. Una mi comadre dámela, que me engañaron.
0: Dámela.
1: Bajar de peso. Que va a desaparecer tu panza y es mentira, mentira.
0: Que desaparezca la panza nocha.
1: No, no, nada más la panza, nada más la panza. Sí, el otro no, no, no.
0: Muy bien, llevado. Y es la más ¿sí? popular. O sea, adelgazar.
1: Ajá, adelgazar.
0: Perder peso.
1: Perder peso, no existe el producto milagroso.
0: Y en la número 2 que tú habías dicho que rejuvenecer está quitar las arrugas y toda imperfección.
1: Ajá.
0: O sea, todo eso ya está incluido, ¿eh?
1: Ok.
0: Quitar arrugas.
1: La eterna juventud ya va ahí.
0: La eterna juventud.
1: Ok.
0: Como Cuernavaca, más o menos.
1: Ok, está bueno.
0: Vamos muy bien, hormigocha, llevamos 2 en el

0: ¿No?
1: No.
0: Primer strike, amigo. Ya vas a empezar.
1: Otra cosa que prometan los productos milagrosos.
0: Señor Andrés, ¿está usted pendiente, señor Andrés?
2: Sí, ya tengo mi respuesta.
0: Bueno, perfecto, porque
1: esa ya la buscó en el Google, tú.
2: No.
0: Bueno, seguimos. Espérese usted, señor Andrés. Espérese, señor Andrés. Hormiga, seguimos contigo, un strike.
1: Okay.
0: Algo más que prometen los productos milagro, aparte de adelgazar y vivir eternamente joven.
1: Curar de alguna enfermedad grave.
0: Curar enfermedades. ¡Correcto! Llevamos tres, pero te faltan tres.
1: ¡Ay, Dios!
0: Fíjate, ¿cómo está el asunto?
1: A ver.
0: Te faltan tres del tablero y tienes dos strike. Todo indica que puedes ganar. Todo indica. Si te pones abusadilla, ganas. Así que, atención. Hormiga, sigue en acción tu juego. Algo más que prometen los productos milagro. Piénsale bien. Ya dijiste adelgazar, perder peso, quitar arrugas y verse joven. ¿Qué otro más se prometen los productos milagro?
1: Ay, ay, ay. La virilidad. Potencia sexual, la virilidad.
0: ¿Qué?
1: Yeah. Para toda la vida.
0: La virilidad del hombre. ¿Eso quiere decir?
1: Ajá, a ver.
0: Bueno, vamos a ver si está.
1: ¡No!
0: ¡No, hormigocha! O sea, quiere decir que ya no paraguas.
1: Ajá, ándale.
0: Ya no paraguas.
1: No, en serio, no.
0: No, fíjate que no.
1: ¡Oh! Es que te iba a decir otra, pero de ese sí hay productos que son reales y
0: pero no la digas, no
1: sí,
0: la
1: ya
0: digas.
1: Ya sé.
0: Señor Andrés, el que llega cada mes. Ya tenemos dos strikes de la hormiga, quiere decir que si en esta no la das, se despanzurra.
2: Bueno.
0: ¿Ya tiene su respuesta?
2: Sí.
0: ¿Crees tú que sí está ahí?
2: Puede que sí esté.
0: Bueno, señor Andrés, espérese tantito porque ya le va a tocar. ¡Hormiga, ahora sí!
1: ¡Ay, ay, ay, ay, ay, ay, ay!
0: Para seguir con vida. Con esta se decide si sigues o ahí te despanzurra.
1: No le hagas.
0: Para que revivas, para que entiendas, para que contestes bien. Hormiga.
1: ¿Qué?
0: Otra vez. Para seguir con vida y en el juego.
1: Ajá.
0: Algo más que prometen los productos milagro. Piénsalo bien. Piénsalo okay. bien.
1: Ok.
0: A ver.
1: Curar enfermedades graves.
0: No, ya le habías dicho.
1: Ya. Ah, ya.
0: Respuesta,
1: ya.
0: Piénsale. Tres segundos.
1: Ay, ya sé cuál.
0: A ver.
1: Prometen, hay productos y sí lo he usado, que uno va a descansar mejor, que va a dormir mejor, que va a llevar una mejor vida. Descansar mejor, hijito. ¡No
0: correcto!
1: Existe eso, no existe. ¿Correcto?
0: Sí.
1: ¡Mira, pues!
0: ¡Sí! ¡Ay! Señor Andrés, el que llega cada mes. Estamos a una respuesta del tablero, señor Andrés. ¿Era esa su respuesta o no?
2: No, era otra.
0: Ah, bueno, porque la hormiga todavía pende de un hilo.
1: Ay, Dios mío, ¿en serio son seis respuestas?
0: Hoy tenemos seis para el colmo.
1: Ay, mira, aquí me está temblando mi ojo ya.
0: Si no, con esa ya ganabas.
1: Sí, tú.
0: Pero, señor Andrés, todavía tiene un hálito de vida la hormiga.
2: ¿Por?
0: Sí. Señor Andrés, ¿está preparado?
2: Sí.
0: Bueno, pero no ha perdido la hormiga, espérese tantito.
1: Ay.
0: Hormiga, ahora sí.
1: Ay, no puede ser, no puede ser.
0: Para ganar, sino para perder.
1: Ay, no le hagas. Mira, hasta me está temblando mi mano izquierda. Se me acabó la fuerza.
0: De la mano izquierda.
3: ¿Qué?
1: Ay, no le hagas.
0: Ahora sí.
1: Ajá.
0: Para ganar y vencer al señor Andrés. Mira, me salió una rima. ¿Cuál es la respuesta? Repito. Algo que prometen los productos milagro, aparte de que ya dijimos, vamos a hacer un recuento.
1: Ajá.
0: Adelgazar, que te dicen los productos milagro, pierda usted de peso.
1: Y es mentira, pues, es mentira.
0: Y siga usted tragando.
1: Sí, exacto, es mentira.
0: Otra que te dicen, véase más joven y venga.
1: Sí, la eterna juventud no existe, las arrugas salen porque salen.
0: Sí, ¿verdad?
1: Sí.
0: Bueno, vamos con la última respuesta.

0: respuesta, muchachos.
1: Ay, ay, ay.
0: ¡Atención! Señor Andrés, ¿está usted preparado por si pierde la hormiga?
2: Sí.
0: Ah, bueno, ya está, se durmió el señor Andrés.
3: ¿Qué?
0: Señor Andrés, no se duerma usted. Hormiga, ahora sí.
1: A ver, dale, dale.
0: Me gusta hacerlo de emoción.
1: Sí, ya me di cuenta.
0: Algo que prometen los productos Milagro para ganar o para perder.
1: Productos milagrosos. Ah, ya sé.
0: A ver.
1: A ver si está. El que te quita la celulitis. El que te deja la piel, mira.
0: Rechinando de limpia.
1: De chamaca de 15.
4: Yeah.
1: La celulitis.
0: La respuesta es...
1: Espérate, estoy nerviosa. Espérate.
0: La respuesta es... ¿Qué dice el público?
1: ¡Ay, no!
0: ¿Qué dice el público?
1: Oye, pero espérate. Si yo me equivoco, Andrés juega, y si Andrés se equivoca, yo gano, ¿no?
0: Sí, claro.
1: Porque tuve mayor respuesta.
0: Claro, okay. Pero si tú te equivocaste y el señor Andrés tiene su respuesta muy bien, será el ganador, señor Andrés.
1: Pues sí, ya me come.
0: ¿Entendido, señor Andrés?
1: Me roba puntos, ajá.
2: Sí, ya.
0: Señor Andrés, usted es diferente a la respuesta que ya dio la hormiga.
2: Sí, es diferente.
0: Ah, bueno. ¿Sabe qué? Señor Andrés, ¿usted cree que la respuesta que se dio a la hormiga está en el tablero?
2: No.
0: No está, dice. Dice él.
1: Ah, ay, yo.
0: Él dice.
1: Ah, bueno, ay. A ver.
0: Con tal de ganar, él dice.
1: Ay, a ver.
0: Señor Andrés, ¿quiere usted saber la respuesta? ¿Qué pasó, señor Andrés? Ah, risa nada más. Ah, bueno. Vamos, público. Ahora sí. Algo que prometen los productos Milagro. La hormiga dijo, repítelo.
1: Quitar la celulitis, desaparece la celulitis. Mentira, hijo chamaca, ni compren nada de eso.
0: Mira, vamos a hacer una cosa.
1: ¿Qué? Ay, ya me estás poniendo más nerviosa, panda. ¿Qué a pasó? Ver,
0: señor Andrés, vamos a hacerlo de emoción. Los dos van a dar su respuesta y les digo quién de los dos sí le atinó al tablero. ¿Entendido, señor Andrés?
2: Eso, sí.
0: Eso. Ay, tiene queso. No. Eso tiene queso. Yeah. Ahora sí, señor Andrés. Algo que prometen los productos Milagro. La hormiga dijo quitar la celulitis.
1: Ajá.
0: ¿Tu respuesta cuál es, amigo Andrés, para decirles quién de los dos? ¿O le roba puntos o la hormiga gana? Señor Andrés. Tu respuesta es...
2: Que te crezca el cabello, producto para que te crezca el cabello.
0: Que te crezca el cabello. Muy buena.
1: Mira.
0: Muy buena.
1: Yo iba a decir eso, pero sí existen productos que te hacen crecer el cabello. Pero bueno, ahora sí a ver qué...
0: Sí, o sea, déjalo que él diga, déjalo.
2: soy un mexicano más.
0: Así es. Entonces, el día de la hormiga dice que quita la celulitis.
1: Ajá.
0: Y el señor Andrés dice que le crezca el cabello.
1: Sí.
0: Una celulítica contra un pelón.
1: ¡Ay, no! Celulítica contra un pelón.
3: ¿Qué?
2: Contra un calvo.
0: Una celulítica contra un calvo el día de hoy.
1: ¡Ay, no, chamacos!
0: Bueno, vamos a la respuesta. Pues sí, mira, una celulítica pidiendo que le quiten la celulítica. Y un calvo que le crezca el cabello. Pues es que...
1: ¡Ay, ¿qué? No!
2: Pandita,
0: ¿qué pasó?
2: Y si no fuera ninguna de esas dos respuestas.
1: A ver, ajá, ¿qué pasa?
0: Ah, oye, qué buena pregunta. Pues me lo gano yo.
1: ¡Vaya!
2: Compartimos el premio.
0: No, es que si no fuera ninguna de las dos, la hormiga gana por default porque ya. Ah, no, porque ya pierde. No,
2: también pierde.
0: Sí, cierto, hormiga pierde.
1: Sí, pierde.
0: Pues no gana nadie, me lo quedo yo, sí, cierto.
1: Ay, no le haga.
0: No pierde la casa.
2: Ay, ya. Señor Andy, por favor.
1: Señor Andy. Párale.
0: No me chingues.
2: Por ser que buenero fan.
0: Ahora resulta.
3: ¿Qué?
0: Bueno, vamos. Respuesta.
1: Ay, Dios mío.
0: Por favor, producción, que ya suene la fanfarria. Porque uno de los dos ganó.
1: Ay, en serio, Dios mío, comadres, échenme porra.
0: Ay. O sea, quiere decir que uno de los dos sí dio la respuesta correcta.
2: Sí, la mía.
1: Ay.
0: Señoras y señores, la respuesta, la respuesta ganadora es la celulitis.
1: Mi fanfarria otra vez, mi fanfarria.
0: Hormigocha ganadora. Pudo más la celulitis que con la calvicie. Hay más mujeres celulíticas que quieren quitar la celulitis que vivir calvas.
1: ¡Ay, no!
2: Cuídate, papita.
0: Gracias, Andy. Muchas
1: ¡dale,
0: gracias.
1: Andy! ¡Gracias!
0: ¡Ay! ¡Felicidades!
1: ¡Oye! Oh, yeah. Es que si tú eso es una gran mentira.
0: ¡Felicidades, doña celulítica!
1: No, espérate.
0: Sí es cierto, te prometen, quite la celulitis.
1: ¿Y no la quita tú? No la ahí quita. Está, pues, uno con su piel de naranja.
0: Pero fíjate que, para ser sinceros, también lo de la calvicie estaba buena la respuesta.
1: Sí, pero fíjate que yo he visto videos y hay productos que sí es comprobado que te hacen crecer el cabello.
0: Sí, ¿verdad?
1: Sí.
0: Como, por ejemplo... La ay, cola de caballo.
1: Esa te iba a decir yo. Sí. La cola de caballo.
0: La cola de caballo.
1: Hacen que te crezca el cabello.
0: Pero es que la pregunta creo que estaba muy específica. Algo que prometen los productos milagros. ¿Qué son los productos milagros? Aquellos que te prometen algo y no son cumplibles. O sea, adelgazar sin ponerte a dieta es imposible. Ajá. La verdad. Luego, que te quiten las arrugas, pero si el paso del tiempo no lo puedes negar. El ajá. paso de los años, ¿no? Luego, eliminar la celulitis, como chingados, se sigues tragando como
1: pues
0: coche.
1: Sí, o sea, como también, poita, come uno, gracias, gracias.
0: Todo quieren, pero bueno, ganadora la hormigocha el día de hoy.
1: ¡Gracias!
0: Muchachos, la pausa, regreso al show
1: de los animales.

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1: Vamos a música a la 1:41. Seguimos en el show de este sábado.
2: La tribu, la tribu.
1: Yossi Cuen y Cuisillos, tonta.

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0: Y atención, porque el día de hoy vamos despidiendo el programa con un duelecito entre tú y yo.
1: Ay, ay, ay, estoy lista, pandita, estoy lista.
0: Un tú y yo, un yo y tú. Yeah. Y hoy decidimos con la hormiga un duelo de cucú.
1: ¿Cómo de cucú?
0: De cucumbias.
1: Ah, de cucumbias. Oye, entonces pido cumbia king.
0: Cumbia king.
1: Mira, pues.
0: Bueno, pues atención, el día de hoy efectivamente vamos despidiendo el programa. Por cierto, el aviso parroquial que el próximo lunes no tendremos show de los animales.
1: Porque habrá partido de fútbol, fútbol.
0: No se lo pierdan, ya saben la qué buena es la estación oficial del Mundial 2026.
1: Eso.
0: Y bueno, vámonos entonces con el duelo del día de hoy. La hormiga ya está lista con su canción que decidió.

0: Recuerden que hoy es un duelo de cucumbia. Pero tranquilos, porque yo también le voy a dar batalla a la hormiga.
1: Ay, ay, ay.
0: Claro. Y llega para mí los Diablos Locos con su cumbia de pico.

0: amigo quiere.
1: Está buena las dos canciones.
2: Está buena.
1: Bueno, pues atención, señoras y señores, ahora sí viene lo chido, muchachos.
2: Ay.
1: La primera canción que llegue a los cuatro votos. Será la ganadora. Y si les gustó mi canción, tienen que decir, Pimpón es un muñeco. Así nada más. Pimpón es un muñeco.
2: Si quieren escuchar mi canción, tienen que decir, ¡ay, amor de mi vida!
1: Así. ¡Ay, amor de mi vida!
2: ¡Ay, amor de mi vida!
1: Así que, muchachos, comenzamos entonces los Juegos del Hambre.
2: Empiecen a votar al 962-62-52-67. Si usted quiere escuchar a Los Ángeles Azules, tiene que decir, ¡ay, amor de mi vida!
1: Y si le gustó mi canción, tiene que decir, ¡Pimpón es un muñeco! ¿Entendido? Comenzamos. ¡Aló!
3: ¡Viva la hormiga!
1: A ver. No es ni hormiga de cancelado.
2: ¡No!
1: Nada que ver la frase y dice
2: sí,
1: hormiga.
2: Es que la frase es, ¡ay, amor de mi vida!
1: Nada de hormigas, nada.
2: ¡Chamaco, a fue!
1: No. Bueno.
3: ¡Ay, amor de mi
1: vida! ¡Ahí está!
2: ¡Gracias, Rorro!
1: Ahí sí estamos.
2: Anótame mi primer punto, por favor.
1: Primer voto. Vamos 1-0. Recuerde, mi canción es Pimpón es un muñeco.
2: Mi canción es ¡ay, amor de mi vida! De Los Ángeles Azules.
1: ¡Aló!
3: ¡Ay, amor de mi vida!
1: ¡Órale!
2: ¡Gracias, muñeco!
1: Llevamos 2-0 el día de hoy. Dijimos 4 votos el día de hoy.
2: Ya me dieron mis votos, el Rorro y el muñeco ya me dieron 2 votos.
1: Recuerden, Pimpón es un muñeco y quiere ser amigo de usted, señora. ¡Aló!
4: ¡Pimpón es un muñeco!
1: ¡Ay!
2: No, dijo el panda es un muñeco.
1: No, dijo Pimpón, no deja de estar tóxica. Vamos, 1-2.
2: ¡Ay! ¡Vamos, chicas! ¡Ay, amor! ¡Ay, amor de mi vida! Si usted quiere escuchar a Los Ángeles Azules con ¡ay, amor!
1: Señores, que se empate el juego.
2: ¡Ay, amor de mi vida! Vota al 962-625-2767 y usted escuchará a Los Ángeles Azules.
1: Pimpón es un muñeco con los diablos locos. Diga usted así, señora, señor. Pimpón es un muñeco.
2: Ahí está, vamos a ver.
1: ¡Aló!
3: ¡Ay, amor de mi vida! ¡Ay!
2: Gracias, Pimpollo, gracias.
1: 3-1.
2: Vamos, y escuchamos a Los Ángeles Azules.
1: Muchachos. Pimpón es un muñeco.
2: Ay, amor de mi vida.
1: Muy guapo y de cartón. Se lava la carita con agua y con jabón. Bueno.
5: Ay, amor de mi vida.
2: Gracias, comadre linda, mamacita linda, gracias. Vámonos con Los Ángeles Azules y esto que lleva por título, ¡ay, amor!

0: Y antes de despedir el programa el día de hoy, varios avisos parroquiales. El primer aviso parroquial, hormiga.
1: Viene. ¿Cuál es el primer aviso parroquial?
0: Hoy tenemos fútbol Colombia contra Portugal a las 5:30 p.m. aquí en La Qué Buena. No se lo pierdan.
1: Eso.
0: Desde el estado Miami.
1: Miami.
0: Desde ahí se transmite el partido. Bueno, desde allá es, pero se transmite aquí en La Qué Buena, la estación oficial del Mundial 2026. Es hoy, señores, Colombia contra Portugal.
1: Oye, va a estar bueno.
0: Le voy a Colombia.
1: Yo le voy a Portugal.
0: Y el segundo aviso para qué. Mañana domingo también hay fútbol.
1: ¡Ah!
0: Mañana aquí en La Qué Buena a partir de las 12:30 del día, Sudáfrica contra Canadá.
1: Ah, le voy a Sudáfrica.
0: Yo le voy a Canadá.
1: Está bien.
0: Muy bien. Desde el estadio de Los Ángeles.
1: Ángeles.
0: En Estados Unidos, así que viene un fin de semana chévere con fútbol aquí en La Qué Buena. Mañana, bueno, pues, otro aviso parroquial.
1: A ver, ¿cuál es? ¿Qué pasó ahora? ¿Qué pasó?
0: Mañana no habrá lo mejor del show. Pero hay fútbol,
1: la verdad no se lo pueden perder. Mañana el partido va a estar increíble, de Sudáfrica contra Canadá. Híjole, yo creo que mucha gente también mañana va a estar presto al partido, ¿eh?
0: Y estén pendientes porque de todos esos partidos de fin de semana depende el contrincante de México.
1: De México, que será la próxima semana.
0: Martes,
1: ay, hoy ya estoy.
0: Y el último aviso parroquial.
1: Ay, jarajaya.
0: Que el día lunes no hay show.
1: Oye, o sea que ni domingo ni lunes.
0: Nos escuchamos hasta el martes, Dios permita.
1: Si primero Dios va, si Dios permite.
0: Y si no, pues ya veremos.
1: Oye, de veras tú.
0: Pero bueno, la verdad que vale la pena estar interrumpiendo el show porque el fútbol no es todo el tiempo del mundial.
1: Claro, y no es un mundial que diga usted, ay, el otro fin de semana mundial.
0: No es un mundial chusma.
1: No, ¿cómo va a creer?
0: Es un mundial de calidad porque México es anfitrión.
1: Oye, sí.
0: Y cada 4 años hay mundial. Y no sé cuántos años más le toque a México volver a ser sede.
1: Sí, sede, imagínate. ¡Vamos, México, cabrón!
0: No es cualquier cosa, amiga.
1: Es un gran fiestón en tierras mexicanas.
0: Entonces, recuento de fútbol. Colombia-Portugal el día de hoy, sábado. Mañana Sudáfrica-Canadá a partir de las 12:30. Aquí en La Qué Buena, así que estén pendientes. Y ya nos vamos a despedir, muchachos.

0: porque hasta el próximo martes hay show de los animales.
1: Ay, ay, ay, la verdad los voy a extrañar con el buen cotorreo. Les mando un fuerte abrazo, pásela bonito, disfruta del fútbol escuchando el 94.7 FM, la qué buena, por supuesto. A disfrutar en familia, híjole, si usted va a hacer sus quinielas, ojalá que gane. Sí. Que tenga un excelente y muy bendecido fin de semana de parte de tu amiga, La Hormiga.
0: Y a nombre de todo este gran equipo que hacemos posible el programa, gracias y bonitas, cuídense mucho, excelente fin de semana, excelente lunes, arranque de semana, y si lo permite Dios y ustedes, estaremos el próximo martes aquí en punto de las 12 del día, ¿verdad?
1: Así es correcto.
0: Ok, ya nos vamos, cuídense mucho, buen provecho, con permiso.
1: Sí.

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2 de la tarde con 11 minutos, 2 con 11. Amigos, ¿qué tal? Muy buenas tardes. Vamos iniciando tu programa. Las movidas de la Qué Buena, emisión de sábado 27 de junio. Yo los saludo, les doy la bienvenida. Excelente tarde para todos ustedes. Yo soy el Oso. Por aquí vamos a estar 2 horas poniéndoles buenas rolitas movidas para este sabadito, sabadrinks. ¿Qué andan haciendo, banda? Repórtense, ¿no? Déjenme sus mensajes. Nuestro número ya disponible, el 962-625-2767. Ahorita les coloco el estado de WhatsApp para que se vayan reportando, vayan participando en las movidas de sábado. Oigan, por cierto, sábado futbolero, ¿eh? El día de hoy hay partido de fútbol, así que no se lo pueden perder. Tenemos el encuentro entre la selección de Colombia contra Portugal. Escucha la transmisión por la Qué Buena 94.7. En punto de las 5 de la tarde iniciamos transmisión, el partido 7:30. No se lo pueden perder. Recuerda que la Qué Buena, emisora oficial de la Copa Mundial de la FIFA 2026. Y es hoy, ¿eh? Hoy Colombia contra Portugal. Y bueno, pues mientras la banda se sigue reportando en esta tardecita, vamos a seguir avanzando con músicas, porque yo sé que vienen a bailar, a mover el cuerpo, a calentar, así como Cristiano Ronaldo. Ya de estar más que listo para el encuentro de hoy. Vamos con Ángeles Azules. Amigos, nada más.

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2: Hola, ¿qué tal? Esta es la información. En información local, el gobierno municipal de Tapachula, a través de la Secretaría de Educación y Cultura, impartió el taller de plataformas educativas Canva y ChatGPT para fortalecer las competencias digitales del personal docente. La capacitación busca impulsar el uso de herramientas tecnológicas e inteligencia artificial en la enseñanza, favoreciendo la creatividad, la innovación y la mejora de los procesos educativos como parte de la estrategia del alcalde Yamil Melgar para promover la actualización permanente y una educación de mayor calidad. En información estatal, México y Estados Unidos inauguraron en Metapa, Chiapas, una planta binacional de producción de moscas estériles para combatir el gusano barrenador del ganado. La instalación, que producirá hasta 100 millones de moscas por semana, busca fortalecer la propagación de la plaga, fortalecer la sanidad pecuaria y facilitar la reanudación de exportaciones de ganado mexicano hacia Estados Unidos. En información nacional, el Informe Mundial sobre Drogas 2026 de la ONU señala que México es el principal proveedor de metanfetamina para Norteamérica y advierte que grupos criminales mexicanos han expandido sus métodos de producción hacia Europa, África y Asia. Además, entre 2015 y 2023, los tratamientos por consumo de metanfetamina en el país se multiplicaron, reflejando el creciente impacto interno de esta droga. Gracias por su atención, le informó Carmen López.
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3: Cristian Nodal y Grupo Forajido siguen en disputa por característico apodo. El intérprete enfrenta un nuevo obstáculo en su intento por adoptar el apodo de El Forajido como su nueva identidad artística. Luego de iniciar el registro de esta marca, el trámite fue impugnado por Grupo Forajido, una agrupación de Guadalajara que acreditó haber utilizado ese nombre desde la década de los 90. Debido a la similitud y a que ambos pertenecen al género regional mexicano, la autoridad consideró que existe riesgo de confusión y rechazó la solicitud de Nodal. Revelan por qué habrían cortado Kenia Oz y Peso Pluma. De acuerdo con declaraciones de reporteros en una cadena de televisión en los Estados Unidos, Peso Pluma habría mostrado interés en otra mujer mediante interacciones en redes sociales, quien presuntamente sería una bailarina del equipo de Kenia Oz. Además, diversos medios aseguran que el cantante ha intentado reconciliarse enviándole un gran ramo de flores, aunque la cantante no habría aceptado. Por su parte, Kenia Oz declaró recientemente en una entrevista que siempre he dejado que el tiempo me dé la razón. Una frase que muchos interpretaron como una referencia indirecta a la situación. Cabe señalar que hasta el momento ninguno de los dos ha confirmado oficialmente el motivo de su ruptura.
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15: Extra, ¿pero qué extra es lo que pasa?

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17: 3:30, seguimos bailando, moviendo el bote en sabadito. Por ahí mis saludos para nuestra amiga Blanquita, amigo Samuel también, en esta tarde escuchando La Qué Buena, bailar. Don Hugo Ruiz, es el pasito del bebé.

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2: La historia del fútbol se remonta a hace más de 2000 años en la antigua China. Grecia, Roma y algunas zonas de Centroamérica también afirman haber descubierto este deporte, pero fue Inglaterra la que convirtió el fútbol en el deporte que conocemos hoy. A ellos se les atribuye el registro de las primeras reglas, que incluían la prohibición de poner zancadillas a los adversarios y de tocar el balón con las manos.
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15: Estamos de regreso, muchachos. ¿Cómo yo? Si soy el Chavo, ¿cómo están, familia de La Qué Buena? Bienvenidos a Qué Buena Música. Arrancando con Turbo con Toño en este sábado, rookies. Sábado drinks. Oigan, lo siento por el día de hoy. Hágale, parce. Ay, no, el día de hoy le voy a ir a Colombia, lo siento. ¿Dónde están mis colombianas chulas, preciosas, mi amor?
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12: Y ya son las 4:16 y aquí está Marca Registrada, todo a su tiempo.

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Oigan, ya son las 4:22. Vámonos con eso. De los dos de Tamaulipas. Yo traigo chismecito nuevo, grupero. Saluden que no dormimos juntos. Y hoy no se pierdan Colombia. Colombia contra Portugal. Vamos a ver si James Rodríguez hace de las suyas o el bicho CR7.

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1: Vámonos recio con esto del remix. Sa, sa, sa. Sabor, digo. Oiga, pues resulta que este compadre de Edwin Cass lo volvió a hacer, muchachos. Ni siquiera hemos superado una y ya está con otro trancazo. Ese es el chisme grupero que les quería platicar. Sí, así como lo están escuchando, hagan de cuenta que ya teníamos una rola, pues que ya estaba haciendo todo un éxito, toda una tendencia. Pero vino él y la reventó. Ahorita les platico.

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10: 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Grecia, Roma y algunas zonas de Centroamérica también afirman haber descubierto este deporte, pero fue Inglaterra la que convirtió el fútbol en el deporte que conocemos hoy. 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
10: La historia del fútbol se remonta a hace más de 2000 años en la antigua China. Grecia, Roma y algunas zonas de Centroamérica también afirman haber descubierto este deporte, pero fue Inglaterra la que convirtió el fútbol en el deporte que conocemos hoy. A ellos se les atribuye el registro de las primeras reglas, que incluían la prohibición de poner zancadillas a los adversarios y de tocar el balón con las manos.
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19: Piso número 5.
6: Esta semana llega el grupo Frontera con el tema Un Solo Corazón.
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19: Piso número 4.
6: Esta semana sube Oscar Maidón y Víctor Mandivil con el tema Tú y Yo.
19: Piso número 3.
6: Esta
15: semana baja El Malilla, papi, Lorna papi, y Pablito Mix con el tema Papi Chulo.
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19: Piso número 2.
15: Baja nuestro conteo Los Alameños con el tema El Sinaloense.
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19: Piso número 1.
15: Esta semana la cúspide Jorge Celedón, Josi Cuen y Jorge Medina con el tema titulado Naturalita.
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25: A las 4:41 y recuerda que en unos minutos nos enlazamos hasta el Estadio Miami con nuestros corresponsales, porque el día de hoy juega Colombia contra Portugal. La transmisión en vivo a través de La Que Buena.

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16: Cristian Nodal y Grupo Forajido siguen en disputa por característico apodo. El intérprete enfrenta un nuevo obstáculo en su intento por adoptar el apodo de El Forajido como su nueva identidad artística. Luego de iniciar el registro de esta marca, el trámite fue impugnado por Grupo Forajido, una agrupación de Guadalajara que acreditó haber utilizado ese nombre desde la década de los 90. Debido a la similitud y a que ambos pertenecen al género regional mexicano, la autoridad consideró que existe riesgo de confusión y rechazó la solicitud de Nodal. Revela por qué habrían cortado Kenia Oz y Peso Pluma. De acuerdo con declaraciones de reporteros en una cadena de televisión en los Estados Unidos, Peso Pluma habría mostrado interés en otra mujer mediante interacciones en redes sociales, quien presuntamente sería una bailarina del equipo de Kenia Oz. Además, diversos medios aseguran que el cantante ha intentado reconciliarse enviándole un gran ramo de flores, aunque la cantante no habría aceptado. Por su parte, Kenia Oz declaró recientemente en una entrevista que siempre he dejado que el tiempo me dé la razón. Una frase que muchos interpretaron como una referencia indirecta a la situación. Cabe señalar que hasta el momento ninguno de los dos ha confirmado oficialmente el motivo de su ruptura.
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19: Bueno, muchachos, las 4:56. Ya en unos minutos, en 4 minutos nos enlazamos hasta el Estadio Miami para este encuentro Colombia versus Portugal por la Qué Buena. Ya saben que es la emisora oficial de la Copa Mundial de la FIFA 2026. Y aquí compartimos tu pasión.
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1: Seguimos en la mejor frecuencia, que es Qué Buena 94.7. Comunícate con nosotros al 962-625-2767. Mándale saludos a esa personita especial, a tu novio, a tu esposo, a tu esposa, a la persona que tú quieres en secreto. Hazle llegar ese mensaje a través de la Qué Buena. Continuamos con música. Y aquí suena la Qué Buena.
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5: Continuamos con más en Qué Buena Música con tu amiga La Pantera Gil. ¿Sabías tú que hay 25 maneras de progresar? Número 1, levántate temprano. Número 2, leer diariamente. Número 3, comer bien. Número 4, ámate a ti mismo. Número 5, jugar menos o ver menos TikTok, por favor, ¿eh? Así que vámonos con música y aquí suena La Qué Buena.

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3: Continuamos con más en Qué Buena Música con tu amiga La Pantera Gil. ¿Sabías que hay 25 maneras de progresar? Número 1, levántate temprano. Número 2, leer diariamente. Número 3, comer bien. Número 4, ámate a ti mismo. Número 5, jugar menos o ver menos TikTok. Así que estas son 5 de las 25. ¡Vámonos con música! Y aquí suena La Qué Buena.
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3: Oye, seguimos en la frecuencia Qué buena 94.7 y te comparto 5 más de las 25 maneras para progresar. Número 6, fijarte metas. Número 7, planificar tus días. Número 8, actitud positiva. Número 9, tener un propósito. La número 10, encontrar inspiración. Vámonos con música y aquí suena la Qué buena.

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1: Continuamos con más en tu programa Qué Buena Música con tu amiga La Pantera Gil y te voy a compartir 5 más de las 25 maneras para progresar. Nos vamos con la número 11, ayudar a alguien. Número 12, ahorrar dinero. Número 13, aprender una habilidad. Número 14, investigar. Número 15, meditar. Así que vámonos con música, sigues escuchando Qué Buena.

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3: Estamos de regreso y aquí suena la Qué Buena con la Pantera Gil. Te voy a compartir 5 más de las 25 maneras para progresar. Nos vamos con la número 16, gastar sabiamente, que a veces nos cuesta. 17, ser agradecido. Número 18, fíjate, corregir errores. Número 19, automatizar procesos. Número 20, pensar en grande. De verdad que eso es importante. Tú siempre piensa en positivo, que quiere un carro, no una camioneta. Así que vámonos con música.